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4: las 6:09.
3: Alerta roja.
4: Señores, en este momento tenemos carga vehicular en Boulevard 5 de Mayo a la altura de San Francisco, muchachos, mucha precaución. Por favor, cinturones de seguridad. Intermitentes, todo. ¡Todo!
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5: Oigan, a ver, ¿qué nos falta de patrocinio? Ya, cosas que me chocan, no sé qué. Señores, vámonos con esto que es el tema del día, muchachos. El tema del día de hoy es: dime que eres adulto sin decirme que eres adulto. Es el tema del día de hoy. 482-0925. 482-0939, 482-0925, 482-0939 y 482-0925. Repito, corroborando, dime que eres adulto sin decirme que eres adulto. Uy, ahorita vengo, voy al SAT. Dime que eres adulto sin decirme que eres adulto. 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Dime que eres adulto sin decirme que eres adulto. O sea, sí, tu pareja, ¿no? O tu novia. O sea, sí, vamos a mi casa, pero tengo dos roomies. Sí, ya están un poquito grandes, nada más no hacemos ruido. Dime que eres adulto sin decirme que eres adulto.

0: más, dime que eres adulto sin decirme que eres adulto. Señores, dime que eres adulto sin decirme que eres adulto. O frases de dime que eres adulto sin decirme que eres adulto. Por ahí no, por favor, porque... A ver, vamos a ver quién está en la línea. 482-09-25, 482-09-39 y 22-26-53-56-15. A ver, bueno.
1: Bueno, chamaco.
0: ¿Quién habla?
1: Generación 63.
0: ¿Qué pasó, Generación 63? ¿Cómo? Uy, no, tú sí tienes varias frases de... Dime qué eres...
1: Te voy a decir dos. Una, ya alcanzo el timbre.
0: Ya alcanza el timbre. Exactamente, ya alcanza el timbre.
1: Es... La otra, ajá, más fuerte. Ya sé cuál es la diferencia entre un cabello y un pelo.
0: ¿Cuál?
1: Pues, ¿cuál es? ¿De dónde son los pelos y los cabellos?
0: Eres un desgraciado. ¡No! Dime que eres adulto sin decirme que eres adulto. Ya sé cuál es la diferencia entre qué y qué. ¿Entre qué y qué? ¿Un cabello y un pelo?
1: Sí.
0: Está buena.
1: El cabello te lo sacudes del hombro y el pelo te lo quitas de los labios.
0: No había tanta necesidad, tanta explicación. ¡No! ¡No! ¡Mande! ¡Adiós! No, bueno, no había necesidad de tanta explicación. A ver, márquenme.
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0: A ver, vamos a ver.
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0: ¿Cómo dice?

0: A ver, dime que eres adulto sin decirme que eres adulto. 482-0925. 482-0939. 482-0925. Y 482. Ay, es que se. Las líneas. Y 482-0939. O 22-26-53-56-15. Ya no manden WhatsApp. En este horario, márquenme. Bueno.
1: Lo único que te puedo decir es que como te ves, me vi, como me ves, te verás.
0: ¡Ah, esa es muy buena! Como te ves, me vi, como me veo, te verás. Así de jodido, así.
1: ¡Adiós!
0: ¡Adiós! ¡Ike! A ver, márquenle. Márquenle 482-0925, 482-0939, 482-0925, 482-0939, o 22-26-53-56-15. ¡Bueno!
2: ¡Chamaco!
0: ¿Quién habla?
2: David, chamaco.
0: ¿Cómo estás, David? ¿Qué andas haciendo?
2: Saliendo del trabajo, mi hermano. ¿Y tú?
0: Muy bien, carnal. Aquí chambeando también yo, según chambeando, según, tocha, aunque no se ve, estoy trabajando.
2: Escuchando el máster de la radio, chavaquito.
0: Hermano, muchas gracias. Oye, a ver, dime que eres adulto sin decirme que eres adulto, a ver.
2: Ahí te va una muy buena, de los que somos ya un poco de la generación de los 80 y algo.
0: No importa.
2: México, siempre fiel.
0: Dime que eres adulto sin decirme que eres adulto, sí, cierto. México, siempre fiel. México.
2: Ahí está el
0: chamaquito. México, sabe cantar. Perfecto.
2: Correcto, chamaquito. Muy agradable tu programa y saludos, mi hermanito.
0: Adiós, hermano. Bendiciones.
2: Igualmente, bye bye.
0: A ver, acá tenemos a otro. Bueno.
3: Chamaco, buenas tardes,
0: aquí tengo a dos, de hecho. Ah, no, uno ya me colgó. No me cuelguen, por favor, no me cuelguen. Los dejo en espera tantito, pero no me cuelguen.
3: Aquí andamos.
0: A ver, carnal, ¿cómo te llamas?
3: Pedro Aparicio, chamaco.
0: Pedrito Aparicio, dime, ¿sabes frases de que dime que eres adulto sin decirme que eres adulto?
3: Dime que eres adulto sin decirme que eres adulto. Ya llegó la quincena y hay que pagar el gasto.
0: Ya llegó la quincena y hay que pagar el gasto. ¡Maldición! ¡No puede ser! ¡Mátalos a todos! ¡Mátalos a todos, Majin Buu!
3: Esa no puede faltar, chamaco.
0: Esa no puede. ¡Mátalos a todos, Majin Buu! ¡Cómetelos a todos, Majin Buu! ¡Adiós, carnal! Adiós, hermano.
3: Adiós, chamaco.
0: Adiós. Mátalos a todos, Freezer. Bueno.
4: Hola, chamaco.
0: Hola, ¿cómo estás? ¿Quién habla?
4: Isaí, chamaco.
0: Isaí, ¿cómo estás, Isaí?
4: Bien, ya para la casa.
0: Oye, Isaí, dime frases de dime que eres adulto sin decirme que eres adulto.
4: Está fresco, ¿verdad?
0: Está fresco. Está fresco, ¿verdad? Como que, oye, como que me duelen las rodillas, parece que va a llover.
4: Sí, a mí también.
0: Oye, frases de adultos sin decirme que eres adulto. Espera un poco.

0: Sí, no. A ver, no me cuelgues, no me cuelgues. Tenemos otra llamada. Bueno.
1: Alejandra.
0: Señorita, ¿cómo está? Alejandra, ¿qué andas haciendo?
1: Aquí en casa.
0: Una señorita marcando a este cascajo de programa. Hay que tratarla con mucho honor y respeto porque no cualquier, o sea, de verdad, señorita soltera, viuda, casada, divorciada, ¿qué hace usted?
1: Hola.
0: ¿Soltera?
1: Viuda.
0: Viuda, válgame Dios. Válgame Dios. Oiga, señorita, y dime que eres adulto sin decirme que eres adulto, viuda.
1: Cuando cana, cana y cuando moco, moco.
0: ¿Cuándo qué?
1: Cuando cana, cana y cuando moco, moco.
0: No, ¿cómo ve? ¿Cómo? Señorita. O sea, digo, sí, está bien, señorita. Pues, ¿qué hacemos? ¿Y usted qué prefiere, cama o moco?
1: No, cana.
0: Ah, ganas. Yo entendí.
1: Gana.
0: Yo entendí moco, ¿no? Dije, señorita. No. Isaías, ¿verdad que dijo moco?
2: Sí, dijo
1: Sí,
2: moco.
1: dije moco.
2: Sí.
0: ¿Y qué prefiere, cama o moco? ¿Qué prefiere?
1: También.
0: ¿O prefiere cama o mesa? Ay, sí.
1: La mesa que más aplauda. Mesa que más
0: Uy.
1: aplauda.
0: Oiga, señorita, a ver, dígame su frase de dime que eres adulto sin decirme que eres adulto.
1: Pues esa,
0: ¿Ah,
1: cuando
0: esa?
1: cana, cana y cuando moco, moco.
0: Muy bien, señorita, muy bien. Le mando un abrazo enorme, cuídese mucho, señorita. Acuérdese que la viudez puede también ser una enfermedad y aquí tenemos la cura, ¿eh?
1: Dale,
0: Adiós.
1: adiós,
0: Adiós, Isaías.
1: adiós.
0: Adiós, Isaías. Ya le colgaste al Isaías, solo vino. Ya ni sabes qué estás colgando, güey. A ver, acá tenemos otra llamada. Bueno. Bueno.
3: ¿Qué onda, chamaco?
0: ¿Quién habla, carnal? ¿Cómo te llamas?
3: Enrique.
0: Enrique, ¿por qué te... a mi patito de hule, Enrique? ¿Qué pasó, Enrique? A ver, dime que eres adulto sin decirme que eres adulto.
3: Cabeza en mi hombro.
0: Hombro, quiero
3: Quiero
0: yo
3: yo
0: tener
3: tener
0: siempre. Sí,
3: siempre.
0: cierto, güey. Muy buena, papá. Te mando una. Hasta se me antojó un Bacardí, güey, te lo juro.
3: Un bacacho bien preparado.
0: Oye, faltan 16 días para mi cumpleaños, güey. ¿Qué vamos a tomar? ¿Bacardí o qué?
3: ¿Qué se va a armar, chamaco? ¿Qué se va a armar? Mira, yo el mío fue el 22.
0: Ajá.
3: La armamos entre los dos, ¿cómo ves?
0: Ya sé, pues no sé qué vamos a armar, güey. No sé, güey. La verdad es
3: Una
0: que.
3: peda maquiavélica como la que te pusiste el día de tu evento.
0: No manches, ¿qué tal mi show el día de mi evento, papá?
3: No, chulada, es
0: Es
3: chulada.
0: que la gente está diciendo que haga un evento masivo para todos. Entonces, estoy
3: No,
0: diciendo.
3: mi chamaco, te van a tener que prestar el estadio Cuauhtémoc, que hasta
0: Mira.
3: entradas van a hacer falta.
0: Mira, que me presten el GNP, que me presten el teatro principal, que me presten el CCU, que me presten el teatro que está al lado del CCU. Yo sé que no me lo van a prestar, pero ¿y si sí? ¿O
3: Que te
0: no?
3: presten el Cuauhtémoc, aunque sea.
0: Que me presten el Cuauhtémoc, el estadio de Pericos. Tal vez no me lo van a
3: Pero
0: prestar, pero ¿y si sí?
3: papá, pues ponte que te patrocinen.
0: Imagínate, güey, imagínate que ahorita recibo un mensaje de alguien así importante, ¿no? Alguien importante. No sé.
3: Que se moche MG, si no, ya no le compramos, ¿eh?
0: Pero espérate, deja tú de que se moche. Imagínate que otra me escriba a mi TikTok porque es lo único que con lo que estoy laborando. Mi TikTok. Por eso síganme en TikTok. Chamaco Show.
3: Chamaco,
0: Chamaco
3: yo sigo en
0: Show.
3: todo.
0: ¿Cómo?
3: Te sigo en todo, chamaco.
0: Eso, bueno, tú no dejes de seguirme. Síganme en mi TikTok como Chamaco Show. Imagínate que ahorita me escriban. Imagínate, güey, que ahorita me escriban de en mi TikTok o venga mañana una carta o alguien de Chamaco, te prestamos el GNP o te prestamos el teatro principal para que hagas tu show o te prestamos para el pueblo, ¿no? Porque va a ser gratis para el pueblo. Te prestamos cualquier foro. Yo sé que me van a decir que no, pero ¿y si sí?
3: Te van a decir,
4: uy, ni lo van a atender.
0: Ni lo van a atender. ya se lo... es que son de los chistes que cuenta ya, papá, tiene que ir la gente, tiene que verlo, tiene que verlo. Te mando un abrazo, carnal.
3: Chavaco, bendiciones.
0: A ti. Adiós, hermano.
3: Bye.
0: Bye, cuélgame, porque está entrando aquí la otra llamada. Imagínate que sea así. O sea, imagínate que pues yo sé que no me van a prestar el GNP. Yo sé que no me van a prestar el Metropolitano. Yo sé que no me van a prestar el Estadio Cuauhtémoc. Yo sé que no me van a prestar el Teatro Principal para hacer mi show, gratis, para el pueblo. Pero yo sé que no. Pero ¿y si sí? ¡Bueno!
4: ¡Toro!
0: ¿Quién habla?
4: ¡Arush, chaval!
0: ¿Cómo te llamas, carnal?
4: ¡Arush!
0: ¡Arush! ¡Órale! ¿Qué
4: es correcto.
0: ¿Qué significa tu nombre?
4: Ah, es hebreo, hermanito, es hebreo y significa elegido por Dios, papá.
0: Ay, hebreo.
4: ¿Y sí?
0: Bueno, y si sí, sabemos que no, pero ¿y si sí? Ay. Hebreo.
4: No, reclámale a mi madre.
0: Ay, sí, ¿qué tiene que ver tu pobre madre en todo esto, hijo mío? Bueno, a ver, frases de adulto. Que sabemos que dime que eres adulto sin decirme que eres adulto, a ver.
4: Ah, mira, aquella que dice, si las gotas de lluvia fueran de Karen,
0: me encantaría estar ahí,
5: abriendo la boca para saborear.
4: Aguas, chamaco, que entra por ahí algo.
0: Ah, si las gotas de lluvia fueran de Milky Way, me encantaría estar ahí. ¡Adiós, carnal! ¡Abrazo!
4: Cuídate,
0: ¡abrazo! Ya lo decía Chicharito, güey. Pensemos cosas chingonas, ¿no? O sea, esa entrevista que tuvo. Ya lo dijo Martinoli también en una entrevista hace rato. Dijo, pensemos cosas en grande. ¿No? Pensemos cosas en grande. A ver, tengo dos llamadas. Primero esta. ¿Bueno?
6: Hola, chamaco.
0: Hola, señorita. ¿Quién habla?
6: Yasmín.
0: Permítame, Yasmín. Tengo otra llamada aquí. Permítame. ¿Bueno? Bueno.
7: Hola, hola.
0: Otra señorita marcando esta porquería de programa. ¿Cómo están?
7: Muy bien, chamaquita, escuchándote.
0: ¿Qué andan haciendo? ¿No tienen nada que hacer o qué? ¿No tienen marido o qué?
7: Sí, pero hoy no está. Ah, eso toca escucharte.
0: Ah, por eso toca el chamaco.
7: Exacto.
0: Muy bien, primero voy con la señorita que tengo en el teléfono en la línea 1. ¿Cómo se llama usted, señorita? Me dijo...
6: Yasmín, chamaco.
0: Yasmín, dime, frases de adultos. Que dime que eres adulto sin saber, sin decirme que eres adulto, a ver.
6: ¿Qué vamos a hacer para mi cumple?
0: ¿Qué vamos a hacer para mi cumple? Ya les dije, Yasmín y ay, Dios mío, se me olvidó tu nombre. Yasmín y
7: Mariela.
0: Y Mariela. Yasmín y Mariela, yo sé que no me van a prestar el Metropolitano. Yo sé que no me van a prestar el Teatro Principal porque quiero hacer un show gratis como lo hago en la Casa Oscar Burgos. Lo quiero hacer gratis para el pueblo. Yo sé que no me van a prestar el Metropolitano, ni el Teatro Principal, ni el CCU. No me van a prestar el Estadio Cuauhtémoc. No me van a prestar... O sea, yo sé que no me lo van a prestar. Pero ¿y si sí?
7: ¿Pero y si sí?
0: ¿Pero y si sí? Oye, a ver, dime tu frase ahora, tu chaparrita. Frases de adultos. Dime que eres adulto sin decirme que eres adulto.
7: Y que las generaciones de ahora no sabrán. Pero te peinas, cuñado.
0: ¡Ándale! Pero te peinas, cuñado. Otra frase de dime que eres adulto sin decirme que eres adulto. Don Toño. Ya tenemos carretera. Ahora, ¿qué le pasa?
7: Todo lo que ve. Y la Cheyena, pa.
0: ¿O qué le pasa, don Toño? Es que se me metió una basura en el ojo. Pero, es que se me metió una basura en el ojo. Dime que eres adulto. A ver, chicas, dime que eres adulto sin decirme que eres adulto. ¿Qué dijeron, viejos foforofos? ¿Ya nos llevamos a la niña? Voy.
7: Esa silla es muy de adulto.
0: Muy de adulto, que ya creo que ya ni existe esa generación. No manches. Bueno, entonces, no, el marido no está para ni para Yasmín, ni para, ¿cómo ni para Mariela. Ni para Mariela. ¿No está el marido o sí está el marido, Yasmín?
6: No, voy en camino, por eso aprovecho para llamarte antes de llegar.
0: ¡Hijas de la chilindrina! Llámelas, está bien, mi amor, aquí estoy. Mira, ya no soy colágeno, pero aquí está su Ensure. Aquí está su Ensure, ¿eh?
7: Aquí... Nada más no le vayas a decir a nadie.
0: ¿Mande, mi amor?
7: Nada más no le vayas a decir a nadie que te marcamos cuando el marido no está.
0: Ok, Mariela. ¿Y tú qué me decías, Yasmín?
6: Que esa es otra frase para decirte que eres adulto.
0: A ver. Ah, exactamente. Dime que eres adulto. Sin decirme que eres adulto, ya soy calcio. Ya soy Ensure. Es más, soy hasta yogur griego, si quieres.
7: Oye, chamaco.
0: Mande.
7: Pero deslactosado porque ya se daña en el estómago.
0: No manches, nos carga la verdadera. No, Dios mío. Niños, adolescentes, por favor, no quieran ser adultos. Es la peor idiotez que quieran pensar y querer hacer, ¿sí o no?
7: Es un engaño, no caigan.
0: Es una trampa del SAT. Es una trampa del SAT y de los bancos que te dan tu tarjeta. Es una trampa, no sean adultos.
7: No sean adultos, por favor.
0: Y adultos, adultos, sigan siendo niños. Porque un adulto que piensa como niño es un adulto salvado. Véanme a mí, cuando estoy en el micrófono tengo 12 años.
7: Sí, correcto.
0: 12 años. Bromea. Cuando ustedes marquen a la radio, tienen 8, 9... 10, 11, 12, máximo 15 años. Pero yo no quiero adultos en mi estación. Bueno, en mi estación, ¿eh? Ojalá. Yo no quiero adultos en mi horario. Quiero niños que se diviertan.
7: Pura diversión.
0: Niñas, les mando un abrazo. Bendiciones, ¿eh?
7: Abrazote, chamaco. Cuídate.
0: Oigan, cuando estén con su marido, piensen en mí, ¿eh?
7: Claro, siempre.
0: ¡Adiós!
7: ¡Adiós!
0: ¡Hijas de la chilindrina! No, te digo que son las hijas de la chilindrina. Son hijas de la chilindrina. Cuélgame, Mariela, por favor, para que entre la otra llamada, si eres tan amable. Ya le estoy contestando. A ver. ¡Bueno! ¡Bueno, bueno! Aquí no... Bueno, no sé qué pasó con el teléfono. A ver, acá contesto la otra. A ver, bueno. Nadie. Acá, bueno.
8: ¡Yajuzcalín!
0: ¡Yajuzcalín! Dime que...
8: Era... otra vez porque me colgaste hace un rato.
0: Es que te lo juro por Dios que entran tantas llamadas a este programa, gracias a Dios. Gracias a ustedes. Gracias por hacerlo el programa más inútil de la radio en Puebla. Y no puedo creer que sea el número uno cuando soy el más inútil, el más, no sé cómo llamarme a mí mismo. Pero, a ver, frases de adultos. Dime que eres adulto sin decirme que eres adulto, a ver.
8: A tu Duvalín le quitas la tapita.
0: A mi Duvalín no lo cambio por nada. Duvalín, eso. Carnal, te mando un abrazo, bendiciones.
8: Hola, hermano, chamaco.
0: Cuídate, carnal.
8: Bye.
0: Híjole, a ver acá, bueno.
9: Hola.
0: Hola, ¿quién habla?
9: Liliana, chamaco.
0: Otra señorita, ¿cómo estás, señorita?
9: Yo muy bien, ¿y tú?
0: ¿Qué andas haciendo, qué? ¿Qué te puedo servir a tus órdenes?
9: Manejando, ya saliendo del trabajo.
0: Aquí está todo tu Ensure, o es más, hasta tu yogur griego, aquí está, ¿eh, mi vida?
9: Endulzas, pero no engorda.
0: Endulzo, pero no engordo, mi vida. Jamás en la vida. Eso espero. Oye, mi amor, a ver, frases de... Dime que eres adulto sin decirme que eres adulto. A ver.
9: Museo del Papalote, donde se toca, juegas y aprendes.
0: Uy, no manches. No manches. Fíjate que yo también conozco lugares donde se juega, se toca y se aprende. Y se llaman museos del papalote que me... No. Cállate. No.
9: Sería museo de la carpa.
0: No, sí es museo del papalote.
9: ¿Y qué bobo eres?
0: ¿Y qué papalote nos podemos echar ahí? No. Adiós, Liliana, adiós.
6: ¡Adiós!
0: ¡Adiós! Esperamos tu llamada al ratito. A ver acá de este lado. Bueno, ¿quién habla? ¿Cómo te llamas?
10: René.
0: René, ¿a poco no has ido a los esos nuevos museos que hay en la noche que se llaman Papalotes?
10: Papalotes Museo de Adultos, toca, juegas.
0: Exacto, Papalotes Museo de Adultos, juegas, tocas y aprendes. Oye, a ver, dime que eres adulto sin decirme que eres adulto.
10: ¿Le entras a la catafixia o no, cuate?
0: ¡Uy, qué buena, güey! ¡Qué buena, carnal! ¡No manches! Ahí te va. A ver, espérame.
10: Retro.
0: Sí, espérame, no me cuelgues. Espérame. Perdón, es que tengo muchas llamadas, gracias a Dios. A ver, espérenme. Bueno. Terminación 3187 que marcaste, bueno.
11: ¿Qué onda?
0: ¿Qué onda, carnal? A ver, ¿cómo ves? ¿Has ido tú a los museos nocturnos de Papalotes? ¿De adultos?
11: No, son cosas del diablo.
0: Pero, sí, güey, pero pues tú eres su hijo. Ay, sí. Oye, a ver, dime, frases de adultos sin decirme que eres adulto.
11: Pues ya tienes el gancito.
0: Ah, el gancito. Recuérdame. Justo esa frase es la que te dicen en los museos de los Papalotes. Recuérdame. Sí, niños, les mando un abrazo, cuídense mucho, ¿eh?
11: Dale un besito de chinconcullo.
0: Mi vida, lo recibo. ¡Adiós!
11: Adiós, güey.
0: Adiós a los dos, no, estos canijos, güey. Ay, el otro, yo no voy. Ay. Señores, ¿ya cerramos el tema? Ok. Viene el rola contra rola. Tengo una llamada más, déjame contar una llamada más, solo vino. Espérame, tengo una llamada más. A ver, bueno.
12: Hola.
0: Mientras el público no deje de marcar, yo no dejo de hablar. Con el pueblo todo, sin el pueblo nada. ¿Cómo te llamas, carnal?
12: Juan, chamaco.
0: Juanito, frases de dime que eres adulto sin decirme que eres adulto.
12: Nada más te quería hacer una aclaración, chamaco. Yo fui al museo de adultos, pero ¿qué crees?
0: ¿Qué?
12: Que no soy adulto. Pero no aprendí nada y regresé de nuevo.
0: ¿Y has aprendido o no? ¿O sigues sin aprender?
12: Sigo yendo, no, soy de difícil aprendizaje.
0: Eres de lento aprendizaje, sí.
12: Sí,
0: Tamacua,
12: no coincido porque yo no aprendí.
0: Pobrecito de ti. Tú sigue yendo hasta que aprendas, ¿eh?
12: Exactamente, buen consejo, eso
0: es lo
12: que quería discutir.
0: Eres un tonto.
12: Chamaco soy.
0: Adiós, tonto. Cuélgame porque ya tengo otra llamada. Cuélgame, hermanito. A ver, acá. Nada más que me cuelgue este canal. Ahí está, bueno. Bueno. Bueno, ¿cómo te llamas?
13: Alfredo.
0: Alfredo, ¿has ido a esos museos nocturnos, Papalotes, museos del adulto? ¿Juegas, tocas y aprendes?
13: Sí, te ha tocado.
0: Ah, que ¿y has aprendido o te falta ir más? ¿O te falta ir?
13: Ahora te toca enseñar.
0: Ah, muy bien. Oye, frases de adultos, dime que eres adulto sin decirme que eres adulto.
13: La de Apache.
0: Dura. Pura sensación. Apache. Yo quiero uno. Justo cuando vamos a los Papalotes museos de adultos. Así nos dicen, yo quiero uno. No, ¿de dónde sale tanta tontería? Por Dios, díganme, ¿de dónde sale tanta tontería? Por amor a Dios, ¿de dónde sale tanta tontería? Dímelo, por favor, ¿cómo te llamas, carnal?
13: Solo de ultra.
0: Solo, deja de ultra, de mí. Me deberían de correr, no estoy aportando nada a la sociedad.
13: Recuerda que sin ti ultra no es nada.
0: Chirriones, no puede ser posible. No puede ser posible, Dios mío. Ay, no, ¿qué va a pasar conmigo? Ya si me ven en los cruceros, ahí pidiendo, por favor, demen. Limosna, por favor, porque así como voy, no paso la quincena, güey, ¿eh?
13: No tardando, los corren.
0: Exactamente, carnal, te mando un abrazo.
13: Igualmente, un beso.
0: Adiós, carnal.
13: Bye.
0: Híjole, no, güey, me van a correr, güey. No manches. Papalote, Museo del Adulto. Toca, juega y aprende. Señores, les voy a dejar una canción que es de Dime que eres adulto sin decirme que eres adulto, papá. Dime que eres adulto sin decirme que eres adulto. Ahí les va. Fíjense, ¿eh? Dime que eres adulto sin decirme que eres adulto. Ahí los dejo. Síganme en TikTok, Chamaco Show, Chamaco Show. Síganme en TikTok. ¡Ya! Y les mando saludos. Y con esto cerramos el tema y viene el Rola contra Rola. Márquenme para el Rola contra Rola. Márquenme, márquenme, márquenme, márquenme, márquenme para que no se queden con las ganas de participar. ¡Vámonos!
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1: Un penal polémico marcado a instantes de finalizar el tiempo extra le dio a Bélgica el triunfo de 3-2 sobre Senegal, equipo que desperdició una ventaja de 2 anotaciones cuando parecía que daría la sorpresa en el estadio de Seattle. Senegal tuvo en sus manos a Bélgica desde el primer tiempo, con el gol de Javid Diarra en el minuto 24 y después con el de Ismail Assar al 51, enfilándose una victoria que parecía segura. Sin embargo, con el gol de Romelu Lukaku y una reacción en los últimos minutos del tiempo regular, Bélgica encontró el empate a 2, contando también con la anotación de Tielemans. Eso mandó el partido a la larga, donde se dio la polémica. Y es que justo cuando estaba a punto de finalizar el segundo tiempo extra, un penal polémico que tardó en deliberarse, vino la ejecución de Tielemans, que le dio el pase a la selección de México por encima de Senegal, que tendrá que regresarse a casa.
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18: ¿Cómo le va? Soy Fernando Canales. Te saludo con mucho, mucho gusto y con información importante. Puebla se convierte en referente nacional en infraestructura. La estrategia estatal incrementa su capacidad operativa con 277 máquinas que permitirán intervenir más vialidades. El presidente municipal, José Chedragui, entregó 3.000 apoyos alimentarios en la Junta Auxiliar de San Andrés a Sumiatla. El titular de la Dirección General de Asuntos Jurídicos de Estudios y de Proyectos Legislativos del Congreso, Jesús Lezama, presentó su renuncia. Se va a sumar a una secretaría estatal. La dirigente de Movimiento Ciudadano y diputada local, Fedra Suriano, pidió al Congreso que socialice en foros la reforma al Código Civil para reconocer las infancias transgénero en Puebla. La rectora de la UAP, la doctora Lilia Cedillo, presidió la graduación de 8 egresados de la maestría en comunicación. Destacó la importancia de que sean capaces de comunicar de manera asertiva y humana. La Cámara Mexicana de la Industria de la Construcción se sumará al México Supply Chain, que se realizará 12 y 13 de agosto, por lo que pidió a sus agremiados sumarse a este evento. Por otra parte, el presidente nacional de la Cadena de Proveedores de la Industria de México, René Mendoza, destacó que tras la revisión del T-MEC, México tiene la oportunidad de aprovechar el nearshoring. Temas nacionales importantes. Marcelo Ebrard prevé un mayor flujo de inversión tras el nuevo acuerdo. Mire qué es lo que algunos analistas han precisamente criticado, que va a estar difícil, pero así lo ve Marcelo Ebrard. Dijo también que México debe atender preocupaciones legítimas de Estados Unidos y Canadá sobre este tratado. Bueno, hay mucho interés en seguir invirtiendo en México, dijo la presidenta, pese a la revisión de Trump al T-MEC. Confiscan en Estados Unidos 138 armas de fuego que venían a México. Ronald Johnson, el embajador, destaca el compromiso para frenar el tráfico. El diputado Alfonso Ramírez Cuellar urge a legislar contra el huachicol. El combate al robo de combustibles debe ser una verdadera prioridad. Mientras que el senador del Verde, que está aliado con Morena, advierte que los narcopolíticos de Morena pusieron en riesgo el Tratado de Libre Comercio. El IMSS reporta hospitalización de 54 personas durante los festejos mundialistas. La presidenta dijo que México es un destino seguro para el Mundial después de la advertencia de Reino Unido. Movimiento Ciudadano propone un semáforo de ocupación para los festejos masivos y fue detenida Gilda Lozoya, hermana de Emilio Lozoya. La fiscalía la acusa de ser prestanombres para triangular recursos ilícitos. Y un gerente le robó a Ban Bienestar para cubrir un desfalco. Mañana le cuento. Estados Unidos acusa a un hijo y un sobrino del abuelo Farías y la reventa en los boletos de mundiales, la locura. Se han vendido boletos para el México-Inglaterra hasta en, agárrese usted, 2.3 millones de pesos. En el mundo reportan al menos 21 muertos por un ataque ruso a Kiev. Es la peor ofensiva contra la capital de Ucrania desde el inicio de la guerra. Canel, el líder de Cuba, le dice a Trump después de las amenazas que está dispuesto a luchar hasta la última gota de sangre. Y Donald Trump, hágame el favor, hace con inteligencia artificial un pequeño video donde él sale de médico. Sale como médico y receta la cura para algunos de sus detractores, entre ellos Robert De Niro y Julia Roberts. Hágame el favor. Bueno, pues con esto y más, y con Jim Morrison, que mañana es su aniversario, lo espero desde las 5:50 de la mañana en Ultra 92.5. Y entre tanto, ya sabe usted, estamos apalabrados.
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1: La selección de Estados Unidos, prácticamente sin despeinarse, superó 2-0 a Bosnia-Herzegovina en duelo celebrado en San Francisco. Pese a que le anularon un par de goles, el cuadro de las barras y las estrellas dirigido por Pochettino confirmó su pase a la ronda de los octavos de final, donde se encontrará a Bélgica. Balogón puso adelante a la selección norteamericana en el minuto 45, aunque después de su anotación, este fue expulsado por la roja directa, dejando a Estados Unidos con un hombre menos. Aún con inferioridad numérica, Estados Unidos amplió su ventaja por medio de Tillman, lo que significó el pase a la siguiente ronda. Estados Unidos se enfrenta a Bélgica el próximo lunes 6 de julio a las 6 de la tarde en el estadio de Seattle.
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17: En Ultra son las...
20: Señores, ya son las 7:05.
17: Alerta roja.
20: Mucha precaución porque ya el tráfico se suelta y ganó Portugal. 2-1. Adiós. El reporte.
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2: Oigan, señores, atención porque tenemos experiencia con African Safari. Experiencia con African Safari. ¿Quieres el boleto? Prepárate. Y ahora sí, vámonos con esto que se llama Rola contra Rola. Márcame ya.
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2: Y próximamente en Tlaxcala, para que no digan, señores. Oigan, vámonos con el Rola contra Rola. Osito, ¿por qué no saludas a la gente, güey? Saluda al pueblo, con el pueblo todo, sin el pueblo nada.
4: Hola, Puebla, muy buenas tardes. Ya estamos aquí en el show del chamaco, ya haciéndose las 7:10 de la noche. Yo todavía sigo aquí.
2: ¿Qué haces aquí, Osito?
4: No, pues ya. Ya me voy porque ya se me pegaron las...
2: ¿No quieres entrarle al Rola contra Rola, güey?
4: Ay, no lo sé, déjame
2: pensar. Éntrale, mira, el público, tú y yo. A ver, vamos a comenzar la llamada. ¡Bueno! Ay, no, qué idiota, perdón. Aquí ya. ¡Bueno!
4: ¡Buenas noches!
5: Hola, buenas noches.
2: Buenas noches, ¿quién habla, señorita, por marcar a este programa? Jimena. ¿Cómo?
5: Jimena.
2: Hola, Jime, ¿cómo estás?
4: Oye, Jime.
2: Oye, Jime.
5: Ay, ¿qué pasó?
4: No nos entendí, bonito.
2: ¿En qué, Jimena, en qué hemos convertido este programa?
5: Ay, no, en lo mejor. La ley chamaco.
2: Yo digo que es un... Mira, gracias a sus comentarios, yo creo que por eso no me han corrido, ¿eh? Porque si no, yo ya estuviera en Radio Nealtican. En Radio Nealtican, en Radio Huejotzingo, ya estaría por allá.
5: En Radio Huejotzingo, Tlaxca, York.
2: O en Tlaxcala o en alguna parte. Oye, mi amor, viene el Rola contra Rola, ¿estás lista?
5: Ok, Rola contra Rola.
2: Rola contra Rola de adultos. Rola contra Rola de adultos, ¿ok? De dime que eres adulto sin decirme que eres adulto, ¿ok? Osito, le vas a entrar. Empieza tu canción.
5: Ya no quiero pagar deudas.
2: Ya no quiero pagar deudas, pues sí. A ver, ¿qué canción quieres, Jime?
5: ¿Qué canción estará buena?
2: ¿Qué canción quieres? O sea, Jime. ¿Cuál quieres, Jime? Canciones de adultos, a ver.
5: Canciones de adultos.
4: Yo, Jime, yo estoy buena.
2: A ver, canciones de... A ver, la tuya, Josué, ¿cuál?
4: La mía, de señores, ¿qué vendría siendo?
2: Piénsale. A ver, Jime, si no piensan, va la mía, ¿eh? Canciones de adultos, ¿eh?
5: A ver, ¿tú cuál tienes pensado?
2: Yo tengo pensado...
4: Una rola.
2: Cada vez que llames... Habla.
5: La de a mí me gustan los mayores.
2: A mí me gustan mayores. Fíjate cuál va a ser mi canción. Canción, dime, canciones de dime que eres adulto sin decirme que eres adulto.
5: Ay, no, pero están buenísimas.
2: Ya les puse el ejemplo.
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5: Todavía.
2: Señores, voten por mí, sexo pudiera.
5: Todavía de factoría.
2: Ahora te esperas para que se te quite.
5: Okay.
2: Voten por mí, señores, sexo pudiera y lágrimas, la factoría. ¿Tú cuál, oso? A ver.
5: Todavía de la factoría.

0: Hola. Chicos, voten por mí, por favor. Todavía de Factoría, presentado en 192.5. Con Lalo el Chamaco. Hazlo sonar, Lalo.
1: ¿Y el oso qué?
2: Hazlo sonar, Lalo.
1: Con Lalo Salazar.
2: Sí te manchaste, ¿eh? Sí te manchaste.
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2: ¿Eli Guerra cuál?
1: Quiéreme mucho.
2: Quiéreme mucho. No volverás.

0: por mí, Jime, aunque te quiero.
1: Sí, Jime, gracias.
0: Voten por mí, por favor.
2: Sí, Jime, ya, Jime.
1: Sí, Jime. Gracias, Jime, gracias, Jime. Presenta tu
0: canción.
1: Presenta tu canción Oso y haz que la gente vote por ti. Una, dos, tres.
2: Esta rola es de mi chiquita mamá Eli Guerra. Ella es una artista independiente, ¿sabes? Y es bellísima. Estuvo con La Ley en el Unplugged. ¿Te acuerdas con esa rola? La de...
1: Sí, al grano, güey.
2: Ah, no, no, no, no me interesa. Bueno, el chiste es que esta rola, pues es cuando andas de migajero y pues le dices, quiéreme mucho. Es del disco de Sweet and Sour, Hot and Spicy. Ella es Eli Guerra y está a través de Ultra 92.5.
1: Voten por el oso. No sé cuál es su canción, pero el güey aquí está.
0: Yo tampoco sé.

0: 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Vamos a ver por cuál votan. Eli Guerra, la del osito que se llama Quiéreme Mucho, todavía de Jimena y Sexo, Pudor y Lágrimas de Lalo el Chamaco. A ver, bueno...
1: Hola, Lalo.
0: ¿Por qué te ríes, mi amor?
1: ¿Qué? Por el nombre de la chica.
0: Es que se llama... ¡Ah!
1: A ver. Bueno, voto por la del osito. Está buenísima. Ah. Soy fan también de Eli Guerra y ojalá puedan ponerla de peligro.
0: Ok, me parece perfecto. Como eres fan, la pueden bloquear, por favor. Ah, no es cierto.
1: ¡Sé un buen perdedor, chamaco!
0: ¡Sabes que sé perder! ¡Sabes que sé perder! ¡Adiós, mi amor!
1: ¡Bye!
0: ¡Bye! A ver, acá, a este lado. ¡Bueno!
2: ¿Qué, primo? Buenas noches.
0: ¿Qué pasó, primo? ¿Por cuál votas, primo?
2: Por la de la...
0: ¿Por la de la... ¡Ah! Por la de Jimena. Ok, ya estás, carnal. ¡Un abrazo enorme!
2: ¡Órale, ahí andamos!
0: ¡Ahí andamos, primo! ¡Fierro pariente!
2: Arre.
0: Arre, con la que barre, bueno.
3: Hola.
0: Hola, señorita, ¿cómo está? Por
3: muy
0: cuál,
3: bien, ¿y tú?
0: Muy bien, gracias. ¿Por cuál votas? ¿Por la de Lalo el Chamaco o por la de... ¡Ah! ¿O por la del osito?
3: Sí, por la tuya, por Alex
0: Intec. Mi amor, te mando un beso. ¿Dónde andas?
3: En el tráfico, a la altura de Explanada.
0: ¿Y con quién andas?
3: Sola.
0: Perfecto. Muy acá. Ah, ya escuché otra voz,
3: No.
0: Bueno,
3: es el radio.
0: Bueno, te mando un beso, mi amor, ¿eh?
3: Sí, gracias, yo también.
0: Dejas la puerta abierta, chiquita,
3: Sí.
0: Oye, ¿y sábanas porque hace frío?
3: Sí, también, mi calcetita.
0: Bye, vámonos, 480. Oye, yo pensé que Eli Guerra nunca iba a tener un voto y Jime también tiene un voto y yo tengo un voto. ¿Tenemos un voto, Jime?
4: Tenemos un voto, sí, voten por mí.
0: ¡Voten por O voten por Sexo, Poder, Lágrimas o el osito Eli Guerra, 482-0925, 482-0939 o 22-26-53-56-15. ¡Bueno!
5: Bueno.
0: Hola, señorita, ¿cómo está usted?
5: Muy bien, mi amor, ¿tú?
0: Muy bien, preciosa. ¿Qué andas haciendo? A tus órdenes.
5: Ay, aquí atorada en el tráfico.
0: Mi amor, yo te desatoro sin problema. ¿Casada, soltera, viuda, divorciada, dejada, abandonada?
5: Comprometida.
0: Sí, me carga. Bueno, me hablas para tu despedida de soltera, ¿ok?
5: Seguro.
0: Mi amor, pero segurísimo. Más seguro que la comida de mañana.
5: Ya está, ¿eh?
0: Hombre, yo te termino.
5: No te vayas a rajar después.
0: Ah, mi vida, rajarse a su pueblo. ¿Aquí semos o no semos? Oye, ¿por cuál votas, preciosa?
5: Todavía me acuerdo de ti.
0: Todavía sí.
4: Todavía siento que estás junto.
0: O sea, ¿qué votas por...? ¡Ah!
5: Sí, por ella.
0: Muy bien, mi amor, te mando un beso, vemos cómo te atiendo en tu despedida soltero, ¿eh? De soltera.
5: Perfecto. Adiós. Un beso igual.
0: Deja la puerta abierta, mi amor, ¿eh?
5: Sí, te la dejo.
0: Y la ventana por si tengo que correr. ¡Adiós!
5: Adiós.
0: A ver, tenemos otra llamada. ¡Bueno! ¡Bueno, bueno! Ahí, es acá. ¡Bueno!
2: ¡Bueno!
0: ¿Cómo te llamas?
2: ¿Qué onda, mi Lalo, chamaco? ¿Cómo estás? Buenas tardes.
0: Buenas noches, carnal. Te mando un beso, un abrazo. ¡Qué gusto, qué animoso! Oye, ¿por cuál votas?
2: Por la... Todavía...
0: ¡Sí, no... me carga el payaso! Ya perdí. Eres un traidor, déjame te aviso, güey, ¿eh?
2: Discúlpame, ¿no?
0: te disculpo. Jimena, ya ganaste, mi amor, te mando un beso. Cuídate, Jimena. Gracias, cuídate, México. Carnal.
2: Bye, bye,
4: bye.
0: Adiós a los dos. Otra nos escuchamos en el programa deportivo. Adiós a los dos.
4: Va que va.
2: Va que va, ya dijo.
0: Ya dijo. Adiós, amigos míos, señores. Ganó la factoría. Ahorita nos escuchamos con Ari Fernández. 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
1: Que los quiere ver campeón.
2: Dijera que él, a todos los que quieren y a todos los que aman el fútbol. Hoy vimos un partido impresionante que acaba de terminar de Portugal. Vimos a una España más fuerte que nunca. Y mañana estaremos viendo a Suiza, a Egipto, Argelia, Australia, Argentina, Colombia, Ghana y a Cabo Verde. Mañana será un gran día de fútbol, pero hoy, vemos Suiza, Argelia, fue lo único que se me pasó, y fue algo excepcional. Voy a saludar, casi sin ganas, a un joven que se pinta solito, el niñito. Del otro lado de la Malinche, del otro lado del Popocatépetl. Saludos, amigo. Lalo, el chamaco, ¿cómo estás, mi querido Lalo?
0: Mi estimado doctor, que diga, Ari Fernández, ¿cómo estás? Al lado de la Malinche. Señores, muy contentos, ya lo mencionaste, partidos complicados, Cabo Verde y los demás, Portugal le gana 2-0 en este partido que finalizó a los 3 minutos cardíacos. 2-1, este partido terminó cardíaco y puede ser que la predicción de los Simpsons se cumpla, Portugal-México, la gran final. Saludo del otro lado del charco a Ari Fernández también, señores.
2: Pues exactamente, España y Austria se enfrentaron hoy a la 1:00 p.m, tiempo de México, donde Mikel Oyarzabal, al minuto 36, puso adelante a la España, a las Españas, se puede decir, es correcto, a las Españas. Pedro Porro, al 66, sácate el porro, dijeron. Y en el segundo tiempo metió el 2-0 España, y al minuto 89, otra vez, Mikel Oyarzabal, que es del Real Madrid, del Real de la Madrid, porque nada más creo que es el único jugador del Real Madrid, todos los son del Barcelona, que no los hemos visto en acción. Metió el gol, el 3-0 al minuto 89, y con esto España se medirá ante Portugal ya en cuartos de final. Eso quiere decir los ocho mejores del mundo, exactamente.
0: Exactamente, ya estamos dentro de los... Primero estamos ahorita dentro de los 16 mejores y ya vienen los 8 mejores del mundo. Veremos qué es lo que pasa. La verdad es que vemos a un Inglaterra, lo está diciendo los medios de comunicación, desconcentrados. Vemos a un Inglaterra, lo dicen medios de comunicación ingleses, incluso, que los ven desubicados y que probablemente la altura pueda ser un factor que pueda perjudicar muchísimo. Ahora, se están corriendo rumores porque Ecuador también ya está llorando de que no, que los amenazaron y que no sé qué. A ver, por Dios, fue un partido tan limpio, fue muy limpio ese partido de Ecuador, ya pasó, ya superen los ecuatorianos, ya superen los medios de comunicación de Ecuador, ya basta, cállense.
2: Que el triunfo no conoce el pretexto.
0: Exactamente, el triunfo no conoce el pretexto. O sea, ¿qué onda con ellos, Ari?
2: Pues ya sabes, son maricones y a la América, hermano. Ah, no, yo no voy a la América. Pero bueno, vamos a dar los teléfonos en la cabina. ¡Son!
0: Señores, teléfonos en cabina 482-0925, 482-0939, para marcar con Ari y conmigo, 482-0925, 482-0939. Si usted quiere marcar, opinar, cuánto va a quedar México, porque todos somos directores técnicos en este programa, aquí sí somos la radio que te escucha. Marque en este momento y la pregunta del día sería, ¿cuántos? ¿Cómo ve a un Inglaterra? Y número dos, ¿qué opina de todo lo que está pasando en el Mundial?
2: Contéstame una línea, por favor.
0: No, hermano. Es que están sonando las dos. Están sonando las dos. O sea, el rating está hasta arriba. Estamos arriba de Radio Huejotzingo. A ver, contesta.
2: Muy buenas tardes. ¿Con qué tengo el gusto?
3: ¿Qué tal? Buenas tardes, Ari. Maestro de teacher de teacher.
2: Soy... ¿Quién habla?
3: Albert.
0: Aldo se llama.
3: Albert.
0: Albert, se llama Albert. Albert está larga.
3: Sí, sí, es correcto. Oye, Arnold, perdón, pero
2: cuéntanos cómo ves a México y tu predicción. Este es un programa que vamos a decir predicciones. Llama
3: claro
2: ya.
3: Claro que sí. Mira, pues México el día domingo le va a ganar 1-0 a los pinches ingleses.
2: Okay. Yo también me voy, fíjate, con el 1-0, México 1-0 contra Inglaterra.
3: Así es.
2: ¿Qué es lo que has visto en México? ¿Qué es lo que te gusta más?
3: Yo creo que Morita sí va a anotar gol esta vez sí.
0: Y aparte es de Chile.
2: Soplas.
3: No juegues, ¿a poco sí? ¿En serio?
0: Oye, un favor, a la gente que está marcando al 2226-535615, no marquen ahí porque ahí tengo a Ari en el teléfono. Marquen solamente al 482-0925 y 482-0939. Ari, adelante, perdón.
3: Por favor, ubíquelos, o sea, parecen que están escuchando a la poblanita, hombre, ¿de qué se trata?
0: Pues casi, porque este güey y yo somos un balde de nahuales.
2: Muchas gracias por tu predicción. La verdad es que yo voy contigo 1-0 México contra Inglaterra.
3: Sí. Uno cerito. Va a costar trabajo porque esos puñales van a venir a encerrarse. Y como se sienten, parido por los dioses, igual que los ecuatopuñetas. Pero no pasa nada. Aunque metan un gol, si acaso, que no lo creo. Pero mira, adelante, México. El pan de las unas sale adelante.
0: Ya este güey sí vino a despepitar. Sí vino a despepitar este güey.
2: Exactamente. Tiene toda la razón, mi hermano. Muchísimas gracias por tu llamada. Síguenos.
0: Adiós, bye. Carnal. Adiós. Ari, quítale el altavoz a tu teléfono porque no te escuchas bien. Ahora tú.
2: Yo tengo altavoz en mi teléfono. No, güey. Yo tengo el mismo de siempre.
0: O pégate más, sin albur.
2: Bueno, ahí.
0: Te escucho lejos. A ver, lejos. Contesta la llamada, 3-2-1.
2: Hola, ¿qué tal? Muy buenas noches.
4: Hola, ¿qué tal, Ari? Muy buenas noches, Lalo el Chamaco. Es un placer escucharlos juntos. Siempre los escucho todas las noches. Me encanta ese cascajo de programa.
2: Se recibe cascajo.
0: Somos un cascajo.
4: Esta porquería de programa, pero me encanta escucharlos a los dos. Es un placer. A Lalo, siempre con su alegría. Igual, mi buen Ari, escucharte siempre con ese toque que le pones especial al programa.
0: Muchas gracias.
2: Mi hermano, ¿cómo te llamas?
0: Ahí, Ari, ahí.
4: Eric Paleta.
2: Eric, ¿cómo estás? Hermano, dinos tu predicción para México contra la Inglaterra.
4: La verdad, pues 1-0, para favor a México.
2: Estamos yendo por el 1-0 todos. La verdad es que sí, México hace ratito me preguntaba a mi hija que vamos a ganar o no. Le dije, pues es ahora o nunca. Tenemos el Mundial, tenemos una gran selección. Pero lo que nos hace falta es la mentalidad ganadora que nada más ha tenido Rafa Márquez, el Chicharito, Hugo Sánchez, esos grandes que nos han dado gloria. Tenemos que jugar con el alma y con mucho cerebro y creérnoslas que nos las van a pellizcar.
4: Y las dos y para llevar,
2: Exactamente, dame una, porque la otra ya la tengo. Muchas gracias, hermano querido.
4: Hasta luego, cuídate.
2: Un abrazo, gracias, gusto saludarte.
0: Adiós, carnal, un abrazo. Oye, pues todos están yendo por el 1-0. La verdad, el resumen de los partidos del día de hoy, mi estimado Ari Fernández.
2: Pues España, como te decía, 3-0 contra la Austria, Portugal 2-1 contra la Croacia. Y hoy en la noche, a las 9 de la noche, Suiza se medirá contra Argelia. Voy con los suizos, aunque quién sabe, los argelinos no están por ahí de casualidad. Así que puede ser que den el do de pecho. Te platicaba que España jugando un buen fútbol, un fútbol quizá tanto conservador, pero con unos números extraordinarios, porque Austria se cuidó mucho, les hizo, se las hizo ahora sí que de jamón, pero ellos supieron sacarlo. Y Portugal, bueno, Portugal hace unos minutos acaba de terminar, porque dieron creo que 120 minutos de juego, se fue 20 minutos casi casi de pura compensación, y al minuto 53 Ivan Perisic fue el croata que puso adelante a esta selección y los puso en aprietos. Se los puso en aprietos al empezar el segundo tiempo, pero imagínate quién metió gol al segundo tiempo de Portugal.
0: ¡Papá Cristiano!
2: ¡Cristiano! Cristiano Ronaldo en un penal al minuto 68 puso colgó el 1-1, y después un tiro al poste de Croacia y los tenían apretados atrás a Portugal. Y Gonzalo Ramos al minuto de compensación, como al minuto 94 de 95 que habían dado de compensación, este joven Gonzalo o Gonzalo Ramos
0: de nacimiento.
2: Le dan el 2-1 a Portugal, una locura de celebración de 3-4 minutos, vuelven a empezar y Croacia empata con un medio autogol y gol, no se sabe bien de Portugal o Croacia, y ponen los carteles 2-2 y todos decimos nos vamos a tiempos extras, pero ¿qué pasó? No pasó nada porque se fue a revisión, llegó el árbitro y la vio y dijo: "After the review, is not goal.
0: It's not goal on the review. Oye, y aparte también, ok, esos partidos y los que siguen también, y que la gente marque 482-0925, 482-0939, que nos digan el marcador y que nos digan, obviamente, cómo vieron los demás partidos, porque también es importante la opinión de los demás partidos. Y si ganamos contra Inglaterra, la duda es también contra quién vamos. Y ya estaremos... Ya estamos dentro de los 16 mejores. Ahora vamos
2: contra el que gane de Brasil.
0: Oye, déjame, le digo al terminación 4600. 4600, fíjate al teléfono que estás marcando. Un favor, no nos marques a ese teléfono porque se escucha tut. Márcanos al 482-0925 y 482-0939, porque no te puedo contestar porque tengo a Ari en esta línea. Ya platiqué con los altos mandos que me pongan 5 líneas, pero bueno. Sí.
2: 482-0939 y 482-0925, marca ahorita. Oh, y no vuelvo a hablar hasta que suene el teléfono.
0: Ya te los aprendiste, válgame el cielo, va a llover aquí en Puebla. No, que no llueva. Señores, marquen y díganos, marcador del próximo domingo, 6 de la tarde es el partido, donde quiera que lo vayan a ver. Y también terminación 47-41, es lo primero que les estoy diciendo, no marquen al 22-26.
2: Pásame esa llamada, por favor.
0: Es que me hacen colgarles y me siento mal porque no quiero ser grosero. Adelante, contesta.
2: Hola, ¿qué tal? Muy buenas noches, ¿con quién tengo el gusto?
5: Hola, chicos, buenas noches, soy Liliana, reportándome, saludándolos.
2: Liliana, qué bueno que te reportas, ya te extrañábamos, dijimos, van 20 minutos del programa y no nos está escuchando. ¿Cómo viste a España y cómo viste a Portugal hoy?
5: Pues bien, yo creo que ya estos últimos partidos que van, bueno, ni últimos, ¿verdad? Vamos 3/4 más o menos, pero estos partidos ya se ponen cada vez más interesantes, o sea, cada vez más buenos, cada vez más emocionantes y entretenidos, que es lo importante, entretener.
0: ¿Y qué pasó, qué más, Liliana, perdón?
5: Sí, pues digo que lo importante de ahorita de estos partidos es lo entretenidos que están, o sea, ya hay un nivel futbolístico muy alto.
0: Sí, claro.
5: Es muy alto, entonces se divierte, pues, entretiene uno, están muy buenos los juegos.
0: La verdad es que sí, han estado muy buenos los juegos. ¿Cuál ha sido de los partidos que has visto, Liliana, el que más te ha parecido que ha estado increíble, que ha dado batalla, que dices, híjole, este es el partido?
5: Ay, Dios, es que hay varios que tienen como su detalle. O sea, yo, por ejemplo, no sé si ustedes vieron el primero que hizo el Congo, fue sorprendente. O sea, fue de qué onda con el Congo, de dónde lo sacaron. Pero
0: del,
5: ya
0: del Congo.
5: Fueron avanzando y todo cambió, ¿verdad? El primero del Congo fue sorprendente. ¿Qué otro podría decir? El de Estados Unidos también ha sido...
0: Oye, esta mujer sí le sabe, Ari, tú y yo, es más, tú y yo ya callémonos. Es más, pide llamadas, Liliana, a ver si estás en caso.
2: Liliana, porque la próxima semana pasas tú un programa con el chamaco.
5: Sí. Obvio, sí, cuando quieras.
0: Sí, Liliana, porque no más...
2: No, lo que vamos a hacer es que la próxima semana vamos a tener un día a Liliana y otro día a otra dama en el estudio. Las vamos a invitar al estudio para que las conozca Lalo el chamaco ahí y estén en el estudio y hablen un poquito en el micrófono y por supuesto que les vamos a dar voz y voto. Vamos a estar sorteando estos micrófonos en la cabina y no sé si te parece, Liliana, que la próxima semana o a final de esta ya estés con nosotros.
0: El lunes puede ser, si quiere.
2: El lunes.
5: Cuando quieran, ustedes me dicen, yo estoy por ahí con esta lluvia toda mojada y escurrida, pero llego.
0: No hay sueldo, pero bienvenida.
5: Sí, es por el placer de compartir.
0: Ah, qué bárbaro, no, pues así nos gusta, que compartan. Ay, sí.
2: Pues te digo que fue el último partido de allá en Toronto, el que acabamos de ver, de Portugal contra Croacia, y ahora se van al último partido, creo también en Vancouver, en la Canadá, que va a estar Suiza contra Argelia. Suiza debe de ganar tranquilamente, caminando, pero bueno, Argelia también tiene sus cositas y no está tan robado, entonces hay que verlos en ese lugar, Vancouver, que es precioso, con su Stanley Park, con su acuario, con su Robson Street, una de las ciudades más bellas del mundo y más seguras del mundo.
0: Exactamente.
5: Sí, obviamente, Suiza tiene que levantar ahí, ojalá.
0: Eso, Liliana.
5: Todo muy bien acomodado, pero la verdad es que Argelia no es cualquier equipo tampoco.
0: ¡Ah, qué bárbara, Liliana, qué bárbara! ¡Qué bárbara, doctor! ¡Está impresionante, doctor! ¿De qué te vas a disfrazar, Liliana? ¿De qué te va? ¡Qué bárbaro! Luego se la pichó Ari. Ari se la picha a Liliana. Liliana se la pasa al chamaco. Chamaco a Ari. Esto parece un partido de fútbol. No lo puedo creer. Están impresionantes los dos. Es más, quedan contratados, pero sin sueldo.
2: Esa delantera de Rafael Leao, Fernández y Pedro Neto tocándole a un solo centro delantero que se quedó Cristiano Ronaldo, hizo bien, aunque el entrenador a la mitad del segundo tiempo sacó a Cristiano Ronaldo, fíjate, lo sacó y le dijo, ya no más, no más, porque le vamos a dejar todos los reflectores se los vamos a dejar a Modric, este gran defensa de Croacia, que la verdad, sensacional verlo, fue un deleite verlo en todas las copas del mundo, y bueno, el joven, vendrán nuevos jóvenes que cubran el área izquierda, media área de Modric, porque tiene una centro en la C, Modric, y pues fue fascinante verlo en este campeonato del mundo.
0: Y fíjate que algo muy curioso, ¿no? O sea, este mundial empezó el 11 de julio, terminará el 19 de julio del 2026, en donde Canadá, Estados Unidos y México se ha sentido el mundial. Obviamente, el mundo está hablando de México, donde más se ha sentido el mundial. Los 48 países están hablando de México. Y bueno, México y Estados Unidos ya están en los 16avos. Y según reportes de la jornada 1, los partidos han estado con todo, y dando un resumen así como en corto, ¿no? Corea del Sur 2, República Checa 1, República Checa, Chequia 1-1 contra Sudáfrica, República del Congo 1-1 contra Portugal. Eso fue en partidos del 11 de junio.
2: Viejas, güey, no quieres hablar del...
0: Pero son es un resumen para quienes no lo han vivido. Mira, Ari,
2: mejor te digo los octavos de final, quiénes van.
0: A eso iba, pero no me dejaste hablar, pero dale. Nadie me deja hablar en esta estación de radio. ¿Saben qué? Ay, renuncio.
2: Suiza, Argelia estarán ya viéndose las caras. Y exacto, se van a ver de Suiza y Argelia, el que gane va contra Colombia o Ghana. Australia y Egipto, estrepitosamente Egipto.
0: Egipto dio sorpresa, ¿eh?
2: Y juegan mañana, creo, juegan mañana. Y el que gane va contra el ganador de Argentina o Cabo Verde.
0: Exactamente.
5: ¿Y cómo ven Colombia? Colombia también va bien, ¿eh? Va jugando muy bien.
0: Colombia va muy bien, juega mañana también, vamos a ver cómo le va. Yo creo que Colombia la tiene papita, ¿eh? Colombia la tiene muy papita, tiene que ganar, pero como digo, hay países que están dando sorpresas y todo puede pasar porque así es el Mundial. El Mundial, todo puede pasar. Colombia lo ha hecho muy bien también.
2: Yo voy Fíjate que yo voy mañana a Ghana.
0: ¿A Ghana?
2: De Ghana a Colombia. Argentina se le va a complicar mucho ganarle a Cabo Verde.
5: Sí.
2: Y Australia, Egipto, pues Australia tiene que
0: sacar. Es Cabo Verde tiene hambre, güey.
2: Pero quién sabe, Egipto ha jugado muy bien, ¿no? Egipto ha jugado muy bien, no quién sabe con Australia.
0: Fíjate, este dato, por primera vez hay 8 equipos de terceros clasificados, así que con 4 puntos ya pueden ser, obviamente, los clasificados.
2: Exactamente, acuérdense que aquí es eliminación directa, ya no hay de que se me acomodo o no me acomodo, aquí es el que gane, sí, y el que pierda se va a su casa.
0: Exactamente, o sea, viene el próximo domingo y ya, digo, a partir de hoy, a partir del fin de semana, del martes, ya era, ganas o pierdes, das todo o das nada. Sabemos que no, pero ¿y si sí, Liliana, qué hacemos, Liliana? ¿Y si sí, qué? Nos vamos a la Juárez, nos vamos al Ángel, nos vamos a morir, Liliana, nos vamos a morir. Yo ya dije, si México es campeón del mundo, me voy de rodillas a la villa me voy. Junto con Ari.
2: No, a mí no me invites.
0: No, sí, güey, me acompañas en coche por si necesito hidratación.
2: Ah, sí, okay,
0: por cierto, momento de hidratación.
2: Gracias, querida Lili. Te esperamos el día de mañana y el lunes en cabina aparecerá la gran Lili dándonos sus puntos de vista.
0: Gracias, Lili.
5: Muchas gracias a ustedes. Que estén bien, cuídense.
0: Qué bárbaro. Ay, no le cuelgues así solo vino. Gracias, Lili.
2: Oye. 482-09-39-482-09-25. Para toda la gente que nos escucha en el Congo Belga. 482-09-25, 482-09-39. Y el Mundial rueda y sigue rodando y sigue rodando. Y ha sido un Mundial fantástico. Ponme en la línea, por favor.
0: Ahí está, ¿verdad? No, esta no es. Ahí está, contesta.
2: ¿Qué tal? Muy buenas noches.
6: Buenas noches.
2: Buenas noches, ¿con qué tengo el gusto?
6: Mire, a ver.
0: A ver.
6: Que el chamaco no sea mentiroso.
0: En primera no grites,
6: Tú prometiste que si ganaba el partido pasado, te ibas a ir a la villa de rodillas y no lo cumpliste. Entonces, si México gana, tampoco lo vas a cumplir.
0: ¿Y tú cómo?
6: No prometas cosas que no vas a cumplir.
0: ¿Y tú cómo sabes si tú vas a ir conmigo para verificar?
6: Pues sí, pero no fuiste en el partido pasado, güey.
0: Yo dije.
6: Y lo prometiste.
0: A ver, primero no me grites porque estoy en mis días. Número uno.
6: Ok, está bien. Perdón, princesa.
0: Exacto.
2: Cállate, chamaco. Yo soy aquí el que mando. Cállate, por Dios. Cállate.
0: Cállate.
7: Cállate la boca de una vez por todas. Ya cállate. Basta. El jefe y el amo soy aquí yo y tú y lo demás.
2: ¡Basta!
0: Oye, yo dije que si era campeón del mundo en México, voy de rodillas.
6: No, ni más. Dijiste en el partido pasado, en Gran Atrio. Es más, fue en Gran Atrio. Ahí lo dijiste. Si ahorita gana México, mañana mismo me voy de rodillas a la villa.
2: Pero
6: y no lo cumpliste.
2: Pero el chamaco y no va, ya sabes cómo
6: pues
2: es.
6: No, Puebla, se le arrugan.
2: Antes
6: no tiene palabra.
0: ¿Tú cómo? O sea, deja de estar de cizañoso. Ya sé quién eres tú, cizañas.
6: El que siempre.
2: Hermano, muchas gracias por llamar.
0: Oye, pero
2: que dejarte del chamaco. Pero antes que te vayas, dime tu marcador de México.
6: Y se va a ir a penales.
0: A penales, dice, güey.
6: Van a quedar 10-7.
0: ¡Ay, cállate! 10-7.
6: En penales, güey.
0: Pues,
2: muchas gracias por llamar.
0: Adiós, grosero.
6: Se lo lavan, adiós.
0: Pinche grosero.
2: Adiós.
0: Hay otra llamada, Ari, hay otra llamada.
2: ¿Qué tal? Muy buenas noches, ¿con quién tengo el gusto?
8: ¿Qué onda, chamaco?
0: Hola, ¿cómo estás? Aquí está Ari Fernández y un servidor.
8: Aquí mira, ya saliendo de la chamba.
0: ¿En qué chamba?
2: Muy bien, ¿con quién tengo el gusto?
8: Con Francisco.
0: Juega con él.
2: Paco, ¿cómo estás? ¿En qué trabajas, Paco?
8: Soy vendedor.
0: Subir y bajar cueros.
2: Vendedor, ¿qué vendes? Sí. Cuéntanos un poco de ti.
0: A ver.
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2: Ajá.
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8: Fíjate que
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0: No, no se nos va. Lo que pasa es que no estás en buen lugar para tener buena recepción.
2: 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Entonces.
0: 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No nos quieras echar la culpa de tus errores.
2: Adelante, hermano, dinos, por favor, ¿cuál es tu resultado, tu predicción para México contra la Inglaterra?
8: Mira, yo creo que gana México 2-0. Gana México 2-0. México, es más, hasta te puedo decir quién mete los goles.
0: A ver, ¿quién? Dale.
8: Mira, lo mete Julián Quiñones, el primero. Ajá. Y el segundo, en el segundo tiempo, digo, si en caso de que no sea titular el buen Álvaro Fidalgo, entra y al minuto 75 mete su gol.
0: ¡Ay, cálmate, brujo! ¡Hasta el minuto 75! ¡Pinche brujo! ¡Es un brujo este güey!
8: Es más, te voy a marcar el lunes cuando pase y te voy a decir qué onda.
0: ¿Qué quieres? Mano. A ver, si logras con tu... si logras con tu... ¿cómo se le llaman? No, güey. Lo que hacen los brujos. ¿Tu profecía? Ay, sí. ¿Tu profecía? Hacia el minuto 75, te invito una borrachera, güey. Tú y yo solos.
8: Va.
2: Ay. Va.
0: Invitamos a Ari nada más para que nos vea.
2: Para que nos grabe. Muchas gracias por llamarnos y por ser parte de este estrepitoso programa que rompemos todos los ratings de Puebla. Somos el mejor programa deportivo con el que tiene el mayor rating, para que sepan.
8: No, sí, muchas felicidades igual por su programa. Siempre de salida del trabajo los escucho, me divierto mucho. La verdad es que tengo poco tiempo escuchándolos, pero no soy de la radio, los escuché a ustedes y ahora cada que salgo escucho su programa.
0: Oye, güey,
2: gracias, hermano, tuve que venir con la ultratumba para levantar el rating aquí en Ultra 92.5 FM.
0: Gracias, carnal, te mando un beso en tu chiconcuyo.
8: Gracias, te lo regreso a ti también, donde quieras.
2: Vámonos.
0: Oye, Ari, de verdad, un agradecimiento a toda la gente, porque también hoy estaba, salí a comprar unas cosas, bueno, fui al hospital y luego salí a comprar unas cosas, y me decían, chamaco, el programa deportivo, la verdad, ese Ari Fernández que venga a Puebla, porque saben que estás en Ciudad de México, le dice, sí, le voy a decir que venga, que lo voy a invitar y que hacemos un programa en vivo, y qué buena dupla, güey, pero el problema es que, a ver... Tengo que aceptar que sí levantas el rating poquito. Pero, güey, y si ya no vas a estar después acabando el Mundial, eso nada más es por el Mundial, güey.
2: Yo no sé.
0: Nuestro programa del Mundial se acaba, a ver, déjame ver la fecha, en lo que marca la gente para que nos diga su marcador y que nos diga los demás partidos cómo los ven. Nuestro programa se acaba el 17 o el 20 de julio, ¿cuándo lo quieres acabar? Porque... yo creo que lo acabamos el 20 de julio, ¿no? Para dar todo el resumen de lo del 19, de la gran final y todo eso, ¿no?
2: Sí, exactamente, nos despedimos el 20, yo me despido de ustedes, saca la cartera y hablamos. Tómame la llamada, por favor, que el rating sube y sube.
0: Sube y sube, como la marea y nos la... Somos los Martinolis de la radio, papá, para que se vayan enterando. Los Martinolis de la radio. Contestarí.
2: Hola, ¿qué tal? Muy buenas noches.
0: Colgaron. A ver, espérate, déjame ver qué línea es. Espérame. Y acá está, ya la tengo. Contestarí.
2: ¿Qué tal? Muy buenas noches.
9: ¿Qué tal? Buenas noches.
2: ¿Con quién tengo el gusto?
9: Con Fer Us.
0: ¿Con quién?
9: Con Fer Us.
0: Con Fer Us.
2: Ay.
0: ¿En serio te llamas así?
9: No, me llamo Fernando.
0: Ah, Fer Ash, ¿cómo estás, Fer Ash? ¿Cómo ves a los futbolistas de la América? ¿Te gustan o no?
9: Ay, gordo. ¿Es negro?
0: Me protejo.
2: Pola de puñales, díganme, dime, por favor, hermano. ¿Cómo va a quedar México contra Inglaterra?
9: Le va a costar uno y la mitad del otro, pero yo creo que sí ganamos.
0: No, güey, yo creo que es que, güey, a ver, Fer, ¿de qué año eres, güey? ¿De qué año eres?
9: Del 97, pa.
0: Te voy a decir una cosa, Ari, y lo platicaba hoy en la mañana en una sección que tenemos Lady y yo de No Sabemos Pero Bien Qué Opinamos. A ver, güey, en los 80s, en los 90s y parte de los 2000s existían potencias futbolísticas que ya no están ahorita en los mejores 16. Estamos hablando de una Alemania, de un Corea del Sur, de un Japón. Estamos hablando de países que pasaban, pero de la risa, muriéndose de la risa, pasaban a los 16avos, a los octavos de final, y poco a poco se iban eliminando. Es obvio que el fútbol ha ido evolucionando. Inglaterra ya no es potencia. Sí está jugando mucho a la defensiva a la hora de que anota goles, que ahí México debe tener mucho cuidado. Está jugando mucho a la defensiva, pero Inglaterra ya no es potencia. Esto fue en los 90s, esto fue en principios de los 2000s, en los 80s. O sea, ese fútbol ya es viejo, y todo lo viejo se tiene que desechar tarde o temprano y evolucionar. Fácil y sencillo. Y todo lo demás. Viejo, todo, y ya cállense.
2: Todo lo viejo es guango.
0: Y guango, viejos guangos, ingleses y guangos. Ese fútbol ya no son potencia. Brasil, ¿cómo está jugando? A ver, a Brasil le han metido goles. A México no le han metido goles. Güey.
2: Cállate, chamaco, cállate, cállate.
0: Esas potencias ya no existen.
2: Cállate, chamaco, yo la amo y señor soy yo.
0: Pues sí, pero me vale, pero esas potencias ya no existen, esas potencias ya no existen. Ya no están esas potencias.
2: Por favor, chamaco. Cállate.
0: A ver, si sigue hablando Fernando, porque tenemos otra llamada. No te tardes, ¿eh? Porque ya me aburriste.
10: De ahora, ya no son el monstruo que eran antes.
0: Fer, casi no se escucha tu llamada. ¿Puedes quitar el altavoz y hermanos libres?
10: Listo, listo. ¿Qué tal ahora?
0: Ahí ya te escuchas mejor. ¿Qué decías?
10: Que concuerdo contigo, chamaco. Las potencias ya no son el monstruo que eran antes. Sí. Ya son una pulga cualquiera.
0: Claro, güey. El fútbol, aparte los chavos van con todo.
2: Vamos, México. No. Vamos, México, que sí se puede.
10: No, aparte el partido pasado de México, güey, parecía que estaba viendo otro partido, cabrón. O sea, los primeros tiempos, el primer tiempo, los primeros minutos eran un monstruo.
2: Claro. Y me gusta mucho como cabroneas a Chamaco. Sí, no.
0: Pinche grosero, no me hables con groserías. Respétame. Perdóname. Y todo lo demás.
10: Pero no, sí ganamos, sí ganamos. Igual. Eso.
2: Exactamente, mi Fer. Muchísimas gracias por haber hablado a este programa que es el de mayor rating en Puebla y lugares aledaños. Exacto. Para que sepan.
0: Gracias, Fer. Te mandamos un abrazo. Gracias, Fer.
10: Besos y abrazos. Bye.
0: Gracias, igualmente. Bendiciones. Tenemos otra llamada, mi estimado Ari. ¡Contesta, Ari!
2: ¿Qué tal? Muy buenas noches. ¿Con quién tengo el gusto?
11: Mi poeta de kiosco de Coyoacán. ¿Cómo estás? Mi Jorge Campos. Ya vi que están discutiendo con todos. Ningún chile les embona. ¿Qué pasó?
0: Que ningún chile nos embona. Abuelo, buenas tardes. ¿Cómo estás?
11: Pues ahorita buscando chamacona, pero vamos, ese es otro tema. Vamos a hablar de fútbol.
0: Está buscando chamacona el abuelo. A ver si no se nos va de un infarto, Ari. Este güey es una maravilla. Adelante, abuelo, habla de fútbol con Ari Fernández y un servidor.
11: Ay, es de mi edad, sí, ya 85 años al aire de don Ari. Ya se le notan, la verdad. Yo creo que sí ganamos, don Ari, ¿eh? De panzazo, 1-2-0, sí ganamos.
2: Tengo una canción para ti.
0: A ver. Échale, güey. Si no, mándamela a mí. El abuelo se va a morir y no le vas a poner la canción nunca.
11: Exactamente. Aparte, yo creo que México va a quedar campeón del mundo, que es el último mundial de Don Ari, porque ya se ve golpeador, ¿eh? Ya se nos ve golpeador.
0: Tiene toda la razón el abuelo. ¡Apúrate, Ari!
2: Pues cállese el hocico para que se pueda escuchar.
0: A ver.
11: Se está poniendo su acetato, esos ya no jalan, don Ari.
0: Los de acetato ya no jalan, güey. Te está acabando el abuelo. Te está acabando el abuelo.
2: Cálmate, abuelo, sí, por favor.
0: Te está acabando.
2: Yo soy el que mando, soy el amo y señor de este programa. Cállate, abuelo. José Ramón, ¿qué le tienes
7: que decir? Cállate la boca, de una vez por todas. Ya cállate. Basta.
11: Igual que
7: el jefe y el amo soy aquí yo. Y todo lo demás.
11: Estás chocheando, don Ari, ¿eh? Las cosas como
0: ya
11: son.
0: Estás haciendo chopitas como... ¿Cómo se llama el que está con Toño de Valdés y Enrique Bura?
11: Ah, don José Vicente Segarra, ¿cómo no?
0: Como, igual que estás ya, como José Cigar. Te estoy diciendo, mano, como José Cigar. No te estoy diciendo, mano. Ya no quiero nada, mano. Bueno, ¿puedes poner la canción o no, mano? Porque ya acabó el programa, mano.
2: Ay, me hace mucho al carajo.
0: Bueno, a ver, abuelo, ya por último, tus resultados y cómo has visto a México y los demás partidos, porque ya nos tenemos que ir, abuelo, porque no escucho la canción de Ari. Y Ari, mándamela.
11: Yo creo que sí gana México 2-0 y que si gana me encuero en ultra y que me acompañe Don Ari ahí.
0: Don Ari, güey.
2: Exactamente, México se tiene que imponer el próximo domingo a la Inglaterra jugando un fútbol fino y un fútbol triangulándola, los vi triangulando como el mismísimo Brasil juega bonito y México va a ser quien gane. Muchas gracias, abuelo, por tu participación.
0: Gracias, abuelo.
11: A todos. Goodbye.
2: Y vámonos ya.
0: Adiós, Don Ari.
2: Por ahí.
0: Adiós, Don Ari.
2: Sí, vámonos.
0: Adiós, Don Ari.
2: Vámonos, adiós de Don. Bueno, ¿qué te puedo decir?
0: Oye, espérame, porque no encuentro el de los reportes. 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
0: ¡Ah, qué buena campaña! Si no tienes Ultracel, ¡cállate la boca! Oye,
2: fíjate, dile, estate listo. Si no tienes Ultracel,
0: ¡cállate la boca!
2: No, ahí va José Ramón, baboso.
0: Ah, perdón.
2: Ahí va otra vez.
0: A ver,
2: una. Si no tienes Ultracel,
7: ¡cállate la boca de una vez por todas!
2: Exactamente.
7: ¡Ya cállate!
2: Si no tienes Ultracel, basta. ¡Cállate la boca de una vez por todas! Gracias a todos por escucharnos aquí en Ultra 92.5 FM y a toda la gente de todo México que nos escucha por todas las bocinas inteligentes, todo lo que son Alexa, esto, la madre, nos escuchas por Ultra 92.5 FM.
0: Oye.
2: Les mando un abrazo. ¡Vámonos, chamaco, vámonos ya!
0: La madre. Oye, la madre, ponme, por favor. ¡Adiós!
2: La de Heidi, güey, la de abuelito, dime tú.
0: Abuelito. La madre, ponme la de Heidi.
2: Vámonos ya, mi querido chamaco. Vámonos.
0: Adiós, señor Ari. Adiós. Hasta mañana a todos.
2: Adiós, carita de rojo.

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3: Ocho de la noche con 7 minutos. En este jueves de popetón, J Balvin, Zion y Lennox, No es justo. Aquí en Ultra 92.5, prende tu radio. ¡Iniciamos!
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0: 8:11, iniciamos con todo por ahora, nada más por esta noche, tu impar nocturno. Porque el maestro sensei de la radio, oh espíritus oscuros del más allá, Mitchell Juice. Bueno, el buen Mitchell Cepeda tuvo que atender unos asuntos de carácter personal de manera muy urgente. Así que a nombre de mi Mitchell Cepeda, muy buenas noches. Yo soy Carla Chantres y voy a estar contigo hasta las 10 de la noche. No se preocupen, el maestro sensei está bien, solamente que sigue realizando trámites de la vida adulta, ¿sí o no, puerco terco? Así que esperemos que esta noche se haga fácil, rápida, sencilla, ligerita, porque definitivamente el par nocturno no es lo mismo sin la sabiduría y la presencia del buen Mitchell Cepeda. Empezamos a recibir tus mensajes de texto, saludos, WhatsApps al 2226-535615. Y en este jueves de popetón, pues ya sabes, puro temazo de pop o reggaetón. También empezamos con nuestra lista de reproducción, a ver con qué temazos nos vas a sorprender en esta noche. 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Y de esta manera, ahora sí, con tu ultra sticker pegado, vas a poder participar para ganarte estas grandes promociones. 8:14, para continuar en este jueves de popetón, fíjate que te voy a desbloquear un temazo que sí es oficial de la discografía de Belinda. ¿Pero qué crees? Este sencillo del género urbano, como que la disquera ahí tuvo algunas rencillas con nuestra Belly Belly Pop y no le permitió incluirlo en su último álbum de estudio que se llama Indómita, pero está buenísimo, así que nos vamos con este temazo de Belinda en el jueves de Popetón. Y de regreso continuamos con más. 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
1: Escucha el monitor vial Ultra. 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En Ultra son las
2: 8:18.
1: Alerta roja.
2: Atención, pruebe tus tiempos si vas hacia la calle 25 Sur. Presenta tránsito lento desde la avenida 17 Poniente y hasta la altura de la avenida 31 Poniente. Maneja con precaución.
1: Este fue el monitor vial de Ultra. 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
20: Carlita, Carlita, Chantres, Chantres, ¿cómo estás? Mi estimadísima, estimadísimas.
21: ¿Cómo andan? Con mucho gusto.
20: Pues bueno, ya que no va a estar el Michel, no va a haber tampoco, entonces, paranormal, no puede ser. Bueno, ¿me puedes poner, por favor, la canción de Mayor que yo?
21: No me importa que usted sea mayor que yo, hoy la quiero en mi cama.
20: Por favor, Carlita, te lo agradecería mucho, gracias.
22: Ya, es que por el tonito de voz que hiciste... Por el tonito de voz que hiciste, chico, yo pensé que hablabas de la de Becky G, caray. Mira.
20: ¿Me puedes poner, por favor, la canción de Mayor que yo?
21: No me importa que usted sea mayor que yo.
22: Sí, pero ahora ya sé cuál es. Bueno, nos vamos entonces con Becky G, Mayores, y de regreso, ahora sí te pongo la de Mayor que yo, ¿vale? Y de regreso continuamos con más. Estás en este jueves de Popetón, aquí en Ultra 92.5, prende tu radio.
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0: 8:28. Una disculpa al chico que pues ya le cambié el temazo, pero es que también tú, chico, me cantas con voz como si fueras burrita burrona. Pues yo pensé que era la de Becky G. Mayores. Pero bueno, ahorita te repongo el temazo que sigues en este jueves de Popetón, porque ¿sabes qué? ¿Sabes qué? Ya llegan las vacaciones de verano. ¿Y qué crees? En African Safari podrás descubrir más de 2.500 animales de 350 especies diferentes en grandes espacios. También, tú como visitante vas a poder recorrer el parque desde tu propio coche o también en autobús mientras los animales deambulan a tu alrededor. Y lo mejor, esta inmersión total es una experiencia que se siente muy similar a un verdadero safari. Vas a poder observar leones, jirafas, elefantes y rinocerontes moviéndose sin barreras artificiales visibles desde tu vehículo. Más allá de la exhibición, también te recuerdo que Africam Safari es un centro activo de conservación que educa sobre la protección animal y es un lugar que te encantará. ¿Y qué crees? En Ultra 92.5, aquí con el par nocturno, tengo tu pase doble. Permiso de gobernación, SG/DGRTC/1683/2025. Así que hagamos esto, interventor legal puerco terco. En estos momentos se va un pase doble para Africam Safari para que en estos días de verano disfrutes de toda esta, pues, aventura. ¿Y saben qué? Como el maestro sensei de la radio, pues nuevamente anda haciendo trámites de la vida adulta y hoy es Día Mundial del OVNI, vamos a hacer esto. Empiezo a recibir audios al 22-26-53-56-15 con un Ultra 92.5 con los solucionistas me llevan a disfrutar de Africam Safari. Ultra 92.5 con los solucionistas me llevan a disfrutar de Africam Safari. Si te escuchas al aire, quiere decir que entraste en la dinámica. Y si entra la llamada, yo te voy a marcar. Si entra la llamada, ¿qué vas a hacer en cuanto yo te diga Ultra 92.5, órale, vas? Me tienes que saludar imitando a Alf, el alienígena. ¿Va? A falta del gran maestro sensei de la radio que le sale la voz igualita a Alf, pues vamos a buscar su doble. ¿Te parece, puerco terco? Si entra nuestra llamada con que yo te diga Ultra 92.5, órale, vas, en automático me saludas o sueltas una frase imitando la voz de Alf, uno de los alienígenas que aterrizó a la Tierra con su ovni, más queridos en la cultura. Listo, stop a los audios, ya tenemos suficientes audios. Nuevamente, si te escuchas al aire, quiere decir que entraste en la dinámica. ¿Cuál era el audio? Ultra 92.5 con los solucionistas me llevan a disfrutar de Africam Safari. Permiso de gobernación, SG/DGRTC/1683/2025.
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0: Perfecto, chica. Ay, parece que está sufriendo, pero sí, sí participas, ¿eh?
2: Sí, te escucho.
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0: Eso. A ver acá.
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0: Eso, chico.
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0: Siempre nos cambian el nombre, puerco terco. Si no, cuando no solucionistas, ilusionistas, desilusionistas, los ¿qué otra cosa también? Los indestructibles.
6: Hola, Carlita, buenas noches, todo Puebla. Cuídense del agua.
0: Ah, sí, está lloviendo, ¿verdad? ¿En qué zona? A ver, otro.
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0: Saludos, Rigo. Entraste en la dinámica. Aquí, otro. Hola.
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0: Perfecto, participas, guapetona.
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0: Bien, chico.
10: 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Perfect. Por favor, yo quiero ir.
0: Participas, Jess.
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0: ¡Chico! ¿Estás bien? Se escucha que, mira, ya estás, híjole, bien chueco. Que mira, es válido, ya son 8:32 y es en jueves.
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0: Eso, chico, ¿y participas?
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0: Perfecto, ¿participas, Optimus Prime?
10: Ultra 92.5 y los ilusionistas me llevan a African Safari.
0: Eso, preciosa. Participas también. Aquí tenemos a... Hola.
5: Ultra 92.5 y los solucionistas me llevan a African Safari.
0: Eso, ¿y el último audio?
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0: Excelente, ahí está. Stop, stop a los audios, porque si yo te marco, entra nuestra llamada. Tip, recuerda, nos tienes que, bueno, tienes que apagar tu radio, pones tu línea normal, desactivas tu altavoz y demás, y ya de ahí, en cuanto yo te diga Ultra 92.5, órale, vas, me tienes que saludar como si fueras el mismísimo Alf, porque hoy, 2 de julio, es Día Mundial del OVNI. Y a raíz de que no está el maestro sensei de la radio, mi Michel Cepeda, pues vamos a buscar su doble, ¿ok? Nuevamente. Si entra nuestra llamada, apagas tu radio, desactivas tu altavoz, en cuanto yo te diga Ultra 92.5, órale, vas, saludas como si fueras el mismísimo Alf. Haces tu mayor esfuerzo, ¿ok? Así que suerte a todos. Y yo digo... Ultra 92.5, adelante. Ultra 92.5, órale, vas. Ultra 92.5, órale, vas. Ultra 92.5, órale, vas.
2: Hola, buenas noches. Aquí reporte a Ultra 92.5, que gané el...
0: Sí, chico, te escuchas pero bien chueco, ya ni siquiera el maestro sensei en sus...
2: en peores momentos.
0: Suerte en la próxima, chico. A ver, vamos con otro. A ver, ¿a quién tenemos por aquí? Oiga, no aguanten tantito. Estamos hablando de Alf. A ver, uno que se le parezca más. Aquí digo... 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Ultra 92.5, órale, vas. Ultra 92.5, órale, vas. Ultra 92.5, órale, vas.
13: Sí, bueno.
0: Ultra 92.5, órale, vas.
13: Hola, hola. ¿Sí, quién habla?
0: No, bueno, el chico ya está bien. Órale. Pierdan el miedo al ridículo, ya nada más tienen que aventarse una frase como si fueran el mismísimo Alf. 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Ultra 92.5, órale, vas. Ultra 92.5, órale, vas.
14: Hola, hola, Chantres, ¿cómo estás? Muy buenas noches.
0: ¿Cómo estás, Alf?
14: En mi máquina del futuro, solo para que le den el pase a África, a este pobre... imitador de Alf. ¿Y por qué? O sea, mi imitador, pues.
0: Muy bien, doble de Alf y de mi Michel Cepeda. ¿Por qué quieres ir a African Safari? Platícame.
14: Porque en mi planeta no tenemos uno igual. Entonces, quiero ver qué tal le tienen aquí.
0: Sí, está chido.
14: Los terrícolas.
0: Ok, Alf, ya nada más me tienes que decir. ¿Qué estación de radio, la más chula, la más verde, te lleva a disfrutar de African Safari?
14: Ultra 92.5.
0: Alf, échame un grito de felicidad que ya ganaste tu pase doble para Africam. ¡Qué chulada! Ok, chico. Alf, intento de Alf, el interventor legal puerco terco, te va a mandar todas las indicaciones por mensaje de texto, ¿ok?
14: ¡Gracias!
0: Órale, ¿le quieres mandar saludos a alguien?
14: ¡Todos los terrícolas! ¡Y arriba México! ¡Que va a ganar!
0: Porque va a ganar, va a ganar. Mira, aquí, puro mexa. Eso es todo, mi buen Alf. Te colgamos y gracias, chico. Ahí está. ¡Qué belleza! Muy bien, no se despeguen porque más adelante tendremos más sorpresas. Aún así, síguenos en redes sociales. Oigan, qué buen Alf. Agradezco a todos aquellos que hicieron su mayor intento. Y recuerda que nosotros en Ultra 92.5 junto con nuestros amigos de African Safari te llevamos a las mejores experiencias y continuamos regalándote pase doble para African Safari. 8:37 PM, a ver con qué más temazos vamos en este jueves de popetón. A ver a quién tenemos por aquí. Hola. Ahora sí. Ah, no, ¿verdad? Solita, ahora sí.
15: Noches.
0: ¿Qué onda, chico?
15: Que no es que ahora estés solita.
0: Aquí andamos.
15: Pero acá estamos contigo.
0: Ay, con gracias.
15: Todo, señorita. Ahí sí puedes poner la de... Ya que tocaste el tema de Belinda. Uh-huh. Ahí puedes poner la canción de Pitbull y Belinda. Digo, no fue algo, uy, pero pues está bien buen ritmo, algo así.
0: Sí, es buenísima.
15: Entonces, ahí a ver si la puedes poner, la de Egoísta.
0: Claro que sí, Charlie, tú, terminación 3187. Sigues aquí en Ultra 92.5. Prende tu radio, Egoísta.

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1: Para este jueves habrá otra vez una serie de tres encuentros que servirán para definir a los restantes cuatro partidos de los octavos de final. A la 1:00 p.m. en Los Ángeles, España se medirá a Austria, mientras que a las 5:00 p.m. en Toronto, Portugal enfrenta a Croacia y a las 9:00 p.m. en Vancouver, Suiza a Argelia. Por el momento, los partidos de octavos de final que están definidos son Canadá contra Marruecos el sábado a las 11:00 a.m. en Houston, ese mismo día a las 3:00 p.m. en Filadelfia, Francia contra Paraguay, el domingo a las 2:00 p.m. en Nueva York, Brasil frente a Noruega, y a las 6:00 p.m. en el Estadio Ciudad de México, el esperado duelo de la selección mexicana contra Inglaterra.
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3: Hola, Carlita. Buenas noches. ¿Me puedes complacer con la de El Doctorado de Tony Rice?
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13: Buenas, buenas, comadre bella. Oiga, ¿cómo así que a estas horas de la noche el señor Cepeda anda haciendo trámites de vida adulta? No, hombre. Yo siento que este man se fue a ver el partido de pronto y ya está más servido que café. En fin,
14: Si ya saben cómo me pongo, ¿para qué me invitan?
13: Bueno, para amenizar la noche más agradable, más coqueta, le encargo de favor Diva Virtual de Don Omar.
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0: Azú, qué buenos temazos. 8:57 PM, sigues aquí con tu impar nocturno. Nada más por esta noche, ¿eh? Ya de regreso, mi Michelle Cepeda estará con nosotros porque sigue pues atendiendo algunos asuntos de suma importancia y más de la vida adulta. Y bueno, para este archivo nocturno, fíjate que un 2 de julio, pero de 1997, hace 29 años, esta película protagonizada por Will Smith, una de sus películas más taquilleras, que podría etiquetarse como película de acción, pero también un poquitín de comedia. Este es un temazo, por cierto. Es decir, hace 29 años veíamos la historia de un agente de policía de Nueva York que es reclutado por una organización secreta que vigila la actividad alienígena en la Tierra. Junto a su nuevo compañero, un veterano agente descubre que miles de extraterrestres viven entre los humanos. Su primera misión consiste en rastrear y detener a un peligroso alienígena con forma de insecto gigante que se ha infiltrado en el planeta. Esta criatura busca robar una galaxia en miniatura, poniendo en riesgo la supervivencia de la humanidad, y estamos hablando de Hombres de Negro. No, man, no lo puedo creer. 29 años de Hombres de Negro, la primera película. La segunda, por cierto, no le fue tan bien. Y mira, ahí te van datos curiosos. Y sí, pues era más que obvio que tenían que lanzarla un 2 de julio en este Día Mundial del OVNI. Tiene algunas escenas ahí como que medio bizarras, ahora que me doy cuenta. Y obvio, primer dato curioso, sí, fue un éxito rotundo. Recaudó casi $590 millones en taquilla en todo el mundo, convirtiéndose en la tercera película más taquillera de ese año, del 97. ¿Cuáles fueron sus películas rivales a vencer? Dios mío, ¿sabes cuál no pudo vencer? Híjole, qué tremendo año para el cine en el 97. La película con la cual no pudo vencer en taquilla fue Titanic, del director James Cameron. Pero también estuvo ahí como que al ras compitiendo con otros grandes titanes de la época como Jurassic Park, El Mundo Perdido. A esa sí la venció. O sea, estamos hablando que en el 97, en primer lugar, la película más taquillera fue Titanic, en segundo lugar fue esta, Hombres de Negro, y el tercero, Jurassic Park. Y mira, un dato curioso para que luego dicen que el cine no impacta en la moda, ¿no? Por supuesto que sí. El efecto de las gafas. Tras el estreno de esta película, la marca de lentes Ray-Ban triplicó las ventas de su modelo de gafas de sol Predator 2, las cuales utilizaban los protagonistas de Hombres de Negro. ¿Y sabías que para el agente veterano, bueno, al inicio este personaje le fue ofrecido primero a Clint Eastwood, mientras que para el agente novato se pensó en otro actor que no fuera Will Smith? ¿Sabes quién estaba pensado en que fuera este agente? Pues en uno de los integrantes de la serie de Friends, porque en ese momento también Friends estaba haciendo un éxito en televisión. Y aún así, uno de los integrantes no aceptó hacer esta película porque decía, no, ya, suficiente tengo con Friends. Dudo muchísimo que una película de unos hombres que estén atrapando extraterrestres tenga éxito. ¿Y qué tal? ¿Y sabes qué? Ya que estamos hablando de buenas películas en este Día Mundial del OVNI, varios de ustedes estaban recomendando en redes sociales películas que tengan algo que ver con la temática de ovnis, extraterrestres y demás. Y fíjate que de acuerdo al buen chat Gepeto de mi Michelle Cepeda y la inteligencia artificial, te voy a dar un top 15 de las películas hasta el momento, siendo hoy 2 de julio 2026, más exitosas o populares del cine que tengan que ver con ovnis o extraterrestres. Bueno, ya descartamos de una vez Hombres de Negro. Está una película, Distrito 9, así se titula la película. De ahí tenemos, ¡ay, esta es buenísima! ¡Claro que sí! Arrival, en español la puedes encontrar como La Llegada. De ahí nos podemos ir con la de Alien, el clásico de ciencia ficción, Alien, el octavo pasajero. Si nos vamos con uno un poco más de comedia, pero que también fue exitosa y es una película que será para un público más juvenil e infantil, la de Monstruos vs. Aliens. De ahí, otra que obviamente ya muchos me están mencionando en nuestro WhatsApp de cabina. Sí, así es, Señales. Nos vamos, fíjate que esta no la conozco, a lo mejor será mi recomendación o mi objetivo para este fin de semana, Prometeo, en inglés Prometheus. Y mira, está en el puesto número 10, ¿eh? Y ahí nos vamos con una de Steven Spielberg, que es La Guerra de los Mundos o Guerra de Mundos, protagonizada por Tom Cruise. Ya lo decíamos también, E.T. el extraterrestre. Día de la Independencia, otra vez con Will Smith. Ay, ya me di cuenta que a Will Smith le encanta participar o protagonizar películas de ciencia ficción, ya sea de robots, zombies o extraterrestres. De ahí, fíjate qué curioso, en tercer lugar, no lo había pensado, pero pues sí, son alienígenas, claro. Y fíjate, es la tercera más exitosa, al menos de Michael Bay. Tenemos Transformers, El Lado Oscuro de la Luna, de Michael Bay, ¿eh? Claro, pues sí, los Transformers, el buen Optimus Prime y compañía, los Decepticons son alienígenas. En segundo lugar tenemos a Star Wars, El Despertar de la Fuerza. Y obvio, en primer lugar con estos alienígenas azules que hasta la fecha ninguna otra película de extraterrestres, ni siquiera Star Wars, ni siquiera películas de Marvel han podido derrotarla, y es la de Avatar del director James Cameron. ¿Tú qué otra película agregarías a esta selección de películas, digamos, de culto? De ovnis, objetos voladores no identificados. Yo siempre lo voy a decir e insisto, la del cuarto contacto es una gran película protagonizada por esta chica Mila Jovovich. No. Es un thriller psicológico buenísimo, no apto para menores de edad, pero muy, muy buena. 9 de la noche con 30, ya ando bien chueca. 9 de la noche con 3 minutos. Ahora, a ver, en este jueves de popetón, ¿qué temazo quieren para este jueves de popetón? Ahí está. A ver, hola, chico.
1: Carlita, Michelin, buenas noches, hola, par de solucionistas. Oigan, veo que es jueves de popetón.
0: Es correcto.
1: ¿Se podrá de Chelo la canción Chacha?
0: No, ma.
1: Buenas noches.
0: Órale, pues, para romper un poquito con este misterio de los extraterrestres, ya está. Nos vamos con Chacha, pero ¿sabes qué? En el Spanglish version. Y de regreso continuamos con más. Estás aquí en Ultra 92.5. Prende tu radio.
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10: Hola Carlita, buenas noches. Pues para seguir con el tema de Will Smith, esto está rico con Will Smith, Mark Anthony y Bad Bunny. Saludos.
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0: 9:23. Sigues aquí con tu impar nocturno, solo por esta noche, porque ya mañana estará de regreso con nosotros el maestro sensei de la radio, el buen Mimi Michel Cepeda. Saludos aquí, el buen IE. Acá tenemos a Enrique, Enrique Kikin, Kike, ¿cómo estás? Y 8176, y acá tenemos a Carpe Diem. También le quiero mandar un saludo muy especial a Ani Anita, que ya nos está sintonizando. Saludos, Ani Anita. Oye, Anita, me tienes que decir qué temazo quieres en este jueves de popetón, temazo de pop o reggaetón. Y también saludos para ti, Emanuel. ¿Cómo estás, chico Emma Emanuel? Porque bien linda Anita es parte del equipo de Ultra, me dice aquí Anita. ¿Qué onda, Carlita? No te vayas a espantar. Si ves una sombra y demás aquí en cabina, me dices, soy yo. Saludos, Anita. Qué bueno, ¿qué me dices? Porque justo ya que estamos hablando de extraterrestres y demás, miren, a raíz de que sí, de una vez les informo, como no está el maestro sensei de la radio, no habrá paranormal, pero por eso traje algo preparado para ti. ¿Y sabes qué? Bueno, yo no sé si funciona o no, pero toco madera para, pues, cualquier situación, porque de lo que vamos a platicar ahorita sí está algo denso. Listo, ya toqué madera y ahí te va. Lo que te presento a continuación se me hace muy interesante y son situaciones que a veces tú dices, ¿será o no será? La brujería en el fútbol, cuando el vudú entra a la cancha. Vamos a hablar específicamente, pues, el vudú en el fútbol africano. El vudú en el fútbol africano, fíjate que se manifiesta a través de creencias y rituales que buscan influir en el resultado de los partidos. Que bueno, ya sabemos que al menos para este mundial no les funcionó tanto a los africanos, pues, porque ya quedaron eliminados por Canadá. Pero bueno, especialmente los africanos utilizan, por así decirlo, la magia o el ritual del vudú en momentos cruciales como los penaltis, con jugadores y cuerpos técnicos usando amuletos y prácticas tradicionales, tal como lo denunció el técnico de Nigeria tras perder ante Congo en las eliminatorias al Mundial 2026, creando controversia y debate sobre la fusión entre la espiritualidad africana y el deporte moderno. Ahí te van ejemplos y controversias recientes, que incluso ya busqué imágenes, fotografías y demás, y sí, está pues algo interesante y, por qué no decirlo, también causa miedillo. Fíjate que antes del partido mundialista del pasado 23 de junio entre Ghana e Inglaterra, que finalizó con un marcador de 0-0, el brujo ghanés Nana Kwaku Bonsam anunció que había estado trabajando, entre comillas, o sea, haciendo brujería, magia negra y demás, en una maldición para impedir que el atacante inglés Henry Kane marcara. Ahora bien, incluso tú puedes buscar imágenes de este brujo y si está como que lo que transpira o lo que inspira, por así decirlo, sí es como que una aura bastante, bastante oscura. Así lo puedes buscar, el brujo africano Nana Kwaku Bonsam, que incluso decía, estoy trabajando sobre Harry Kane, ya he demostrado de lo que soy capaz anteriormente, así que sé qué debo hacer para frenarlo. No deseo que sufra una lesión grave, bastará con algo que lo detenga un poquito cuando juegue contra mi país. Haré mi trabajo para ayudar a Ghana. Curiosamente, la maldición del autoproclamado brujo parece haber funcionado, porque el delantero británico falló una opción clara de gol frente a la portería. Y tras el partido, este brujo Nana Kwaku Bonsam anunció el levantamiento del supuesto maleficio sobre el jugador inglés. El equipo de Ghana, mira, curiosamente, ha registrado diversas situaciones vinculadas a sus seguidores durante la primera fase del torneo. En el partido que ganaron, Ghana disputó contra Panamá, se difundieron imágenes en redes sociales, tú las puedes buscar y sí, ahí están, de un aficionado de Ghana en las gradas del estadio soplando un misterioso polvo blanco. Identificado en su mayoría, yo lo vería como un talco hacia el campo. Este acto generó gran revuelo en redes sociales porque sí, es como si un soplara como que un polvo blanco, a mí se me hace que es talco, qué sé yo, pero bueno, generó revuelo en redes sociales donde muchos lo calificaron como un ritual de juju o macumba para traer suerte, especialmente porque Ghana terminó ganando ese partido 1-0 con un gol agónico al minuto 95. Y entonces yo me puse a investigar un poco más, y ahí te va. y son cosas que tú dices, ¿será o no será? Fíjate, en noviembre de 2025, el técnico nigeriano Eric acusó al cuerpo técnico congoleño de realizar actos de vudú durante una tanda de penales, rociando agua y realizando rituales, lo que generó un gran escándalo en las eliminatorias mundialistas. Y sí, hay imágenes donde que será como técnico nigeriano, sí, ahí se ve cómo está haciendo algunos movimientos, unos bailes y demás, simulando hacer un ritual. El técnico aseguró que la intervención supernatural fue un factor clave para la derrota de su equipo. Ahí te van otros casos emblemáticos de cuando el hechizo pues entra a la cancha y más en estas, pues que serán fiestas futbolistas. El arresto de Thomas Kono en Camerún contra, bueno, en este partido de Camerún contra Malí en el año 2002, durante las semifinales de la Copa Africana de Naciones del año 2002, el legendario ex portero y entonces entrenador de porteros de Camerún, Thomas Kono, fue detenido por la policía antidisturbios en pleno césped antes del partido. ¿El motivo? Fue sorprendido intentando enterrar un amuleto mágico, por así decirlo, en el campo para congelar los goles de Malí y Camerún. Ganó 3-0, pero el escándalo fue mayúsculo. Tú puedes buscar las imágenes. También nos vamos con otro claro ejemplo. Aquí tenemos la maldición de los gatos negros. Ahí te va. La brujería contra el contrincante no es exclusiva del país africano. ¿Qué crees? En 1967, hinchas del equipo rival Independiente burlaron la seguridad del estadio Racing Club. Estamos hablando de este enfrentamiento de Racing Club Argentina y enterraron, Dios mío, 7 gatos negros muertos bajo el césped de ese estadio para maldecir al equipo. ¿Y qué crees? Racing entró en una sequía total de títulos y una crisis profunda que duró décadas. En el año 2001, tras un exhaustivo proceso de excavación, donde finalmente encontraron el último esqueleto del gato negro que faltaba, el equipo rompió la maldición y ¿qué crees? Salió campeón ese mismo año. Ahora vamos a hablar un poco más sobre las estadísticas, sanciones y el impacto institucional que ha tenido, pues, ¿qué será? Este tipo de creencias, rituales, magia negra, maldiciones, etc., más en los partidos de fútbol o en eventos deportivos. Aunque medir la efectividad de un hechizo mediante matemáticas, pues obviamente es imposible, ¿qué crees? Al menos la Confederación Africana de Fútbol y diversas federaciones locales allá han tenido que cuantificar y legislar el problema debido al impacto real en el rendimiento psicológico y la seguridad de los estadios. Que a ver, creas o no, pues obviamente esto impacta mentalmente y psicológicamente en cada uno de los jugadores cuando les dicen que crees, te acaban de hacer vudú, te acaban de hacer magia negra, creas o no, pues como que sí te pone un poquitín nervioso. Ahí te va. Prohibición de asesores espirituales, eso es 100% de veto. Desde el año 2002, la Confederación Africana de Fútbol prohibió formalmente que los curanderos, brujos o morabitos, como se les dice, viajen de forma oficial en las delegaciones de los equipos para torneos internacionales, buscando evitar una imagen tercermundista ante la FIFA. Sin embargo, se estima que la mayoría de las selecciones siguen contratando a este tipo de magos, brujos o curanderos bajo seudónimos de psicólogos, consultores de motivación o utileros, ¿cómo ves? También en la misma Confederación Africana de Fútbol, bueno, hay leyes contra la magia en el campo, sobre todo también en Ruanda. En el año 2016, tras un polémico partido de Ruanda, donde un jugador quitó un objeto del poste del arquero rival, supuestamente un amuleto, y anotó un gol segundos después, la Federación de Ruanda impuso multas de 100.000 francos ruandeses a los jugadores y a los clubes que realicen actos de brujería en la cancha, además de la pérdida automática de 3 puntos. Y ahora nos vamos con datos un poco más, ahora sí, científicos, por así decirlo. La dependencia psicológica. En encuestas y reportes sociológicos del deporte en África Occidental, se estima que hasta un 70-80% de los futbolistas locales de ligas profesionales han recurrido, al menos una vez, a amuletos de protección, los llamados juju o juju. Cortes superficiales en el cuerpo para introducir sustancias protectoras o baños con hierbas especiales antes de migrar al fútbol europeo. Ahora nos vamos con el rol de la psicología. A ver, ¿por qué funciona? Los científicos del deporte explican que el impacto real de la brujería en el fútbol no es metafísico, sino estrictamente psicológico. Básicamente, si un futbolista cree fervientemente que el portero rival ha embrujado el arco, su nivel de ansiedad aumentará, su toma de decisiones se volverá, digamos, errática y, obvio, fallará el tiro. El brujo no desvió el balón, fue la mente del delantero, obvio, saboteada por el miedo al, digamos, hechizo, la que erró el disparo. Inversamente, los rituales actúan como un potente, ¿qué será? Como detonador de confianza para el equipo que los realiza, equiparable a una rutina estricta de preparación mental. Entonces, ¿sabes qué? A mí se me viene muchísimo a la mente las imágenes de, por ejemplo, varias personas que prenden su veladora, su incienso, que empezamos a orar, así que a sacar todos los rituales mejor de buena suerte para México en este enfrentamiento del próximo domingo. Ahora sí, 9:34 PM, nos vamos con tu temazo, Anita, para romper un poco este ambiente porque sí me da miedillo. ¿Qué temazo quieres, Anita? Llave. ¿Quieres un temazo de Juan Magán? Órale pues, y de regreso continuamos con más. 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
1: Así, con este temazo de Juan Magán y Belinda, yo te pregunto, ¿te gustaría ganarte las mejores promociones? 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A ver, ¿con qué temazo vamos en este jueves de popetón? Saludos al chico que pidió Bohemia Rhapsody, chico. Es popo reggaetón, ¿te parece? Te la campechaneo por un temazo de popo reggaetón en este jueves de popetón. A ver, hola.
2: Hola, Carlita, buenas noches.
1: Buenas, buenas.
2: ¿Cómo Puebla? Cuídense del agua.
1: Ay, ya sé.
2: Ay, otra vez el Michel.
1: ¿Qué te digo?
2: Pues está bien que no salga en la lluvia, pero
1: mira.
3: Pues, ya saben cómo me pongo, ¿para qué me invitan?
1: Ah, es lo único que voy a decir.
2: Ah, que no llegue a Ultra. Bueno, en esta noche, jueves de popetón, a ver si puedes poner la canción de Encantadora de Yandel, porfa.
1: Temazo. Gracias. Temazo. Órale pues, estás aquí con Los Solucionistas en Ultra 92.5. Prende tu radio.

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1: Hola, buenas noches. Para este jueves, Popetón, ¿se podrá la rola Vente pa' acá, por favor? Muchas gracias. Excelente noche.
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1: Señorita Carla, muy buenas noches. ¿Dónde se encuentra ese proxeneta de la radio?
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1: No se me caiga de la moto, todo está bien. ¿Y qué le parece si me pone una cancioncita? Bueno, entonces póngase la bebecita, para la bebecita Carlita Emoshita. Y salúdeme a ese proxeneta de la radio.
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0: Buenas noches, Carlita. Buenas noches, Puerto Terco. La verdad que mal se vio el Mitch al dejarlos solos. Y no decirnos a dónde se fue
1: para irles a caer.
0: Y no decirnos a dónde se fue para irles a caer y ponernos todos bien chuecos. ¿Por qué no nos dijo? Pásenla bien y un gusto.
2: Maxi es tan guapa, es tan bonita, tiene una cara.
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1: 9:57. Pues así llega el momento de cerrar esta noche de Impar Nocturno. Ya mañana estará de regreso el maestro sensei de la radio. Y Dios mío, puercoterco, qué antojo. Es que ¿saben qué? No cené y ya tengo hambre. Y dime tú, ¿de cuándo acá un temazo, un video musical de reggaetón o bueno del género urbano sacan ceviche? Miren, en este video de Becky G de Arranca sale con un, ¿cómo se llama? Camaronera, ¿no? De esos clamatos que luego tienen el camarón. Ajá, sale con una camaronera, sale con un ceviche con harto aguacate y Dios mío. Oye, ¿caerán pesado los mariscos en la noche? Sí, ¿verdad? ¿Será lo mismo que la sandía? Lo averiguaremos. Una torta de camarón. ¡Ay, oh, sí, por favor, sí! Pero bueno, ya, 9:58. Yo te deseo bonita noche. Te quedas con la excelente programación de Ultra 92.5. Mañana ya regresaremos completitos tu par nocturno en punto de las 8 de la noche. Igual síguenos en redes sociales, ¿eh? Facebook, Instagram, X. Nos encuentras como Ultra 92.5. Al maestro sensei de la radio lo encuentras como Michel Cepeda. 4 Mi Michel Cepeda. Radio, luego te va a aparecer su página de Facebook. A mí me encuentras en todas las redes sociales como Carla Chantrés y yo me despido recordándote que en esta vida hay que tener más ganas que miedo. Te quedas aquí con Alexis y Fido a través de Ultra 92.5. Prende tu radio. Bonita noche.
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0: Ya se acabó. Ah.
1: Por hoy se despide este par nocturno de Ultra 92.5 FM. Hasta la próxima. 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
3: La puerta está cerrada, lo sabes. Pero algo adentro te dice que la revises una vez más.
4: Y otra, y otra.
3: Saludas a alguien y de inmediato necesitas lavarte las manos. Bajas las escaleras contando cada peldaño.
4: Y si pierdes la cuenta, regresas al primero.
3: No es manía, no es exageración.
4: Es un trastorno real que afecta a millones de personas.
3: Y la ciencia acaba de descubrir que parte de la respuesta está en tus genes. El trastorno obsesivo compulsivo, conocido como TOC, no es un sentimiento pasajero ni una simple costumbre. Es una enfermedad mental que, según la Secretaría de Salud, afecta entre el 1 y el 5% de la población en México. Quienes lo padecen experimentan obsesiones, ideas o imágenes que aparecen una y otra vez en la mente sin ser invitadas, generando una ansiedad enorme. Para calmar esa angustia, la persona recurre a compulsiones, rituales como lavarse las manos durante largos periodos,
4: contar patrones,
3: acomodar objetos siempre de la misma manera o seguir rutinas inquebrantables. La persona sabe que esos pensamientos no tienen lógica, pero no puede detenerlos. Durante mucho tiempo, se creyó que el TOC era solo consecuencia de traumas infantiles o de la educación, pero la genética tenía algo que decir. En un estudio colosal, más de 200 investigadores de todo el mundo analizaron el ADN de más de 50.000 personas con TOC y lo compararon con el de más de 2 millones de personas sanas. El resultado: identificaron 30 regiones del genoma y 25 genes clave
4: relacionados con el trastorno.
3: Estos genes están vinculados a circuitos cerebrales que controlan la planificación, la toma de decisiones y la regulación de emociones. Es decir, el TOC no es un capricho, tiene raíces biológicas profundas, escritas en nuestro ADN. Además, la investigación publicada en la prestigiosa revista Nature Genetics reveló que algunos de estos genes también están relacionados con otros trastornos,
4: como la anorexia nerviosa, la ansiedad y la depresión,
3: lo que abre la puerta a tratamientos más precisos en el futuro. La buena noticia es que el TOC tiene tratamiento. Combina fármacos con una terapia llamada exposición con prevención de respuesta. El terapeuta expone al paciente a aquello que desencadena sus obsesiones. Y poco a poco, la persona aprende a tolerar la angustia sin recurrir a sus rituales. No se trata de dejar de sentir, sino de aprender a no dejarse atrapar. Si conoces a alguien que revisa la puerta 5 veces,
4: que se lava las manos hasta que la piel le arde,
3: que cuenta cada paso como si la vida dependiera de ello, no te burles, no lo minimices. Puede ser TOC. Y hoy, la ciencia nos confirma que tiene raíces genéticas, tiene nombre y, sobre todo, tiene solución. Porque el primer paso para sanar es entender que no estás mal. Tu cerebro solo necesita un poco de ayuda. Con información del doctor Humberto Nicolini Sánchez, del Instituto Nacional de Medicina Genómica. Un guión de Leonardo Santiago, con información del portal Ciencia UNAM. Les saluda Mónica Genis.
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1: Ahí estás, tío.

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1: Okay.

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1: Llegamos al 3 de julio de este año 2026 con la información. Arturo Cravioto, Marco, buenos días. Bueno, pues hoy le vamos a decir que una persona con herida de bala en una pierna es el saldo de un asalto a una unidad de Ruta 23 en el Centro Histórico.
2: Puebla, referente nacional en infraestructura, la estrategia estatal incrementa la capacidad operativa con 277 máquinas y permitirá intervenir 100 vialidades durante 2026.
1: El gobernador solicitó a los alcaldes que cumplan sus responsabilidades constitucionales y ejecute un programa histórico de infraestructura, interviniendo muchas calles en la entidad. Violeta nos dará el dato.
2: El presidente municipal José Chedraui entregó 3,000 apoyos alimentarios en San Andrés Azumiatla.
1: El Pleno del Congreso aprueba una reforma al Código Penal para establecer que en los casos de estupro o violación, cuando la víctima quede embarazada, se incremente la sanción por dichos delitos.
2: Además, aprobaron reforma a la Ley Estatal de Salud para la atención inmediata a urgencias obstétricas sin importar afiliación o derechohabiencia.
1: La dirigente y diputada de Movimiento Ciudadano, Fedra Suriano, pidió al Congreso que socialice en foros la reforma al Código Civil para reconocer a las infancias transgénero.
2: Además, propuso prohibir amontonar anuncios iguales, poner más de un anuncio, pendón, lona o cartel de la misma campaña, persona o marca, si están a menos de 150 metros de distancia en la misma calle o banqueta.
1: Es que te saturan. Pues y sí. Le voy a decir una cosa. Ya después de una campaña que hizo Moreno Valle, que había pendones en todos los postes y hubo grandes protestas, se dejaron de usar. Ya volvieron. En una ciudad con estos aguaceros.
2: Sí, no.
1: Y con estos vientos, acaban en el suelo.
2: Vuelo.
1: Es plástico que contamina.
2: Las coladeras tapan.
1: Deberían estar prohibidos ya definitivamente. Sí, pero en fin. Por otro lado, la rectora de la UAB, Lilia Cedillo, presidió la graduación de 8 egresados en la maestría de comunicación.
2: Y la IA debe entenderse como una herramienta que optimiza procesos, no como sustituto del talento humano, sostuvieron especialistas en la UPAEP.
1: Y reacciones contradictorias a nivel nacional ante la nueva versión del Tratado de Comercio con Estados Unidos. Marcelo Ebrard prevé, fíjese optimista, prevé mayor flujo de inversión tras el acuerdo con el T-MEC. No todo el mundo lo ve así porque una revisión anual pues genera incertidumbre. A ver quién tiene razón. Ojalá la tuviera Ebrard, aunque se ve difícil.
2: Entre tanto, México debe atender preocupaciones también legítimas de Estados Unidos y Canadá sobre el T-MEC, reconoce Ebrard y llama a dialogar con cabeza fría.
1: Bueno, por otro lado, hay mucho interés en seguir invirtiendo en México, dice Claudia Sheinbaum, pese al revisionismo de Trump con el T-MEC. Me da la impresión de que no quieren que nos asustemos, pero esto de Trump, la primera reacción fue genera inestabilidad y el capital lo que requiere es estabilidad. Mira, la inversión, pues.
2: Y Ramírez Cuellar urge a legislar contra el huachicol, combate al robo al combustible debe ser prioridad del Estado, dice.
1: El senador Melgar del Verde, un aliado de Morena, advierte que los narcopolíticos de Morena han puesto en riesgo el T-MEC. Él más bien ve esta reacción de Trump como consecuencia de no haber retenido a Rocha Moya.
2: Y en México hay seguridad jurídica. Yasmín Esquivel llama a empresas y emprendedores a estar tranquilos, dice la magistrada.
1: Bueno, habrá críticas. Reaparece Carlos Navarrete, ¿se acuerda? Fue líder del PRD. Ve posible que Estados Unidos actúe directamente si México no atiende esas solicitudes de entrega. Carlos Navarrete regresa a la vida pública con los nuevos partidos. Y miren, si son viejos políticos, son los de siempre. Si son nuevos, ¿qué decimos? ¿Y eso quién los conoce? ¿De dónde
2: salieron? Salieron,
1: ¿no? O sea, ningún nos conforma. Bueno, ya. Acuérdense de Peña Nieto nomás.
2: Y pues como que trabaja Estados Unidos, tal vez no tanto. Confiscan en Estados Unidos 138 armas de fuego.
1: Se me están presumiendo, están, a ver, nosotros estamos cumpliendo, estamos haciendo un esfuerzo, ustedes también.
2: Bien. Y eso dice Ronald Johnson.
1: El Seguro Social reporta hospitalización de 54 personas durante los festejos mundialistas, entre ellos hay 3 extranjeros. Por favor, si va a festejar, cuide de que esto no se repita. Mm. Ya sabes todos los primos del chat, usted que no sé qué, pasa en todos lados, pues yo no quiero que pase en México.
2: No, se puede.
1: ¿Podemos festejar sin muertos? ¿Podemos festejar sin zarandear un coche donde van niñitos que se asusta el conductor y se arranca y atropella 17? ¿Podemos festejar sin asfixiar gente? ¿Podemos festejar sin ponernos hasta el gorro, tomarnos unas cervezas, pero no hasta el totomoste? ¿Podemos? Pues yo creo que sí.
2: Entre tanto, Sheinbaum dice que México es un destino seguro para el Mundial, por lo que rechaza la alerta de viaje que emitió Reino Unido.
1: Oye, ayer vi al odiado López Dóriga a mediodía y decía, ¿cómo Reino Unido? Que se cuiden los ingleses de México. Hay que cuidarnos nosotros de los ingleses, porque sí. Esos con la cerveza...
2: Sí, los hooligans, sí, se también. Ponen muy locochones.
1: Bueno, alertan de una práctica, quiere volar, se hizo viral. Ves que te mantean, sí, pero ha habido desnucados, ha habido costillas rotas y demás.
2: Sí, sí, si no te cachan bien.
1: Diviértanse de otro modo, ponen en riesgo al que están manteando y a los manteadores, pues de pronto sí. También salen heridos. Busquemos maneras de no lastimarnos. Se puede estar eufórico y feliz sin estas cosas.
2: Está muy bonita la fiesta. Entre tanto, MMC propone semáforo de ocupación en festejos masivos del Mundial 2026. Busca evitar más muertes por aglomeraciones.
1: Detienen a Gilda Lozoya, la hermana de Emilio Lozoya. La fiscalía la acusa de ser prestanombres para triangular recursos ilícitos. ¿Se acuerda todo el pancho con Lozoya? La fiscalía no pudo meterlo al bote. No tenemos un corruptazo del nuevo aeropuerto de la Ciudad de México, de los agronitrogenados, de Odebrecht, de todo eso. Ni uno está en el bote. Otra de las cosas que esperábamos que cumpliera la 4T, justicia nada más, no venganza.
2: Y entre tanto, la abogada de Gilda Lozoya acusa uso de fuerza para detenerla en el aeropuerto. Siempre hemos cooperado, dijo.
1: No, hombre, un robo bancario récord de 5 millones de pesos cometido hace más de una semana en un banco de bienestar fue planeado presuntamente por la gerente de la sucursal para cubrir
2: un desfalco
1: previo. No, Angelita del Señor. Angelita, el señor, para que vea que la corrupción no se acaba por decreto, hay que seguirla.
2: Oye, pero esta tiene mentalidad de secundaria, ¿no? Así resuelven las cosas.
1: Bueno, y la otra que se autosecuestró para cubrir un desfalco en el ayuntamiento.
2: Eso también.
1: Son de Morina, ¿eh? Sí. Bueno, mataron un tigre de Bengala, hay toda una polémica, se escapó de un parque. Primero, ¿cómo estaba el parque para que se le escape un tigre de Bengala? Sí. Y dos, le dispararon porque el tigre se puso cáscara y lo mataron. Hay una gran polémica porque lo tenían que haber dormido, anestesiado. Hay dardos para anestesiar a un tigre. Los encargados dicen, es que se puso, ya iba a atacar a los veterinarios. Hay quien dice, no es cierto, no supieron cómo operar. Le ponemos las dos versiones en la mesa.
2: Y acusa a Estados Unidos a un hijo y a un sobrino del abuelo Farías.
1: Bueno, si quieres ir al fútbol, hay una reventa de boletos, ¿eh? Están los boletos para la México Inglaterra, está en 2,300,000 pesos.
2: Apártame dos.
1: ¿Cuántos somos en el equipo?
2: Somos dos.
1: Yo,
2: unos 15, ¿eh?
1: Unos 15. Ay, no hay que andar pichicateando.
2: 30 millones.
1: Órale, pues.
2: Luego el ICE arresta a 10,000 migrantes en 5 días, acelera la estrategia de deportaciones, se pusieron activos.
1: Presión con el TLC, presión con deportaciones. Quieren que entreguemos a Rocha Moya. No lo hemos entregado, ellos tampoco han presentado pruebas, pues así.
2: Pues sí.
1: Reportan al menos 27 muertos por un ataque ruso a Kiev. Es la peor ofensiva contra la capital de Ucrania desde el inicio de la guerra.
2: Y denuncian desaparición forzada del rescatista El Topo de la Guaira. Alertó sobre la falta de apoyo tras los terremotos. Tenemos un inserto de él justamente con esta denuncia.
1: Está denunciando que Venezuela como país no está cumpliendo, no tienen los apoyos. Bueno, hay toda una polémica ideologizada también,
2: ahora,
1: de que las paredes eran de tabla roca.
2: Bueno, ahora, ¿sabes qué me llama mucho la atención? Que el tipo está, sí, el señor está con la pala, y se está quejando de que no hay maquinaria, pero es que dicen que no puedes meter maquinaria.
1: Eso lo sabemos.
2: Es de lo que se México, estaba quejando, maquinaria.
1: Porque con la maquinaria,
2: aplastas a los
1: si
2: que
1: hay
2: están
1: algún
2: abajo.
1: Sobreviviente, lo puedes aplastar.
2: Exacto.
1: Díaz-Canel le dice a Donald Trump, tras las amenazas, que está dispuesto a luchar hasta la última gota de sangre, es el presidente de Cuba. Y luego tenemos un video aquí, Donald Trump hace un video de inteligencia artificial, donde él sale como doctor.
2: El doctor Trump.
1: Y va a curar a enfermos. Los enfermos son detractores de él. Gente con la autoridad moral como Robert De Niro, Julia Roberts. Gente que son...
2: Sí.
1: Bueno, todos pues así se las gasta este individuo. ¿Cómo ve? Ay, no. ¿Qué mundo tenemos donde un presidente hace estas
2: cosas? Sí, sale como doctor y dice, estas personas no son felices, tienen el síndrome anti-Trump, pero las voy a curar.
1: Él es el todopoderoso.
2: Y luego salen ellas dando el testimonio hasta con musiquita de fondo.
1: Bueno, España y Portugal se encontrarán en la ronda de octavos de final del Mundial 2026 después de superar a sus rivales. España sigue con un paso triunfal cumpliendo el papel de amplio favorito al título. Le ganó 3-0 a Austria. Por su parte, la selección de Portugal salió avante de su compromiso, viniendo de atrás, superando 2-1 a Croacia. El duelo entre España y Portugal, correspondiente a la ronda de octavos de final, será el lunes a la 1:00 p.m. en Dallas. En el último partido de la jornada este jueves, en la ronda de 16avos de final, la selección de Suiza vence 2-0 a Argelia y obtiene lugar para el siguiente juego, el 7 en Vancouver. Este viernes concluye la ronda de 16avos de final con los últimos 3 encuentros de esta etapa. A las 12 horas, Australia se mide a Egipto en Dallas y a las 4:00 p.m. en Miami reaparece Messi, Argentina, contra la sorprendente selección de Cabo Verde. 7:30 en Kansas City, el último partido, Colombia frente a Ghana. Mañana sábado arranca la etapa de octavos de final, Canadá y Marruecos a las 11:00 a.m. en Houston y Francia-Paraguay a las 3:00 p.m. en Filadelfia. El domingo 2:00 p.m. en Nueva York, Brasil ante Noruega y a las 6:00 p.m. en el Ciudad de México la selección mexicana contra Inglaterra. La lluvia impidió la celebración del tercer juego de la serie entre Pericos de Puebla y los Leones de Yucatán. El partido se jugará cuando la novena poblana visite nuevamente a Cuculcán. Este fin de semana los Pericos viajan a Oaxaca para enfrentarse a Guerreros de Oaxaca. 5:59. Hoy es aniversario de Jim Morrison. Invitados obligados, los Doors en este noticiero con sus más grandes éxitos, canciones que nos hicieron vivir a todos y por fin un grupo que dio el ancho a Estados Unidos. Porque después de lo que hicieron Beatles y Rolling Stones y la ola inglesa, salieron con cada batea de babas. Sí, los Monkees.
2: Los Archies.
1: Ay, bien anecdóticos.
2: Los Moderns, sí, sí.
1: Pero calidad musical.
2: No.
1: Perdón.
2: Era música popera, padre.
1: Excuse me. No, pero bueno.
2: Pero de Animals y todas las cosas que había.
1: Son las 6:00 a.m. Les saludamos con gusto y arrancamos. Esta es Lora Chevrolet Peregrina Centro.
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0: ámame dos veces, ¿no? Bueno, hay polémica por la decisión de Donald Trump de que el Tratado de Libre Comercio sea revisado anualmente. La primera reacción de mucha gente fue: esto genera inestabilidad. Es como si tú, en vez de rentar tu departamento por año, lo revisan cada mes. Ay, güey, ¿qué me vas a subir la renta cada mes? ¿Me vas a qué onda? Bueno, pero no lo veo así Marcelo Ebrard. El titular de Economía, Marcelo Ebrard, indicó que no espera modificaciones sustantivas al T-MEC en las próximas conversaciones con Estados Unidos y Canadá, pero ve un mayor flujo de inversión al que se anticipaba. Ojalá, por amor de Dios, tenga razón Ebrard. Sin inversión, ni los países de izquierda, ni los de derecha, ni los de centro pueden crecer económicamente para orientar el gasto social. Ya, si eres de derecha o de izquierda, le das distinta orientación al gasto. Pero necesitas tener dinero para el gasto. Vamos a escuchar a Marcelo Ebrard.
1: La oportunidad, el hecho de saber que tenemos vigente el tratado y que estamos trabajando con Estados Unidos en una agenda común, nos va a dar la oportunidad de aumentar las inversiones, es lo que yo veo. Esa revisión, para tratar de ser más claro contigo, la incertidumbre que hay en el ambiente internacional se deriva de un principio muy elemental.
0: Por otro lado, cuando en Puebla son las 6:03, México debe atender las preocupaciones. ¿Qué preocupaciones hay a las que se refirió Marcelo Ebrard? Y luego lo escuchamos.
2: Así es, déficit comercial de Estados Unidos con México y Canadá, pérdida de empleos manufactureros en Estados Unidos, dependencia excesiva de insumos de otros países fuera de Norteamérica, o sea, que vengan de sectores estratégicos como, pues, que vengan de China, en semiconductores, componentes, farmacéuticos, penicilina, inteligencia artificial. México comparte parte de este diagnóstico, que también depende fuertemente del exterior en estos rubros. Creo que este es el punto más importante.
0: Pues por ahí va,
2: vamos a escucharlo.
0: Escuchemos.
1: En la conversación del día de ayer, nuestra visión, el tratado ha sido probablemente el tratado más exitoso comercial que se ha firmado en el mundo, pero bueno, tienen sus legítimas preocupaciones, y si lo que queremos hacer es que el tratado siga vigente y amplíe sus alcances, tenemos que atender pues las preocupaciones legítimas que cada quien está planteando.
0: Marcelo Ebrard trabaja para el gabinete de Claudia Sheinbaum. Es parte del equipo fundamental de Claudia Sheinbaum. Y dice que es el tratado comercial más exitoso que ha habido en el mundo. Esta es la visión del gobierno de izquierda. Fíjese, el proyecto Salinas tiene cosas que no estaban tan desatinadas, por mucho que lo critiquemos. Fue un proyecto que para aquel momento le dio un enorme jalón, no a todo mundo en el país, no. Ahí es donde le digo, tenemos que conservar tratados, generar riqueza, y ya el gobierno orientará el gasto a lo superfluo o a lo necesario. Es como un padre de familia. Quiere hacer una fiestota por sus 50 años o quiere invertir en la universidad de su hijo. Para las dos cosas necesita dinero. Si quiere ser pachangoso o quiere invertir, para las dos necesita dinero. Ese es el caso nuestro. Bueno, la propia presidenta Sheinbaum dijo: hay interés de distintos países en seguir invirtiendo en México. Inversión, inversión, inversión. En un contexto en que el Tratado México, Estados Unidos y Canadá se mantiene vigente hasta 2036, tras la reunión trilateral sostenida el 1 de julio entre México, Estados Unidos y Canadá. Sí, presidenta, esa es la ventaja, se mantiene vigente. La desventaja es que se puede modificar año tras año, tras año, tras año. Y conociendo a Trump, que afortunadamente algún día se irá de la presidencia y vendrá otro, espero que no sea peor, puede estar jugando con eso y amenazando, y aprieto aquí, y quito allá, y pongo acullá, y lo que ha hecho toda su vida.
2: Va a quedar a discreción del momento político.
0: Exactamente, eso es lo triste. Bueno, son las 6:05. Aquí tenemos a un hombre de izquierda toda su vida, bastante consistente. ¿Sabe qué me cae bien ese cuate? Es muy de izquierda, sí, pero es autocrítico. Hemos hablado con él aquí, y es un hombre que ha sido bastante crítico con cosas que hace su propio partido. El problema es la complacencia. Somos los llegones. Tenemos derecho a los redes sociales, a los privilegios. Eso han llegado a decir. Cuando hace años decían lo exactamente contrario. Alfonso Ramírez Cuellar me da la impresión de que es un izquierda coherente. ¿Eh? Qué buena falta hace.
2: Y es que el vicecoordinador de Morena en la Cámara de Diputados señaló la urgencia de reformar las disposiciones legales y administrativas y las sanciones penales para combatir el robo de combustible, conocido como huachicol, porque reconoció que debilita Pemex, erosiona la recaudación y fortalece a organizaciones criminales que operan con redes de corrupción, empresas fachadas y mecanismos de lavado. En una cita textual dice: el combate al robo de combustible debe asumirse como una prioridad de Estado porque ahí se cruzan la seguridad nacional, la justicia fiscal, el bienestar de la población. Si no se frenan estas redes, el país seguirá perdiendo recursos esenciales para el desarrollo. Si se enfrentan con decisión, México podrá fortalecer sus finanzas, su legalidad y su capacidad de crecimiento con bienestar, afirmó.
0: Aplica lo que decíamos. Con el huachicol, recursos del país se van al crimen organizado. Se gastan en armas que matan mexicanos.
2: Y nos estamos quedando sin petróleo.
0: Y nos quedamos sin recursos nosotros. Si reorientamos esto, el dinero tiene que entrar a las arcas del gobierno y el gobierno
2: el petróleo
0: dirá,
2: no se pierde.
0: Vamos ahora sí a llenar la megafarmacia.
2: Porque ahí perdemos dos cosas, perdemos petróleo y dinero.
0: Y ganamos muerte, nada, sangre, ¿sí? Inestabilidad y triunfo del crimen organizado.
2: Pues sí, pues no.
0: ¿Qué razón tiene?
2: No hay negocio bueno, ahí para el país.
0: Y vamos, fíjense, no estoy hoy hablando de nadie que sea de la oposición. Ramírez Cuellar milita en Morena y es de izquierda de toda la vida. Ese sí no fue priista, ¿eh? No es arribista, no. Ramírez Cuellar ha estado ahí siempre.
2: Pues dos. Cumple con Gramsci la autocrítica esa de las principales de las revoluciones.
0: El señor Melgar, Luis Armando Melgar, es del Verde, senador del Verde. Lanzó un llamado a las autoridades ministeriales para romper las redes de impunidad institucional y esclarecer los recientes señalamientos del gobierno de Estados Unidos que vinculan a miembros del denominado Grupo Tabasco y al exgobernador de Chiapas, Rutilio Escandón, cónsul en Miami ahora, con presuntos esquemas de protección y complicidad con el crimen organizado. Adán Augusto y Rutilio Escandón, otra vez, pero lo está diciendo un verde aliado de Morena. A través de su cuenta de X, el senador chiapaneco urgió a que se actúe con firmeza frente a alertas internacionales, demandando que las indagatorias se realicen sin distinciones políticas. ¿Por qué? Porque de pronto, sí, los gringos se han portado muy mal en la historia, pero de pronto hay que colaborar con ellos y ellos con nosotros, ¿eh? No es nada más el pleito. Si no tenemos una mínima confianza entre los países que tenemos tanta frontera y actuamos, pues digamos, en consonancia contra el enemigo común, ya el enemigo está feliz. Aquí, pregunta este senador, ¿y si se acaba la con narcocomplicidad y la narcoimpunidad? El costo de los narcoabrazos, no balazos, lo pagan millones de familias. La complicidad entre poder y crimen es enorme, dijo el senador. Ya habíamos tenido la semana pasada alguien que decía, ¿se acuerdan cuando en Oaxaca un campesino le pidió al observador que separara el poder político del económico? Ahora hay que pedir que se separe el poder narco del poder político. Y lo hay. Pruebas. Pues si no investigan, no van a encontrar pruebas. Y si a las pruebas las ocultan y las esconden, la misma sospecha que aplica Calderón con García Luna aplica a Adán Augusto con Bermúdez Requena. ¿O no? Si lo hace uno es bueno y si lo hace el otro es malo. Hechos tan similares. Aquí hay un senador del Verde, aliado de Morena, cuestionando esto. ¿Cómo la ves?
2: Pues es, también es un senador de la telebancada. Él está relacionado con Ricardo Salinas.
0: Bueno, pero ¿sabes qué? Revisémoslo.
2: Si hay ciertos...
0: Revisémoslo. La menor duda de que haya nexos de esta gente...
2: Me voy más con la crítica de Navarrete, porque esa sí es autocrítica y no hay tanta
0: Navarrete
2: oscuridad.
0: Navarrete es un hombre
2: detrás
0: de izquierda.
2: Sí.
0: Lo van a tildar de que ahora está en el Partido Nuevo. Bueno, nada más le digo. Yasmín Esquivel, en medio de todo esto, sí, ministra de la Suprema Corte, llama a empresas y emprendedores a estar tranquilos porque sí hay seguridad jurídica. Le digo que el tema de seguridad jurídica pesa mucho. Uh-huh. La reforma judicial. Y luego oyes hablar a jueces, a ministros de la Suprema Corte como Lenia Batres o como María Estela. ¿Te acuerdas lo que decía de los niños de in vitro?
2: Ay, sí, no, no.
0: A ver, digo, no puedes tener esos niveles de ignorancia en la Suprema Corte. No, que sean leales. Sí, pero que
2: no, deben ser eruditos. Deben ser eruditos de entrada.
0: No lo son, Arturo. A Lenia Batres le ha corregido Yasmín Esquivel varias veces. Oiga, eso no dice el artículo 25.
2: No, creo que ha habido incluso...
0: Creo que
2: ha citado artículos que van más de los 140 y tantos artículos que tiene la Constitución.
0: No, perdónenme, necesitamos profesionales para pilotear aviones, para hacer operaciones y para estar en la Suprema Corte. Profesionales. Bueno, Y el que reapareció, decías, lo mencionabas, Carlos Navarrete. Sí. Fue expresidente del Senado, es expresidente del Senado.
2: ¿Del PRD?
0: Y fue dirigente nacional del PRD. Bueno, cuéntanos.
2: Pues, ¿ve posible que Estados Unidos actúe directamente si México no atiende las solicitudes de entrega? Que es lo que dijo el presidente del Senado, quien sostuvo que los señalamientos provenientes de las autoridades de Estados Unidos sobre presuntos vínculos entre actividades ilícitas, financiamiento político y redes de contrabando de combustibles representan una situación de alta presión para el gobierno de la presidenta Claudia Sheinbaum. Y esto es parte de la entrevista que tuvo con Carmen Aristegui ayer por la mañana.
3: Tengo la impresión, entre la espada y la pared, sin poder resolver el tema que se le viene encima. Esto que viene de la información que viene de Estados Unidos y que va hilando puntada a puntada elementos, informaciones, indicios que en México son de sobra conocidos, tanto en el sector de la oposición como dentro del gobierno. Tengo la absoluta seguridad que dentro del gobierno hay funcionarios, hay militantes de Morena, hay legisladores que están perfectamente conscientes de que lo que viene es una situación que nadie podía imaginar hace unos años, pero que les llegó la hora de la verdad. Las prácticas que Andrés Manuel impulsó, permitió, cobijó durante su gobierno, están ahora a la luz pública y le están provocando una consecuencia terrible para el país.
0: Bueno, pues ahí estamos, ¿no? En Puebla son en este momento las 6 de la mañana con 13 minutos, 6 con 13. Fíjense que nos cuesta trabajo, yo lo sé, pero tenemos que hacer un esfuerzo de no prejuzgar, sino de ver los contenidos de quien está hablando, qué nos dicen. ¿Pueden ser ciertos o no? Porque de pronto dice, si lo dice fulanito, como ha mentido, seguramente es mentira. No, pues todos los políticos han mentido alguna vez y a las pruebas me remito, ¿no? Entonces, dependiendo de lo que digan, tendríamos que desalambrarnos de esta posverdad en que creemos las cosas en función de quién la dice y no en función de qué está diciendo. Entonces, si te dicen que son en este momento las 6:13 en Puebla, chécalo. Y aunque lo diga Ricardo Salinas, si lo dijera Ricardo Salinas, tiene razón si son las 6:13.
2: El modelo de Greimas. ¿Quién dice qué, a través de qué canal y con qué intención? Es lo que hay que aplicar.
0: Y coincide con la
2: Eso
0: realidad.
2: Eso es dialéctico.
0: Y sobre todo, ¿coincide con la realidad o no? Hay motivos para sospechar de ciertas personas, y sí los hay. Y la sospecha es tan grave, el delito sería tan grave, que hay que investigarlo ya. Porque las consecuencias son devastadoras. 6:14, esta es la Chevrolet Peregrina Centro. Regresamos con más.
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2: ¡No corras! ¡Te vas a caer! ¡No toques eso! ¡Está sucio! ¡Deja! Yo lo hago por ti. Ponte suéter para que no te dé frío.
3: ¿Te suenan esas frases?
2: Tal vez las escuchaste de niño, o tal vez tú mismo las dices ahora como papá o mamá. Nacen del amor, sin duda. Pero la ciencia advierte que cuando el cuidado se convierte en control excesivo, los hijos no crecen más seguros, sino más frágiles.
4: Ahí ponlo donde estaba. Mañana venimos por él.
2: La crianza implica tres cosas fundamentales. Proteger a los hijos para que no corran peligro.
3: Formarlos para que desarrollen habilidades con seguridad y confianza.
2: Y enseñarles a construir relaciones afectivas basadas en el buen trato. Cuando estos elementos funcionan bien, los padres se convierten en la principal figura de apego del niño. Pero cuando el miedo y la ansiedad dominan la relación, aparece la sobreprotección parental.

0: las consecuencias son serias y van más allá de lo que uno imagina. Falta de autonomía,
1: baja autoestima,
0: miedo constante ante lo desconocido,
1: una gran necesidad de aprobación para sentirse valiosos.
0: Además, como siempre les resolvieron todo, cuando enfrentan un problema de verdad, tienden a huir o a paralizarse. La lista continúa. Altos niveles de estrés, falta de empatía e incluso conductas antisociales. Es una cadena que empieza en la infancia y puede arrastrarse hasta la vida adulta. El problema de un niño sobreprotegido es que nunca prueba cómo puede volverse independiente y autónomo. Pero hay buenas noticias. La sobreprotección se puede prevenir. Primero, observándote a ti mismo. ¿Tu nivel de estrés o ansiedad está guiando tus decisiones de crianza? Si es así, no dudes en pedir apoyo profesional. Segundo, presta atención a tu hijo. ¿Qué necesita realmente? ¿Protección o espacio para explorar? Identifica sus características, sus fortalezas y lo que de verdad requiere de ti. Tercero, escucha a otros padres. Comparte experiencias. A veces, la mejor guía viene de quien ya transitó ese camino. Y sobre todo, detente y respira antes de actuar. El día a día puede acelerarnos tanto que olvidamos que los hijos necesitan tropezar para aprender a levantarse. Cuidar no es lo mismo que controlar.
1: Amar no es lo mismo que impedir.
0: Los hijos no necesitan un helicóptero que sobrevuele cada paso que dan. Necesitan una base segura desde la cual lanzarse a conocer el mundo, con sus raspones incluidos. Porque un rodillazo raspado se cura con una gasita, pero la falta de autonomía puede doler toda la vida. Con información de la doctora Mariana Gutiérrez Lara, de la Facultad de Psicología de la UNAM. Les saluda Mónica Genis.
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0: Estamos escuchando a los Doors, qué grupazo, ¿eh? Ahí sí le pegó a Estados Unidos, ¿eh?
1: Sí.
0: Nosotros, la verdad, eran anecdóticos. Ahí están en la historia.
1: De los Monkeys, y entonces.
0: Pero música bien de construida.
1: De veras.
0: Poesía bien construida.
1: Este y Dylan eran los genios.
0: Sí, claro. Sí, son.
1: Y Hendrix en el sonido.
0: A ver, tienes a grandes individuos. Hendrix, tienes a Dylan. Uh-huh. Pero un grupo, como los cuatro Rolling Stones, como los cuatro Beatles, tardaron en encontrar los Estados Unidos. Porque no me digas que los Monkeys son anecdóticos.
1: Son divertidos, sí, pero no son intensos.
0: Pero no es música seria.
1: No.
0: Seamos serios.
1: Sí.
0: Bueno, el embajador de Estados Unidos en México, que se llama Ronald Johnson, informó sobre el decomiso de 138 armas de fuego que se pretendían enviar a México desde Carolina del Norte. A través de redes sociales, el embajador dio a conocer que entre las armas se encontraban dos rifles calibre .50 que traficantes intentaron pasar hacia el territorio mexicano. Es poquito, tienen que apretar, pero bueno, vamos poniéndonos de acuerdo y

0: cumpliendo que ellos frenen el paso de armas y nosotros que atendamos el tema de drogas y demás. Decían, en Estados Unidos también hay dealers. Sí, hombre.
1: Sí, hay una
0: nada más que no andan rodando cabezas por las calles. No extorsionan a los comercios. El crecimiento del crimen organizado en México fue tan grande.
1: Si es que se diversificó.
0: Se diversificó. Perdónenme, pero en Estados Unidos yo no sé qué anden fijando el precio del aguacate.
1: No, no.
0: Los narcos.
1: Ni hay secuestros.
0: O que impidan que salga el limón de exportación, los narcos. O que cobren, que fijen el precio del pollo en el mercado de Chilpancingo. Usted ha oído que el precio del pollo en Dallas, Texas, lo fijen los narcos. Entonces, aguas, ¿eh? No es un fenómeno igual. No es un fenómeno igual. A ver, Arturo, el IMSS reporta hospitalización de 54 personas en los festejos.
1: ¿Esto?
0: No es menor, festejemos sin hospitalizar.
1: Sí, caray, aunque sí fueron millones de personas, casi un millón y tantas sí, se juntaron.
0: Una
1: de
0: locura.
1: Pero, pues, hay que... Podemos tener un saldo blanco bien bonito.
0: Eso
1: de 54 extranjeros, estos son del 2 al 30 de junio, que es de estas 54 personas que reporta el Instituto Mexicano del Seguro Social, que informa que a través de su red médica preparada para el Mundial de Fútbol, se atendió a estas personas, 54, que requieren hospitalización, los cuales 10 no son derechohabientes y 3 de nacionalidad extranjera, uno de Taiwán, Estados Unidos y otro de Marruecos.
0: Interesante, no son derechohabientes. Hay una propuesta para atender a gente, aunque no sea derechohabiente aquí en Puebla, la vamos a atender. Bueno, después de que Reino Unido lanzó una advertencia a sus ciudadanos de que cuidado con México. Que
1: roban, matan,
0: porque roban, matan, violan, se roban muchos celulares, decían. Y hay violencia y demás, pues respondió la presidenta Sheinbaum. Afirmó ayer que México es un destino seguro para los visitantes y rechazó que exista algún impedimento para viajar al país, luego de que Reino Unido actualizó su alerta de viaje de cara al partido del domingo. Aquí está la presidenta.
2: Es seguro visitar el país, no tiene ningún problema. Por supuesto, a partir de lo que ocurrió el martes, de la celebración y el lamentable fallecimiento de cuatro personas, desde el gobierno de la Ciudad de México están tomando algunas
0: medidas. Bueno, yo sé que algunos lo odian por la polarización, pero qué buena. La puntada de López Dóriga ayer fue más allá que la presidenta.
1: Sí, la verdad no se vio mal la onda.
0: Puede decir. Dijo, no, que les avisan a los ingleses que aguas con los mexicanos. No, mexicanos, yo les aviso.
1: Aguas con los ingleses.
0: Con los hooligans. Porque esos se agarran con la cerveza y no hay quien los pague.
1: Y más si pierden, güey.
0: La primera gran bronca con muertos y demás en el estadio Heysel de Bélgica.
1: Ajá, fueron hooligans.
0: Fueron ingleses, ¿eh? O sea, no estamos exculpando.
1: Y perdieron.
0: Hay que una nación y que la otra. La violencia es una fregadera si la cometen mexicanos, ingleses,
1: españoles.
0: Holandes, quien sea, por amor de Dios. O sea, el asesinato es bueno si lo comete cierta raza y malo si lo comete otra. No caigamos en estupideces.
1: Pues no.
0: Aguas con el quiere volar. La Secretaría de Salud de la Ciudad de México emitió una alerta para evitar la práctica conocida como quiere volar. Se hizo popular en este mundial. Consiste en cargar a una persona para lanzarla al aire y atraparla antes de que caiga.
1: Es que luego no la cachan.
0: Es que luego no la cachan.
1: O le cae el pie a alguien en la nuca o en la nariz.
0: No, ha habido lesiones serias. Sí. La autoridad sanitaria advirtió que esta dinámica, utilizada principalmente por aficionados y que ha sido adoptada tanto por mexicanos como por visitantes extranjeros, puede provocar lesiones graves en quienes participan lanzando a la persona como quien vuela. No lo haga.
1: Sí,
0: ¿qué gana con que haya un brazo roto?
1: Salen unas imágenes buenísimas en redes, pero no lo vale.
0: Hágalo inteligencia artificial.
1: Brinquen, mienten más.
0: Ahora, frente a lo que hay, Arturo, Movimiento Ciudadano propone un semáforo de ocupación como semáforo de llenado de plazas.
1: Esta
0: plaza ya no. Como los estacionamientos, pues algunos son automáticos.
1: Sí.
0: Aquí hay 40 cajones libres.
1: Aquí ya no te aglomeres, adelante hay lugar.
0: Ándale.
1: Podría funcionar, y también lo que dijo la presidenta, porque también propone que haya creo van a poner varias pantallas.
0: Sí, van a extenderlas.
1: Eso también está padre, pero lo que dicen los senadores y diputados de MC es este exhorto al gobierno de la ciudad de hacer público el protocolo institucional de actuación implementado durante los festejos por el triunfo de la selección mexicana en Paseo de la Reforma. Sí, de hecho deberían publicar un reglamentito y ponerlo ahí por todos lados.
0: Y luego que se cumpla.
1: Y propuso establecer este semáforo de ocupación y capacidad en espacios públicos para prevenir riesgos durante las concentraciones masivas en el marco de la Copa. La diputada federal de Movimiento Ciudadano, Laura Ballesteros, sostuvo que la tragedia registrada en las inmediaciones del Ángel de la Independencia pudo prevenirse mediante una adecuada planeación y gestión de riesgos.
0: Pues sí.
1: Y pues así está la cosa.
0: Prevengamos sí, eso. Sí. Nadie dice no festejes, no lastimes.
1: Al contrario.
0: No te pongas hasta el totomoste. No. Nadie dice no te eches una cerveza. No,
1: saquen todo lo mexicano que traen en ese momento para eso. Y la gente, los extranjeros están felices de eso. Pero modérenlo, que no, bueno, no haya heridos.
0: Pues son las 6:27 de la Chevrolet Peregrina Centro. La Fiscalía General de la República cumplimentó orden de aprehensión contra la hermana de Emilio Lozoya, Gilda Susana Lozoya Austin, hermana de Emilio Lozoya, la acusa de ser prestanombres para triangular dinero ilícito. Escuche.
3: Aquí le leemos derecho. ¿Usted tiene derecho a saber el motivo de su detención? ¿El cual es el que tomó? ¿Tiene derecho a guardar silencio? ¿Tiene derecho a declarar en caso de hacerlo? ¿Lo ha asistido un defensor ante la autoridad competente? ¿Tiene derecho a ser asistido por un defensor? Si no tienes o no puedes hacerlo, le será asignado un defensor público. ¿Tiene derecho a hacer reconocimiento familiar o persona que deje los hechos de tu detención y el lugar de custodia en el que se halle en cada momento? ¿Usted es considerado inocente?
0: Por otro lado, muy breve, el abogado del Gilda Lozoya acusó uso de fuerza para detenerla en el aeropuerto. Siempre hemos cooperado y acusa que se excedieron. Ahora, esto sí es una cosa terrible. Lo de Bank Bienestar, escuche.
1: Hijo, esto es de secundaria, me cae. El robo bancario récord de 5 millones de pesos cometido hace más de una semana en Banco de Bienestar fue planeado presuntamente por la misma gerente de la sucursal y para cubrir de los falcos previos que ella misma había cometido. Esto dice la Fiscalía del Estado, que anunció ayer la detención de Delia, de 32 años, por esta autoría intelectual del asalto del 22 de junio al Ban Bienestar de la colonia Torremolinos, La Fe, en los límites de Guadalupe con Apodaca.
0: Un robo violento de 5 millones para tapar un desfalco que ella había cometido. Está como la presidenta municipal, también de Morena, que se autosecuestró para cubrir un desfalco que ella cometió en el ayuntamiento. A ver, serán de Morena. No por ser de Morena te vuelves bueno, ni te vuelves honesto, ni pasa como quería don Andrés. A los 6 meses que yo llegue, no va a haber corrupción.
1: Ahí tienen trabajo en la Comisión de Honor y Justicia de Morena.
0: Ahí tienen chamba, ahí tienen chamba. No lo dejen pasar. Si se pudren, es por su culpa.
1: Sí.
0: Por dejar pasar estas cosas, por creer que son intocables.
1: ¿Lo vamos a hacer normal?
0: Pues sí. Y entonces algún día acabaremos hartos como acabamos de los otros. Cuidado, porque están ustedes solitos. Oiga, mataron un tigre de Bengala. Kenzo, un tigre de Bengala que escapó del Parque Animal Experience en México, en Tepetlalostoc. Hace 5 días fue capturado tras un operativo en el que participaron autoridades, especialistas en fauna salvaje y habitantes de las comunidades. Finalmente, ¿sabe qué pasó? Se escapó un tigre. ¿Cómo? ¿En qué consciente estaba que se te puede escapar un tigre de Bengala? ¿Qué tipo? Aquí de África no se ha escapado nunca nada,
1: Y hay varias sumas, no nada más está África. Está el loro, está el otro que tiene un panista.
0: Luego, hay técnicas para...
1: Protocolos,
0: rifles con dardos que anestesian.
1: Sí, y formas de...
0: Que dicen que no, que el tigre se puso muy necio, pues ¿qué esperaban? Pues, el tigre estaba asustado, sí. Y intentó atacarlos, pues sí. Eso, dicen salvaje. Ellos, un animal salvaje, entonces nos iba a atacar y que lo matamos.
1: Entonces no estabas preparado dicen para tratarlo.
0: Dicen muchos que fue falta de preparación. Que no tenían los protocolos, que no tenían los dardos, que no tenían lo que hay que tener... para dormir a un tigre,
1: no
0: matarlo.
1: Se ve que no sabían ni qué hacer, se ve. Al llegar a matarlo es que no supieron qué hacer.
0: Y ya conociendo la política de que más vale 98% lealtad y 2% de preparación, no sé a quién le dieron huesos para atender esto.
1: Pues
0: tengo mis dudas y tengo derecho a dudas.
1: ¿Es de la UMA o de...
0: Hay que ver.
1: ¿Le dieron un permiso chueco a la UMA? ¿Quién sabe?
0: Hay que ver. 6:31, está la Chevrolet Peregrina Centro. La reventa estratosférica de boletos, nada más le digo, apenas Inglaterra se convirtió en el rival de México para el partido del domingo en octavos de final, los boletos en la reventa se dispararon a un costo de hasta 2,300,000 pesos. Es una mentada de madre.
1: Dicen que ya están más caros que los de la final de la Copa, que realmente el final de la Copa se adelanta con esta.
0: 6:31, de eso nos va a platicar Waldo en un ratito, las repercusiones que ha tenido esto en Alemania. 6:31, 32 ya, hora Chevrolet Peregrina Centro.
1: Sopas.
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0: Bueno, es la mera época de la psicodelia.
1: Qué locura.
0: Y se nota.
1: Sí. ¿Qué pasó en Sonoro?
0: Bueno, le voy a decir, la única tumba vigilada en el cementerio Père Lachaise de París era la Jim Morrison, ¿eh? No sé si todavía. Hay tumbas de famosísimos, sí, pero había poetas, policía, ¿sí?, en la de Morrison. ¿Por qué? Porque llegaban los seguidores a echarse su churro. Sí, no, te aproximabas a la tumba y era un olor a hierba, maestra. De veras, ¿eh? Pero pues ahí estaba Jim Morrison, murió en París. Otro de los que murió a los 27 años, un pasón.
1: Club de los 27.
0: Nada que aplaudir de los pasones, mucho que aplaudir del arte. ¿Se imagina lo que nos hubieran dado Janis Joplin, Jimi Hendrix?
1: Si es el doble de discos.
0: Jim Morrison. Pues sí.
1: El doble mínimo.
0: No, ahorita tendrían 80 años.
1: Sí, estarían vivos.
0: ¿Cuánto hubieran producido?
1: Estaríamos haciéndoles homenajes.
0: Jim Morrison era de 43.
1: Sí, no, ahorita tendría 80 y tantos.
0: Bob Dylan es de 41 y ya está vivito y coleando. Bueno, ya tenemos al joven. Ya mero, vamos a tener
1: a Waldo.
0: Enlace a Europa con Waldo Gámez.
1: Ay, Waldo, contesta.
0: Waldo, bueno, entre tanto le podemos decir,
1: ICE, ¿no?
0: El ICE, una nota fronteriza, ¿no? Como les decimos aquí, notas que se producen en Estados Unidos pero que nos afectan. Bueno, entonces ahorita le decimos porque ya está Waldo.
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0: son 8. Bueno, mi querido Waldo, ¿qué nos tienes?
1: Hola, ¿qué tal, Fernando? Buenos días. Un paso histórico en Alemania, Fernando. Por primera vez en su historia, habrá que pagar para poder entrar a la Catedral de Colonia, el famoso Dom. El Cabildo justifica esta medida con el aumento de los costos de seguridad y mantenimiento del templo. Para quienes solo quieran ir a rezar al Dom, seguirá siendo gratis, eso sí, en una zona delimitada, y accederán por una entrada separada. En Colonia, el anuncio ha generado controversia igual que en Alemania. Por ejemplo, por la patria no se paga entrada, escribió un gestor de medios, Oliver Ecker, en el diario local Kornelstadt Anzeiger, quien además ha dicho, el lugar que siempre ha pertenecido a todos. Por otra parte, Olaf Zimmermann, quien es el director del Consejo Alemán de Cultura, ha dicho que en el futuro se cobre entrada por visitar la iglesia más importante de Alemania. En muchos sentidos, es un gran error. Además, la catedral es una iglesia, no un museo. Fernando, hace casi 780 años, un arzobispo católico inició su construcción. 630 años después, un rey prusiano protestante impulsó su finalización. Y por último, el emperador alemán, también protestante, celebró su conclusión en 1880. Esto como símbolo de la unidad del imperio. La Catedral de Alemania, de Colonia, Fernando, no es solo una de las catedrales góticas más importantes del mundo. Para los coloneses, simboliza el hogar. Es un punto de referencia. Ningún otro edificio religioso en Alemania tiene estas connotaciones emocionales tan poderosas. Pero además, Fernando, en Alemania, este no es el primer templo que cobra entrada, aunque en el ámbito católico es poco habitual, casi ninguna iglesia. Mas, sin embargo, la iglesia suele defender que estos edificios son lugares de oración y recogimiento. Mas, sin embargo, en el ámbito protestante es más frecuente cobrar, como por ejemplo en la Catedral de Berlín, construida en el siglo XIX por el mismo arquitecto que trabajó en Colonia, ahí sí cobran entrada. Además, la Catedral de Naumburgo y otras iglesias en el extranjero, por ejemplo, el cobro de entrada es habitual, ya sea en la Sagrada Familia de Barcelona o en la Catedral de Westminster en Londres, o la Frauenmünster en Zürich, o la Catedral de San Esteban en Viena, y qué decir, la de Milán, donde se encuentra la Última Cena. En fin, así las cosas, Fernando.
0: Eso me parece un exceso, porque sí, es un lugar de oración, pero también es un patrimonio de la humanidad. Y la humanidad tiene derecho. Yo conozco esa catedral, es verdaderamente monumental para mí, y no conozco toda Alemania, por supuesto, pero es la más famosa y la más hermosa de Alemania. Está también San Esteban en Viena, ¿no? Y en góticos, bueno, pues ya te sabes, en España está Burgos, en Francia está Notre Dame, Chartres, Estrasburgo, hay muchas catedrales góticas, pero en fin. ¡Abrazo, maestro!
1: Es una de las más famosas y lástima que hoy cobre. Aunque, la verdad, Fernando, son 15 euros, pero no debería de ser así.
0: No debería ser así.
1: Y por último, Fernando, pues el domingo juega la selección mexicana. Y déjame darte solamente un pequeño dato. Desde 1990, en el Mundial de Italia, el anfitrión llegó hasta octavos de finales sin recibir ningún gol y ganar todos sus partidos, igual que la selección de México. Nunca antes había sucedido esto. Así que felicidades al equipo y pues vamos a ganar. Y sí, pues sí, sí se puede, Fernando.
0: Gracias, Waldo. Abrazo.

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2: Mire, independientemente de los acuerdos que tengamos con Estados Unidos o no, o de lo que diga Estados Unidos, me parece que nosotros como país, tenemos que actuar frente al narco y frente a la posibilidad de que algunos morenistas estén involucrados con el narco. Hay indicios. Hay muchos indicios. Y hay, créamelo por favor, muchos morenistas que aunque no lo digan, en corto comentan que es necesario actuar. Si Morena no se sacude esta lacra, el cáncer va a seguir creciendo. Son lacras para el país. Y algún día el país se los puede cobrar. No subsidien, no protejan, no encubran, no volteen para otro lugar. Si alguien en ese partido está colaborando con el narco, si hace falta entregarlo, como se han entregado a muchos mexicanos, los ha entregado nuestro gobierno al gobierno de Estados Unidos, pues ¿por qué no? Ahora, no se quiere por nuestra soberanía y lo que sea, ok, procedamos aquí. Pero si son delincuentes del partido que sean, hay que proceder. Ya basta de señalamientos, de rumores que no se investigan o que no se ejecutan. ¿Cuánta corrupción había en el nuevo aeropuerto internacional de la Ciudad de México? Por eso se canceló. No hubo ninguna denuncia. Hay quien dice es que con aquellos jueces hubiera quedado constancia de que don Andrés actuó limpiamente y los denunció. Tampoco hubo denuncias contra ningún exgobernador, contra nada. Y ahora, ante cosas que parecerían por lo menos dignas de sospecha, tampoco. Si no lo hacen, bueno, pues entonces lo malo de esta gente es que si no se le detiene, crece. Si no se le impide, crece. Y ese crecimiento implica muertes, extorsiones, armas, en fin, lo que ya sabemos. Si no lo hacen, serán corresponsables y algún día van a recibir tantos reclamos como los que hoy están siendo señalados de presuntos. Con uno que hubiera, tienen que proceder. Es lo justo. No estamos pidiendo nada que exceda los límites de la ley ni de la justicia. Todo lo contrario. Nada más apliquen la ley, pero aplíquenla en los casos en que sea pues probado. Nada más que para probar hay que investigar y hay que tener espíritu de encontrar la verdad. Vámonos.
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2: Bueno, cuando en Puebla son exactamente las 6 de la mañana con 46 minutos. Le informo que hoy vamos a tener un día con sol y nubes hasta las 11, luego bastante nublado. Lluvia en Puebla de 4 a 6 y de 8 a 9 de la noche. Máxima 25, mínima 12, temperaturas frescas en las mañanas. Para Ciudad de México, sol más o menos hasta las 12, después se nubla, llueve de 1 a 3. Otro ratito de sol, se vuelve a nublar y lluvia a las 6 de la tarde. Máxima 23, mínima 12. Para Acapulco tenemos sol con bastantes nubes hasta las 3, a las 3 se nubla y llueve, volvemos a tener sol desde las 5, 8 de la noche vuelve a haber un periodo de lluvia, máxima 33, mínima 26, en Cancún muy buen sol todo el día, sin lluvia, máxima 33, mínima 24, en Veracruz muy nublado todo el día hasta las 4, a las 4 hay buen sol, sin lluvia, la máxima en Veracruz 32, la mínima 24, en Cuetzalan día muy nublado con lluvia de 11 a 1, de 2 a 5, de 6 a 7 y de 8 a 9. Así que pasados por agua en Cuetzalan, con máxima de 27 y mínima de 18. En Huauchinango, querido, les mandamos un abrazo. Gracias por difundir nuestra señal. Hay sol en dos periodos, de aquí a las 12 del día y de 5 de la tarde al atardecer. Entre tanto, de 12 a 5 de la tarde tenemos nublado y lluvia de 12 a 1 y lluvia otra vez de 2 a 4 de la tarde. Máxima 19 y mínima 14. Chignahuapan, muy nublado y con mucha lluvia, de 10 a 1, de 2 a 5 y de 7 a 9 de la noche. Muy, muy lluviosón. Máxima 22, mínima 11. Tenemos a Tehuacán, muy nublado hasta las 13 horas. Y en ese nublado matutino, de 11 a 13 horas, de 11 a 3 de la tarde, lluvia. Luego ya de 3 de la tarde en adelante hay buen sol, ya queda la tarde tranquila. Máxima 28, mínima 13. Para Atlixco, un día que tiene sol hasta las 10 de la mañana, de 10 en adelante aumenta la nubosidad. Lluvia probable de 5 a 6 y de 8 a 10 de la noche. La máxima 26, la mínima 14. En Tlaxcala, un día muy nublado, bastante, bastante nublado, con lluvias de 2 a 4 y de 7 a 8. Máxima 24 y mínima 11. En Nueva York tenemos un día sumamente soleado, solamente hay posibilidad de lluvia de 9 a 10 y las temperaturas, agárrese usted. La máxima en Nueva York hoy es de 38 grados centígrados, 38, en Nueva York, la mínima de 27.
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3: ¿Cómo te pinta el día?
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2: Esta mañana en nuestro bloque local le vamos a informar que una persona con herida de bala en una pierna fue el saldo de un asalto a una unidad de Ruta 23 en el Centro Histórico.
16: Puebla es referente nacional en infraestructura. La estrategia estatal incrementa la capacidad operativa con 277 máquinas para intervenir 100 vialidades.
2: El gobernador Armenta solicita a los alcaldes que cumplan sus responsabilidades constitucionales y ejecute un programa histórico de infraestructura interviniendo miles de calles en la entidad.
16: El alcalde José Chedraui entregó 3.000 apoyos alimentarios en San Andrés Azumiatla.
2: El Pleno del Congreso aprueba una reforma al Código Penal para establecer que en casos de estupro o violación, cuando la víctima quede embarazada, la sanción por dichos delitos aumente.
16: Y aprobó otra reforma a la Ley Estatal de Salud para la atención inmediata de urgencias obstétricas sin importar afiliación o derecho a biencia.
2: Nada de que su credencial o un depósito, nada. Está pariendo la señora,
16: se vuelve a
2: la atiende
16: señora fuera
2: del ya. Hospital. La dirigente y diputada local de Movimiento Ciudadano, Fedra Suriano, pide al Congreso local que socialice los foros de reforma al Código Civil para reconocer las infancias transgénero en Puebla.
16: Y asimismo también propuso prohibir amontonar juicios iguales, poner más de un anuncio, anuncio, lona o cartel de la misma campaña, persona o marca, si están a menos de 150 metros de distancia en la misma calle o banqueta.
2: Ah, lo analizamos ahorita, ¿no? La rectora de la UAB, Lilia Cedillo, presidió la graduación de 8 egresados de la maestría de comunicación.
16: Y la IA debe entenderse como una herramienta que optimiza procesos, no como sustituto del talento humano, sostuvieron especialistas en la UPAEP.
2: El 15% del Producto Interno Bruto, estimó el académico de economía de la UDLAP, Martín Alfonso López Ramírez, la utilidad que deja el Mundial de Fútbol para México. Lo asimiló, lo asemejó a un aguinaldo de verano.
16: Sí. Y Nealtican y Acuexcomán exigen al SUAPAP cumplir con convenio de 1994 y detener la extracción de agua.
2: En México prevé Marcelo Ebrard un mayor flujo de inversión tras el acuerdo sobre el T-MEC.
16: México debe atender las preocupaciones legítimas de Estados Unidos y Canadá sobre el T-MEC, dice Ebrard también.
2: Por otro lado, hay mucho interés en seguir invirtiendo en México, dijo ayer la presidenta, pese al revisionismo de Trump al T-MEC.
16: Y por otra parte, el senador Ramírez Cuellar de izquierda urge a legislar contra el huachicol. El combate al robo de combustible debe ser prioridad de Estado, dice.
2: Otra vez, un morenista exigiendo que de veras se combata. El senador Melgar del Verde Ecologista advierte que narcopolíticos de Morena ponen en riesgo el Tratado de Comercio.
16: Y en México hay seguridad jurídica, dice Yamín Esquivel, y llama a empresas y emprendedores a estar tranquilos.
2: Reaparece el ex presidente del Senado, ex dirigente nacional del PRD, Carlos Navarrete, y ve posible que Estados Unidos actúe directamente en México si México no atiende las solicitudes de entrega que se han hecho.
16: Y confiscan en Estados Unidos 138 armas de fuego con destino a México, dijo el embajador Ronald Johnson.
2: Son poquitas, pero bueno, pues van sumando. El IMSS reporta hospitalización de 54 personas durante los festejos mundialistas del 2 al 30 de junio. Entre ellos hay 3 extranjeros. Tratemos de festejar sin que nadie vaya a dar al hospital. Se puede, pero hay que empeñarse, ¿no?
16: Y ante la alerta de viajar a México del primer ministro británico Keir Starmer, la presidenta Sheinbaum dice que nuestro país es un destino seguro para el mundial.
2: Prudente la presidenta. Creo que el que lo dijo más claro fue que Joaquín López Dóriga.
16: Sí.
2: Recomendó a los mexicanos más bien cuidarnos de los ingleses.
16: De los hooligans.
2: Porque una banda de ingleses con unas litronas de cerveza Uy.
16: ¿Cómo se dice? Con unas pintas encima.
2: Sí, sí, sí. Vive Dios. Alertan por el quiere volar. Esta manera de mantear a las personas puede resultar muy peligrosa para el manteado y para los manteadores, ¿eh?
16: Sí.
2: Ha habido lesiones. Mejor no lo hagan.
16: Alerta el IMSS. Y también MC propone semáforo de ocupación en festejos masivos del Mundial, que para evitar más muertos por aglomeraciones.
2: Detienen a Gilda Lozoya, hermana de Emilio Lozoya. La fiscalía la acusa de ser prestanombres para triangular recursos ilícitos.
16: Y su abogado acusó de fuerza para detenerla en el aeropuerto de la Ciudad de México. Siempre hemos cooperado, dice.
2: El colmo de los colmos. Una gerente de Banco de Bienestar roba 5 millones de pesos para tapar un desfalco en Banco de Bienestar que ella misma había causado. Está como la alcaldesa de Morena, por cierto, que se autosecuestró para tapar una lana que ella se había gastado de su ayuntamiento.
16: Y otra nota de...
2: Cuiden la corrupción, no se ha acabado, no pongan bandera blanca donde no la hay, porque entonces pues van a seguir surgiendo casos como este.
16: Y otra nota igual de infame, mataron a un tigre de Bengala tras intensa búsqueda en el Estado de México, se les peló y pues se ve que no tenían protocolos para el pobre animalito.
2: Estados Unidos acusa a un hijo y a un sobrino de el abuelo Farías. El departamento presentó cargos penales contra ellos.
16: Y también revienta la estratosfera boletos para México e Inglaterra hasta en 2.3 millones de pesos.
2: ¿Quieren ir al food?
16: Sí, no, vamos.
2: A ver, anótense para que hagamos el pedido, ¿no? No vaya a ser que se nos quede alguien viéndolo en la tele. Por otro lado, el ICE arresta a 10 mil migrantes en 5 días, acelera la estrategia de deportaciones de Trump. Más presión, más presión.
16: Y reportan al menos 27 muertos por ataque ruso a Kiev, la peor ofensiva contra la capital ucraniana.
2: Denuncian la desaparición forzada de un rescatista, el Topo de la Guaira, que alertó ante medios de comunicación por la falta de apoyo gubernamental tras los terremotos. Y ahora está desaparecido. En Cuba, el presidente Díaz-Canel le dice a Trump después de las amenazas que está dispuesto a luchar hasta la última gota de sangre. Y un video verdaderamente ridículo de Donald Trump, lo ponemos más adelante, acuérdame.
16: Sí, sí, sí.
2: Porque vale la pena que lo vea. Hace con inteligencia artificial, sale Trump hablando perfectamente con su voz
16: como
2: y con todo.
16: Doctor Trump.
2: Vestido con una bata de médico y su estetoscopio aquí alrededor del cuello como los médicos, diciendo que tiene el remedio para el síndrome de delirio anti-Trump. Y luego pone a Robert De Niro con su voz y a Julia Roberts diciendo que estaban en la angustia.
16: Que no, por odiar a Trump, quería.
2: Pero que descubrieron con la medicina del doctor Trump que ya son felices gracias a Donald Trump. Hágame el favor, un presidente jugando con eso.
16: Sí, no, no, no.
2: Es de veras, por eso creo
16: el video.
2: Que lo que decía López Obrador, no sé, siempre lo practicó, la investidura presidencial hay que respetarla. En todos los aspectos. Y de pronto se le ha perdido el respeto de ellos mismos, ¿eh?
16: Sí, sí.
2: Aquí y allá. Seguimos.

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1: ¿Cómo te va, Isra?
2: Muy bien, Fer, ¿qué tal? Buenos días a todos. Seguimos con información deportiva y les platicamos que España y Portugal ganaron sus respectivos partidos de los 16avos de final y se van a encontrar en la ronda de los octavos de final. España, por ejemplo, venció 3-0 a Austria en un duelo celebrado en el Estadio de Los Ángeles con 2 anotaciones de Mikel Oyarzabal y de Pedro Porro, que consiguieron o que enfilaron al equipo español a su siguiente fase. Mientras tanto, la selección de Portugal salió avante en un compromiso que estuvo lleno de polémica, superó 2-0 a Croacia en este partido que se celebró en Toronto y donde el drama estuvo hasta el último minuto. Ahora España y Portugal se estarán enfrentando en la ronda de los octavos de final el próximo lunes 6 de julio a la 1:00 p.m. en Dallas. Y en lo que fue el último partido de la jornada de este jueves, en la ronda de los 16avos de final, la selección de Suiza venció 2-0 a Argelia y así obtuvo su lugar para el siguiente juego, que sostendrá el martes 7 de julio en Vancouver. Poco a poco ya se están completando todos los partidos de la ronda de los octavos de final, siendo el de México contra Inglaterra el más sobresaliente, el próximo domingo a las 6:00 p.m. en el Estadio de la Ciudad de México. Por el momento es todo, Fer. Más adelante, más información deportiva.
1: Muchas gracias, mi querido maestro. Te mando abrazo.
2: Igualmente, Fer. Gracias. Muy buen día a todos.
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1: Hoy 3 de julio es el Día Internacional Mundo Libre de Bolsas de Plástico. Y se ha logrado mucho, ¿eh? Lo mismo que los popotes. Sí. Lo mismo que estos anillos con 6 agujeros para meter,
3: los de las chelas, los
1: cervezas, que se enredan en los cuellos de las tortugas. Hemos avanzado, pero no pongamos bandera blanca porque al menos descuidos otra vez. Y es el Día Internacional del Síndrome de Rubinstein-Tibi. Es una patología conocida como síndrome de los pulgares anchos. Causa microcefalia, problemas cardíacos y renales, ¿eh? Bueno, hoy es Santo Tomás. Tomás viene del arameo, que significa gemelo, mellizo. Arameo es la lengua que hablaba Jesucristo, ¿eh? Sí. Marcial viene del dios Marte, el que pertenece a Marte. Y Anatolio quiere decir el oriental. ¿Te acuerdas que era Turquía, Anatolia, Anatolio, o Asia Oriental?
3: Sí, es cierto, Anatolio, claro.
1: O Europa Oriental, ¿cómo era? ¿Turquía, Anatolia o no sé qué oriental era? Turquía. Ajá. Anatolia, a la oriental. ¡Órale! Oriental. Ese es nombre de taquería también.
3: Sí, la Anatolia, vamos a poner una.
1: Vamos a la Anatolia por 4 grandes y 3 chicos.
3: Nico, sí.
1: Bueno, Tomás Marcial, Anatolio, muchas, muchas felicidades. Ya saben que les mandamos un abrazo. También a los que cumplen años o celebran cualquier aniversario digno de ser recordado. ¡Saludos!
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0: día como hoy nacieron dos rebeldes, fíjate.
1: ¿Quiénes?
0: Jim Morrison.
1: Uf.
0: Los Doors. El hombre que le puso este nombre al grupo porque decía que había que abrir las puertas de la percepción.
1: Sí.
0: Oh my God. ¿Y sabe quién?
1: Aldous Huxley. ¿No?
0: No, no. Julián Assange.
2: Ay, no manches.
0: No. Ya lo veremos en La Humanidad y su Obra. 7:08 a.m. Hoy nos vamos con música de los Doors. Arturo Cravioto, una persona con herida de bala en una pierna, es el saldo de un asalto a una unidad de Ruta 23 ayer en el centro histórico.
1: Así es, se trató de un pasajero de 35 años, recibió este balazo en el transporte público. Esto fue en la 14 Poniente y en la esquina con la 3 Norte. Los delincuentes robaron pertenencias y dispararon al huir. La víctima fue llevada al hospital de traumatología y ortopedia. Ese reporte estable, no nada más es la herida. Y esto fue cuando la unidad circulaba sobre en esta esquina, en el centro histórico, y ocurrió luego de que dos hombres abordaran la unidad de transporte para después pues desenfundar armas de fuego y despojar a los pasajeros de sus pertenencias. De acuerdo con los reportes de los mismos, delincuentes amenazaron a las víctimas a punta de pistola, exigieron la entrega de celulares, carteras, dinero en efectivo. Sin embargo, antes de abandonar la unidad, uno de los asaltantes accionó su arma de fuego y el proyectil la atravesó. Parece que fue accidente, atravesó la carrocería de la combi y impactó en otro de los pasajeros, quien de inmediato requirió atención médica, fue trasladado a ortopedia y traumatología, donde se mantiene estable. Sin embargo, los sujetos pudieron escapar, se desplegó un operativo de búsqueda, pero no se dio con el paradero de estos
0: mismos. Ay, sociedades violentas las que tenemos. México particularmente, pero en el mundo la violencia
1: ahora,
0: ha
1: aquí
0: crecido.
1: Parece que fue un disparo, es un acto de violencia, fue,
0: sí,
1: fue
0: claro.
1: Un disparo accidental, pero
0: finalmente
1: sí,
0: era
1: fue
0: un
1: por un acto de violencia, sí.
0: Bueno, Violeta con datos, el gobernador, la infraestructura y la capacidad operativa con máquinas y demás para intervenir vialidades. ¿Qué sabemos? ¿Qué nos dices?
3: Así es, Fernando, ¿qué tal? Muy buenos días, te saludo con gusto a ti y a toda la auditoría de Ultra 92.5. Pues resulta que la rehabilitación de 146 kilómetros de vialidades equivalentes a 5.000 calles y la proyección para intervenir 28.000 calles durante el 2026, pues consolidan a Puebla como una de las entidades con mayor impulso a la infraestructura vial del país. Y es que el gobernador Alejandro Armenta presentó avances de todos estos trabajos a un año y medio de su administración. Resulta que el Estado demuestra que hay una planeación estratégica, que se ha utilizado maquinaria propia y sobre todo el trabajo coordinado que existe entre el gobierno del Estado con la Federación, que permite generar resultados tangibles para y que por supuesto fortalecen el desarrollo, la movilidad y el bienestar en los 217 municipios de Puebla. Es importante también comentarte que Alejandro Armenta resaltó que la entidad pasó de intervenir 5.000 calles durante el primer año a proyectar la atención de 28.000 calles en el 2026. Esto mediante la rehabilitación de avenidas completas y circuitos de movilidad que han sido respaldados por maquinaria propia que adquirió el gobierno del Estado y que va a permitir brindar mantenimiento permanente a la infraestructura, no solo en Puebla capital, sino también en el interior del Estado. Vamos a escuchar parte de lo que dijo en este sentido.
4: Puebla tenía el 80%, tenía el 80% de las calles de Puebla capital destrozadas. Ustedes escucharon los testimonios, más de 30 años, 35, 20, 15 años sin mantenimiento. A los gobiernos del neoliberalismo se les olvidó, o más bien no sabían que la infraestructura tiene que darle mantenimiento. Hoy esas calles van a ser eternas, las está haciendo el gobierno de Puebla, no. Pero tenemos maquinaria para darles mantenimiento permanentemente. ¿Cómo es que en un año hicimos 5.000 calles? Porque no estamos pensando en cuánto te deja calle Moche, calle Milpa. Antes, pues iban haciendo, ofrecían en el trienio que no cumplieron gobiernos de otros partidos, 1.000 calles en el trienio. Nosotros hicimos 5.000 en el primer año.
3: Fernando.
0: Violeta, para cerrar este bloque, son las 7:13 horas, Chevrolet Perina Centro. El gobernador pide a los alcaldes que cumplan sus responsabilidades constitucionales. Te escuchamos.
3: Así es, Fernando, y es que en este sentido, pues resulta que ha solicitado este exhorto, este llamado en el que pues le solicita a los 217 presidentes a que cumplan con su cometido que está estipulado en el artículo 115 constitucional y pues a reforzar ese trabajo de coordinación entre los tres órdenes de gobierno para garantizar mejores servicios públicos, mejor infraestructura y bienestar para los ciudadanos. Y es que comentó que se desarrolla un programa histórico de pavimentación, como ya lo escuchamos, donde se pretende la intervención de 28 mil calles, de las cuales 13 mil corresponden a Puebla Capital y 15 mil al interior del estado. Entre ellas están avenidas, circuitos y vialidades que fortalecen la conectividad entre colonias y comunidades. Pero vamos a escuchar lo que dijo en este sentido.
4: Ni atienden lo que les corresponde y tampoco los veo ni defendiendo a la Presidenta de la República ni defendiendo el trabajo que estamos haciendo, que es responsabilidad de ellos. ¿De quién es la responsabilidad de pavimentar calles, los drenajes, el agua? De los ayuntamientos. Y yo soy solidario con los presidentes municipales, pero no puedo sustituir la obligación que ellos tienen. Hay muchos que trabajan bien, muchas que trabajan bien, pero hay otros que andan nadando de muertito, de muertito, así como les... Y no se meten con nadie porque no quieren que ni los raspe el viento. No, gobernar implica meterse a trabajar, ir a las colonias, a las comunidades, enfrentar los problemas en los mercados, dialogar con la comunidad, socializar los beneficios. Eso es lo que significa gobernar, porque cuando andan en campaña, ¡guau! Pero ya que son autoridades, ya, ¿no?
3: La información, Fernando, buen día.
0: Las Violetas, 7:15, nos dice Terminación 65. Buenos días, al gobernador se le olvidó que él fue del PRI, trabajaban parecido. Fue del PRI, pero se cambió ya hace unos buenos años, ¿eh? Hubo muchos movimientos a raíz del surgimiento de Morena. Hasta panistas que eran así como los puerquitos de Morena, ¿no? Bueno, señor Canales, casi siempre he confiado en las decisiones de la presidenta, pero en el caso de Rochamoya, creo que si no lo entrega y expone por esta causa a nuestro país, es algo que jamás México se lo va a perdonar. Nos está exponiendo a los mexicanos por un hombre de muy dudosa honorabilidad. Ojalá actúe de una manera responsable, la historia no la perdonaría. Bueno, es opinión de 8077 Terminación. Vámonos a la pausa, regresamos con Reporte Vial, tenemos mucho y tenemos un hijo adoptivo de Puebla, nació aquí, pero acaba de ingresar a la Academia Nacional de Medicina. Oh. Y eso es un honor. Están los meros chipocludos, al rato platicamos de eso, pero va a estar con nosotros el doctor Carlos Arroyo Curibreña para que nos cuente. Le dieron el nombramiento el miércoles de la semana pasada, ya ahí mismo, en la Academia Nacional de Medicina.
2: ¿Es como yo, hijo adoptivo de Puebla?
0: Pues sí, pues ya vive aquí, tiene hijos aquí, todo. Casó con poblana. Caray. Y además, mira, ¿te acuerdas cuando Toño Marín iba todos los miércoles a la Academia Nacional de Medicina y nos reportaba de los temas que se había tratado? Sí. Otro eminentísimo médico poblano, genio, al que seguimos extrañando siempre. Oh, sí. Ya no está, y mira que estaba hecho de acero inolvidable.
2: Es el hombre con el mejor sentido del humor.
0: No.
2: Y Juan Huerta, qué bárbaro.
0: No, los dos joyas de amigos que me dio la vida. Y que luego me quitó. Pasos. Bueno, Juan Huerta que llegaba, ya lo usan hasta en noticieros nacionales.
2: Sí, ya inauguró.
0: Se declara inaugurado el fin de semana. Sí, eso es de Juan Huerta, lo hubiéramos registrado.
2: Hay que registrarlo, sí. Papá.
0: Lo patentamos y cobramos derechos de autor. Sí. Digo, para sus nietos.
2: ¿No? Pues sí.
0: Bueno, 7:17.
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11: Denise, buenos días.
12: Hola, buenos días, Fernando. Son 7:21 de la mañana y se registra un accidente entre vehículos de carga sobre la autopista México-Puebla, a la altura del kilómetro 75. La circulación presenta afectaciones parciales. Reportan señalética derivada sobre el camellón del Boulevard Forjadores frente a la Plaza Comercial con dirección a Zabaleta. Extreme precauciones porque existen cierres parciales en carriles centrales sobre el periférico ecológico a la altura de Boulevard Forjadores en sentido Volkswagen. Así que anticipe sus tiempos de traslado.
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Morrison hoy con toda la fuerza. Fíjese que los Beatles eran cuatro genios. Bueno, tres y medio, porque Ringo era muy bueno para la batería, pero no componía muy bien. Pero luego, nada más, agarre usted, John Lennon, Paul McCartney y Harrison hicieron canciones memorables. En los Rolling Stones son...

0: las dos bujías Mick Jagger y Keith Richards los que componen. Pero la bujía escénica es Mick Jagger. ¿Qué sería de los Rolling sin Mick Jagger? Lo mismo que de los Doors sin Jim Morrison. Se volvieron nada. Ray Manzarek era un músico muy talentoso, el del órgano. Pero nada que ver sin Jim Morrison, ¿no? Era el poeta, era la bujía. Y se murió de un pasón un día como hoy. Chavos, no a las drogas. Jim Morrison era menor que Bob Dylan. Murió a los 27 años. Jenny Joplin a los 27 años. Jimi Hendrix a los 27 años. Kurt Cobain.
1: La Winehouse.
0: ¿Cuántos nos han arrebatado? ¿Cuánta música ha hecho Paul McCartney hasta ahora? Pues lo mismo podía haber hecho Jim Morrison. McCartney es nada más un año mayor. Nació en 42. ¿Cuántos libros hubiera escrito Morrison? Bueno. En Puebla son las 7 de la mañana con 24 minutos. Buenos días, Fer y equipo. Qué lamentable lo del Tigre de Bengala. Lo cierto es que en este gobierno, tristemente, no cuenta con protocolos adecuados, no tienen personal altamente calificado. Eso es inconcebible, dice 4181. Hay que ver bien qué ocurrió, ¿no? Bueno, son las 7 de la mañana con 24 minutos. Vamos contigo, joven Cravioto, y después pausa, y después hablamos de la Academia Nacional de Medicina. El presidente municipal, José Chedragui, entregó 3,000 apoyos alimentarios en la Junta Auxiliar de San Andrés Azumiatla. La intención es priorizar la seguridad alimentaria en grupos vulnerables. Adelante, Arturo.
2: Así es, Fer. Y esto fue, se trató de 3,000 despensas del programa de Alimentación Imparable en esta Junta Auxiliar de Azumiatla. En el mensaje, el presidente municipal destacó el trabajo coordinado con los tres niveles de gobierno para el apoyo a los sectores más desprotegidos. En ese contexto, destacó que, en representación de la titular del DIF municipal, María Liz Bulib, el director del organismo Alejandro Cortés, recalcó que la actual administración tiene como prioridad que el progreso de Puebla se construye a través de las juntas auxiliares, sobre todo de las zonas más rezagadas, por lo que cada vez son más personas que se benefician con el programa alimentario, y explicó que es un programa que brinda apoyo a grupos de atención prioritaria mediante la entrega de despensas que fortalecen la seguridad alimentaria en sectores principalmente para niñas, escolarizados, personas con discapacidad y adultos mayores. Son las familias que reciben este tipo de apoyos, y este es parte del mensaje que dio el presidente municipal durante la entrega.
3: Las y los presidentes auxiliares con el municipio, con el gobernador Alejandro Armenta, estamos trabajando juntos para que a Puebla le vaya bien. Esto, una vez más, es un complemento, un programa más a los muchos que tiene la Federación, el Estado, y este es del municipio. Entonces, trabajemos para que a Puebla le vaya bien, que Puebla esté seguro. Y esta parte alimentaria es importante porque lo estamos haciendo por nuestros adultos mayores, por supuesto, pero también por nuestras infancias, nuestra niñez, que es parte importantísima.
4: Queremos que ninguna persona se quede sin alimento, que siempre haya un plato en la mesa de cada hogar y que ninguna familia tenga que enfrentar la incertidumbre de no contar con lo indispensable para alimentarse. Sabemos que los retos son importantes, pero también sabemos que cuando sociedad y gobierno trabajamos de la mano, los resultados son mayores y llegan a quienes más lo necesitan.
0: Bueno, pues estamos en Puebla, son las 7:27, vámonos a la pausa. Hoy es aniversario otra vez de Franz Kafka, hace poquito hablábamos de él por su nacimiento, su muerte, y hoy es una de las fechas, ¿no? Así que tenemos citas de este maravilloso escritor checo que escribió cosas brutales, y él le ordenó a un amigo suyo que quemara toda su obra. Murió muy joven y le dijo a su cuate: quema mi obra, no quiero que se publique. Y el cuate cometió una infidencia con su amigo, pero sí, la humanidad se lo agradece.
2: Sí, caray.
0: Lea, si no está depresivo, lea Carta al Padre. Es un extenso reclamo de lo que Kafka sintió toda la vida respecto a la presencia del padre. Un padre castrante, un padre impositivo, un padre que lo anulaba.
2: Pero fíjate que nos toca a todos. Con esa, todos tenemos una imagen, de repente, un episodio autoritario del
0: sí,
2: padre.
0: Claro.
2: Sí, hay algo, y es hasta edípico, ¿no?
0: Pero es increíble. Es
2: muy importante.
0: Increíble. Y luego lea, que finalmente, a ver, Milan Kundera, ese gran novelista checo, dice que el espacio de la novela se ha ido acortando. Sí. Don Quijote cabalgaba por todas las,
2: ajá,
0: extensísima mancha. Luego, con Honorato de Balzac, nos encerramos en la sociedad, el grupo social, con Flaubert en el matrimonio, y con Kafka llegamos al hoyo negro, el que se traga al individuo. Hay una novela que se llama El proceso, donde usted vive una angustia terrible. La angustia del protagonista. Lo están juzgando.
2: Que no sabe ni por qué. Ni
0: no sabe ni por qué, ni quién lo acusó, ni qué le va a pasar. Pero tiene que ir todos los días a un lugar a presentarse y a ser interrogado y demás. Y te va generando una angustia Pocas novelas me han generado eso.
2: Sí.
0: La otra fue la del...
2: La metamorfosis genera muchísima angustia.
0: También, pero no hay una de Murakami, de un cuate que está encerrado en un, se encierra en un pozo.
2: Ah, sí, la crónica del pájaro que da cuerda al mundo.
0: Crónica del pájaro que da cuerda al mundo, qué pues, título.
2: Qué bárbaro. Novela.
0: Y de veras de pronto le dije, Lidia, estoy angustiadísimo, no sé, estoy como... No, hasta que descubrí que era esa canija novela.
2: Sí, pues sí.
0: Es el poder de la literatura. Sí. Bueno, 7:29, oiga, qué puntada se lanzó Franz Kafka. La desgracia de Don Quijote no fue su fantasía, sino Sancho Panza.
2: Panza.
0: Ah, sí. No habías metido la entrada. Ahí va la entrada y le repito la frase.
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0: Ahora sí, va la frase. Decía Franz Kafka, la desgracia de Don Quijote no fue su fantasía, sino Sancho Panza. Fíjate, el que lo devolvió a la realidad.
2: Sí,
0: el que, le decía,
2: sí, el no, que lo sacó.
0: Si son molinos de viento, no gigantes.
2: Sí, el que lo sacó de su...
0: Si está re fea la dulcinea.
2: Esas no son principescas, son prostitutas. Me ayudas. Sí, sí, sí.
0: Pero Don Quijote siguió desfaciendo en tuertos. Vámonos, 7:29.
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0: Ámala locamente con los Doors. Bueno, la Academia Nacional de Medicina es una institución científica, generalmente de carácter honorífico, consultivo, que agrupa a los mejores médicos de nuestro país. Y acaba de ser recibido como miembro de la Academia Nacional de Medicina el doctor Carlos Arroyo Curibreña, urólogo. Carlos, un honor ser tu amigo, un honor que estés aquí, un honor que seas miembro de la Academia Nacional de Medicina.
1: Muchas gracias, Fer. Fíjate que muy interesante, o sea, sí es estar metiendo papeles, es una trayectoria, porque califican para entrar, son aproximadamente 400 médicos, y es una institución que se empieza desde 1847, una cosa así, donde se juntan médicos, además no nada más de la Ciudad de México, internacionales, para organizar en forma abierta esta discusión, ¿no? O sea, esa discusión de medicina, y es el órgano donde el gobierno se apoya para hacer consultas médicas, ¿no? Entonces está muy interesante, te evalúan qué tantos artículos has publicado, tu trayectoria, que seas una persona ética, que des clases, entonces que seas como una persona integral, que creo que es la parte interesante.
0: No es nada más que seas un gran médico, sino también que publiques.
1: Si no, no me hubieran aceptado, Fer.
0: No, si eres gran médico, ¿cómo no? Pero es...
1: Es una forma global. Global. Eso me gustó. La verdad es que yo soy como miembro de la Academia Nacional de Cirugía. Que como urólogo, pues eres cirujano. Entonces, sí, claro. Eso fue un mérito. Estuvo padre esa evaluación. Pero como que el hito es la Academia Nacional de Medicina, ¿no? Entonces,
0: están los más llegones y más completos, ¿no?
1: Eso es lo que me gusta. Y la idea es que seas como no me gustaría decirlo, pero una autoridad dentro de la medicina y que ayudes a difundirlo. O sea, la actitud es... Y abierta. Fíjate que muy interesante, porque en esta sesión de admisión dio una conferencia una odontóloga y hablaba de que tenemos que la boca es la imagen del cuerpo, es la reflexión. Entonces, si tienes problemas de cáncer, se van a reflejar en la boca, que tenemos que poner atención en la boca. Entonces, muy interesante porque sus sesiones son eso, ¿no? Julio Frank le dieron el honoris Frank, ¿cómo se llama? De causa de la academia. Y desde UCLA, que es el rector...
0: Fíjate, es rector de la Universidad de California en Los Ángeles, una de las más importantes en Estados Unidos. Fue secretario de los aciertos de Fox. Fue secretario de salud con Fox y es una chucha cuerera en términos de salud pública.
1: Empezó él y empezó a hablar de eso, empezó a hablar del seguro popular, ¿no? Entonces, la verdad es que muy interesante porque es una autoridad y ha hecho esto, ¿no? Y hace esta actitud de difundir lo que se ha hecho en México y de tener una autoridad en México. Entonces, creo que está muy interesante, sí te alienta a hacer eso. Y la otra cosa que a mí me gusta, por lo que yo lo busqué, es porque te da un respaldo, ¿no? O sea, creo que es una forma en la que si hacemos un congreso, por ejemplo, ya hicimos una reunión en la Anáhuac, en la Universidad de Anáhuac, donde lo apoyó la Academia Nacional de Cirugía. Entonces, te da cierta autoridad del decir, oye, estamos haciendo las cosas bien, estamos haciendo las cosas serias, y esa es la parte que me gustó, la verdad.
0: Es una maravilla contar. Toño Marín estuvo en la Academia Nacional, hay varios poblanos, Guillermo
1: Ruiz, su hermano Marín también está ahí.
0: La verdad es que tenemos médicos muy buenos, y contar con referentes como faros que en ciertos momentos pueden echarle luz a otros médicos, pueden ser consultados sobre asuntos médicos con jóvenes que están empezando y demás. Son un referente, pues, y son gente confiable no solamente por el conocimiento médico, sino por la honradez, por la ética, por las publicaciones y por la generosidad. Yo siempre he pensado que uno de los actos más maravillosos en la vida son enseñar y aprender. Y son dialécticos, van de la mano.
1: Sí, sí, sí.
0: Y esa es una de las cosas que también toman en cuenta.
1: Sí, no, la verdad es que está... Fíjate, otro de la academia es Enrique Soto, que es investigador.
0: ¿Cómo no?
1: Y hace eso, o sea, este desprendimiento de estar haciendo esta educación para la gente, creo que es importantísimo. Y además a uno le sirve. Yo creo que como maestro también aprendes de los chavos, ¿no? O sea,
0: no es dialéctico.
1: Tenemos que cambiar muchísimo este diálogo. Y eso es una cosa que ha cambiado padre. Entonces, la verdad es que sí está... entretenido esto, ¿no?
0: Pues un orgullo, Carlos, un orgullo. Le dije, te voy a presumir, porque es amigo primero y médico brillantísimo. Así que un honor que estés aquí, un honor tener médicos de este nivel en Puebla, porque creo que con 2, con 3, con 5, se va contagiando, se va extendiendo el saber y el hacer, se van contagiando a otros médicos, sobre todo a nuestros jóvenes, que en algún momento querrán ser como ustedes. Y qué bueno, porque si se esfuerzan, van a llegar y van a ser médicos de primera calidad. Y a la sociedad le conviene tener médicos extraordinarios porque tarde o temprano vamos a ir a caer en manos de ustedes.
1: Fíjate, ¿puedo hacer un resumen rapidísimo?
0: Sí, ¿cómo no?
1: Fíjate que hoy se gradúa mi hijo.
0: Hombre, Emiliano, muchas felicidades, se gradúa de prepa y se va a medicina.
1: Exactamente, y se va de un colegio que se llama Trinity, que está muy padre, y es eso, es que los chavos se alineen y que tengan esta perspectiva de que van a ser nuestros colegas, van a ser con los que vamos a trabajar en un futuro muy próximo, y son los que también nos van a cuidar, ¿no? Entonces, la verdad es que padre ver una generación que están involucrados, que realmente están metidos en lo que están haciendo. Eso es una cosa que me gusta muchísimo. Yo estoy muy contento y también te lo quiero compartir, Fer, porque estamos muy orgullosos.
0: No, por supuesto. Y le voy a decir, yo he tenido en mi vida personal la fortuna de tener grandes amigos médicos que, además de que sean eminentes como médicos, son de una generosidad sin límites. Tú conociste, te conoces a ti mismo, y tú eres uno de ellos. Toño Marín.
1: Es cuatísimo.
0: Una generosidad que no le importaba. Estábamos en un asado, le hablaban, iba, atendía y no cobraba, y si la persona no tenía dinero, le daba hasta para que su taxi a la terminal y su camión y demás, se quitaba la camisa.
1: Toño sigue con nosotros, la verdad es que Toño creo
0: sigue.
1: Que
0: es de hacer
1: hay que seguirlo recordando, y es exactamente, hay que seguirlo recordando, yo creo que es la parte importante, ¿no? O sea, cuando la gente se va, tiene que estar con
0: deja
1: nosotros,
0: huella.
1: ¿No?
0: Tú también. Pues gracias,
1: gracias,
0: Carlos.
1: Gracias, gracias.
0: Por estar aquí. Saludos, Emiliano, querido, que también va a ser como su papá médico. Ya veremos qué especialidad.
1: Que sea mucho mejor que yo.
0: Bueno, cada vez las cosas sean mejores. Carlos, mil gracias y muchas felicidades.
1: Mil gracias, mi Fer.
0: Gracias
1: un
0: por estar aquí. Bueno, pues en Puebla son las 7 de la mañana con 41 minutos. Adelantamos un poquitín el corte y le seguimos, ¿va?
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0: le decía hace un rato que Ray Manzarek era un gran tecladista. El órgano de Enciende mi Fuego, la primera canción que pegó en el mundo de los Doors, es Ray Manzarek. Y aquí los arpegios, acordes cuando le pegas a varias teclas al mismo tiempo. Ajá. Arpegio es cuando esas mismas notas las vas haciendo una por una. Entonces eso que escuchamos es un arpegio impecable.
1: Hermoso, además. La escala es muy, no es cualquier escala, es una escala muy especial.
0: Muy de él para esta canción. Sí, hermoso. Es un gran tecladista, pero su personalidad sin Jim Morrison, digamos que palidece un poco, ¿no? Ahí la bujera de Morrison. Bueno, en Puebla son las 7 de la mañana con 46 minutos, 7:46. Tenemos un paquete de notas del Congreso que son muy, muy interesantes. Vamos a empezar. Puebla aprobó una reforma al Código Penal para establecer que en casos de estupro o violación, si la víctima queda embarazada, se incremente la sanción. No sé cuál es el criterio, porque el delito es el mismo. Pero sí, claro, la bronca humana es todavía mayor, ¿no? A ver, ¿cuál fue el criterio para determinar esto? Paola Macuil, te saludo.
2: Muy buenos días, Fer, Arturo, a todo nuestro auditorio. Así es, el Pleno del Congreso de Puebla aprobó esta iniciativa de reforma al Código Penal propuesta por la diputada Nayeli Salvatori Bojalil, quien propuso elevar la pena que actualmente existe de 60 años por violación de una menor de edad hasta los 100 años en caso de que resulte embarazada. Además, propuso elevar la pena por estupro, que actualmente es de 10 años de prisión, hasta los 16 años con 6 meses. Recordemos que comete estupro quien tiene relaciones sexuales con una persona mayor de 14 años de edad, pero menor a 18 años, empleando la seducción o el engaño para alcanzar su consentimiento. En la reforma, la diputada señaló que es necesario aumentar las penas por este tipo de delitos sexuales, ya que en un embarazo, pues el daño es grave a la salud física, pero también psicológica de las víctimas. Y de acuerdo a datos de la Fiscalía General del Estado, al corte de mayo de 2026, Puebla registró 1,814 carpetas de investigación por delitos contra la libertad y seguridad sexual, de las cuales 154 fueron por violación simple y 116 por violación equiparada. Escuchemos cómo fue la votación de esta propuesta en el Pleno.
3: El resultado de la votación en todos sus términos es el siguiente: 36 votos a favor, 0 votos en contra, 0 abstenciones. Aprobado en todos sus términos el dictamen con minuta de decreto por el que se reforma el artículo 266 y se adiciona el artículo 271 bis del Código Penal del Estado Libre Soberano de Puebla. Envíese la minuta al Ejecutivo del Estado para su publicación en el Diario Oficial del Estado.
2: Es la información, Fer.
0: Muy bien, gracias, Paola. Pero seguimos, tenemos un paquete muy, muy interesante. Esta otra. El Pleno del Congreso de Puebla aprobó una reforma a la Ley Estatal de Salud para atención inmediata de urgencias obstétricas, sin importar si la persona está afiliada, si es derechohabiente o no. ¿Cuál es el caso? Llega una mujer con trabajo de parto y empiezan con el papeleo, si es usted, si está afiliada, si no sé qué, si no sé cuánto, si no sé qué más. Y mientras, hay niños que han nacido en la calle o en la sala de espera, ahí entre las sillas y demás. Y un niño no le puede decir, espérate tantito, ¿no? Estamos aquí con la onda burocrática. Entonces me parece de gesto humano. Los médicos hacen un juramento, el juramento de Hipócrates, para atender, sin saber si les van a pagar o no. Bueno, vamos con esta nota, Paola.
2: Sí, pues también se trata de una modificación a la Ley Estatal de Salud, como bien mencionas, que fue propuesta por las diputadas Araceli Celestino Rosas del PT y Azucena Rosas Tapia de Morena. En la reforma se señala que es una modificación a la Ley Poblana que busca armonizar con la Ley General de Salud, que actualmente ya ordena que ante una urgencia obstétrica las mujeres reciban atención médica inmediata, integral y sin condicionamientos administrativos, es decir, que cuando tengan una urgencia obstétrica puedan ir a cualquier unidad de salud sin importar a dónde estén afiliadas y a qué servicio de seguridad social están pues inscritas. Y esta medida justamente pues busca evitar las muertes maternas, porque por ejemplo en 2025 se registraron 506 defunciones maternas. El Estado de México es el primer lugar en la lista con 75 casos, pero le sigue Chiapas con 43, Jalisco con 32, Veracruz con 26, Puebla con 25, Ciudad de México con 24, Oaxaca con 22 y Chihuahua con 20 defunciones. Y escuchamos cómo fue la votación en el Congreso, que desde luego pues fue por unanimidad de votos.
3: El resultado de la votación en todos sus términos es el siguiente: 36 votos a favor, 0 votos en contra, 0 abstenciones. Aprobado en todos sus términos el dictamen con minuta de decreto por el que se reforman y adicionan las diversas disposiciones de la Ley Estatal de Salud. Envíese la minuta al Ejecutivo del Estado para su publicación en el Periódico Oficial del Estado.
2: Es el reporte, Fer.
0: Bien, Paola, tenemos más contigo. Fue un día, jueves de Congreso, son muy activos y son muy interesantes, ¿eh? Eso se me hace muy interesante. Y también lo que nos vas a platicar. Fedra Suriano, que es diputada de Movimiento Ciudadano, propone prohibir que se amontonen anuncios iguales, poner más de un anuncio, pendón, lona o cartel de la misma campaña, persona o marca, a la misma 150 metros. Sí. Entonces, es que calle, de pronto ves pendones cada 15 o 20
1: ¿La calle larga
0: metros.
1: ¿Cuántos? ¿100 metros?
0: Una las calle calles larga. Del centro, las largas son de 100 y las chicas de 50.
1: De 50, ahí está. Una
0: y,
1: por calle.
0: Ojo, ya habíamos abatido esto. Me acuerdo una campaña en tiempos de Moreno Valle, que vino un aguacero como los de estos tiempos. ¿Sabes dónde van los plásticos que
1: sí,
0: anuncian
1: pues
0: cuánta
1: no manches, sí.
0: Se van al suelo, algunos a las coladeras. Imagínense un plástico, tapa. Sí. ¿Qué aporta? Es plástico, tarda en deshacerse. Personalmente creo que para propaganda política, publicidad comercial, para lo que sea, eso debería estar prohibido. Francamente, ¿eh? Porque ¿qué te aporta ver la cara de una persona ahí? Mejor vengan a los medios, usen
1: las propuestas, es lo
0: las
1: que
0: propuestas, no... el contenido es lo que nos importa. Si es más guapo, más feo, más guapa, más fea, ¿qué más da si lo que buscamos es eficiencia? No estamos buscando estrellas de cine para salir de galanes.
1: Y aparte, el electorado ya se los demostró, ya no funcionan esas campañas.
0: Yo creo que no, ¿eh? Entonces, bueno, hay una propuesta aquí que creo que tendríamos que tomar en cuenta. Dinos, y luego cerramos con la otra de Fedra Suriano, que es el tema de socializar, difundir la propuesta de las infancias trans. Vamos con esto y luego con las infancias. Adelante, Paola.
2: Así es, Fer, pues Movimiento Ciudadano propuso una iniciativa de reforma para prohibir colocar anuncios, pendones o lonas de una misma persona o marca a menos de 150 metros de distancia en una misma calle o banqueta. Además, busca prohibir que la publicidad del gobierno pues se ocupe para promoción personal. Es una modificación al artículo 20 de la Ley de Atención y Prevención de la Contaminación Visual y Auditiva para el Estado, que fue presentada, como bien comentas, por Fedra Suriano Corrales, quien propuso que en Puebla además quede estrictamente prohibido otorgar permisos para la colocación de anuncios que generen saturación por acumulación o repetición. Además planteó la prohibición de la colocación de propaganda institucional que incluya nombres, imágenes, rostros, voces o símbolos que impliquen la promoción personal de cualquier servidor público. La propuesta pues es resultado de la promoción que se colocó en diversas zonas del municipio, recordemos, para difundir un concierto con motivo del Día del Padre del director de la Comisión de Vivienda, Rafael Moreno Valle Buitrón, como por ejemplo en la calzada Ignacio Zaragoza, donde pues fueron vistos todos estos pendones a muy pocos metros de distancia uno del otro. Y escuchemos el pronunciamiento de la diputada, quien explicó por qué es necesario combatir justamente esta saturación de anuncios.
4: Las ciudades modernas ya entendieron que la contaminación visual no es un asunto menor ni una discusión estética. La contaminación visual afecta la salud mental, genera fatiga cognitiva, altera la percepción del entorno, deteriora la imagen urbana y constituye un factor que incrementa los riesgos de accidentes viales debido a la distracción que provoca en conductores y peatones.
2: Y por otro lado, la misma dirigente de Movimiento Ciudadano pidió al Congreso local que socialice en foros la reforma al Código Civil para reconocer las infancias transgénero en Puebla. Además, solicitó que la Comisión de Derechos Humanos del Poder Legislativo también se involucre en el análisis. En entrevista, la diputada señaló que si bien el Congreso debe acatar la orden de la Suprema Corte de Justicia de la Nación para modificar la fracción 2 del artículo 875 ter, por la polémica que genera esta reforma, las los diputados deben explicar las razones por las que tendrán que legislar en la materia. La diputada de oposición pidió que el Congreso realice un dictamen apegado a la resolución de la Corte en la acción inconstitucionalidad 73 de 2021, que recordemos fue emitida desde 2022, y se abstuvo de anticipar su voto a favor o en contra en tanto no conozca dicho dictamen. Además, la diputada pidió a la Comisión de Derechos Humanos, presidida por el morenista Roberto Zatarain, también se involucre en la dictaminación de la propuesta y no solamente la Comisión de Procuración y Administración de Justicia, donde fue turnada justamente la reforma. Esto fue lo que dijo.
5: Sociabilizarlo. La gente tiene que entender y tiene que saber quién nos está poniendo en esa situación, en esta situación complicada de decidirlo. ¿Y por qué hasta ahorita? Y además es una ejecutoria.
2: Es información, Fer.
0: Muy bien, pues ahí está completo, ¿no? Son las 7 de la mañana con 55 minutos, es la hora Chevrolet Peregrina Centro. ¿Qué le parece si hacemos una pausa breve, para regresar con el resumen, con el reporte vial, pero antes, como suele ser ya desde hace algunas semanas, meses quizá, el avance deportivo con mi querido Israel Valero está calientísimo, porque ya vamos... Digamos que los mundiales de los 60 y 70, ahorita estaría empezando con este número de equipos con los que van a quedar, ¿de acuerdo? Eran octavos de final con 16 equipos, cuartos de final con 8, semifinales con 4 y la final con 2. Así eran, duraban mucho menos, ¿no? Participaban menos países. Eso cambió.
1: Y lo van a hacer más el próximo.
0: Igual lo van a hacer más. Y ahora en 3 sedes. No, bueno, ahora las sedes no solamente van a ser como en este... 3 países pegaditos, Canadá, Estados Unidos y México, o México, Estados Unidos y Canadá, si lo ve de norte a sur o sur a norte, van a ser países de Europa, África y América, España, Marruecos y creo que Paraguay, o no sé, ahorita nos dice bien, le pregunto al joven Valero, también aguas con el jet lag, digo, por muy acostumbrado que estés, el andar y subir de aviones y sobre todo sí. Las alturas. Si tú despegas de un lugar a nivel del mar, vuelas en una cabina presurizada y bajas a 2,000 metros sobre el nivel del mar, tu organismo necesita claro. Un periodo de adaptación a fuerza.
1: Digo, es como eso. Cuando buceas, es lo
0: sí,
1: mismo.
0: Sí. Pues ahí está, vámonos, 7:57, Isra.
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0: ¿Cómo le, Isra? ¿Qué pasó? Ahí está. Isra Valero, te saludamos.
3: Gracias, Fer. Seguimos con información deportiva y platicamos de la actividad que tenemos este viernes en el Mundial 2026, ya la última jornada de la ronda de los 16avos de final. A las 12 del día en Dallas estaremos viendo el partido entre Australia contra Egipto, los australianos tratando de dar la sorpresa ante la selección que comanda Mohamed Salah, mientras que a las 4 de la tarde, en el partido donde aparece Lionel Messi y Argentina, estarán enfrentando a la sorprendente Cabo Verde, este equipo que buscará también dar otra sorpresa. Y a las 19:30 horas se cierra ya la etapa de los 16avos de final con el partido en Kansas City entre Colombia y Ghana, los colombianos que están viviendo un sueño y que esperan por supuesto seguir adelante. Cabe mencionar que ya están definidos al menos 4 partidos para la ronda de los octavos de final, que arrancarán mañana con el partido entre Canadá y Marruecos a las 11 de la mañana. También tendremos Francia contra Paraguay a las 3 de la tarde en Filadelfia. El domingo a las 2 de la tarde en Nueva York, Brasil frente a Noruega. A las 6 de la tarde, ya saben, el partido entre la selección mexicana e Inglaterra en el Estadio de la Ciudad de México, en un duelo que ha levantado tanta expectación, esperando por supuesto el gran paso de la selección mexicana para la siguiente etapa. Por el momento es todo, Fer. Más adelante, más información deportiva.
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17: Amigos del auditorio, muy buenos días. Los saludo con muchísimo gusto desde la Secretaría de Seguridad Ciudadana, donde les compartimos el reporte vial. Encontrarán tráfico fluido en Boulevard Atlixco, de Circuito Juan Pablo II a la Avenida Juárez. Hay buen avance sobre el Boulevard Xonaca, de calle 30 Norte a la Avenida 16 Oriente, y se presenta buena circulación en la Avenida Nacional, de Boulevard Municipio Libre a la Avenida Las Margaritas. Por otra parte, tomen sus precauciones porque se registra carga vehicular en la Avenida 18 de Noviembre, de Camino Real de Manzanilla a la zona de los estadios. También en Boulevard Carmen Cerdán, de Boulevard Norte a la Autopista México-Puebla. Y se presentan ligeros asentamientos en calle 11 Sur, de Avenida 31 Poniente hacia la Avenida Reforma. Amigos del auditorio, por favor, conduzcan con muchísima precaución y utilicen siempre el cinturón de seguridad. Hasta aquí la información y deseamos que tengan un excelente y feliz fin de semana.
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0: Bueno, las próximas casi dos horas que tenemos por delante para informarle, vamos a tener un bloque dedicado a nuestras universidades. Primero, la rectora de la UAB, Lilia Cedillo, presidió la graduación de 8 egresados de la maestría en comunicación. Destacó la importancia de que sean capaces de comunicar de manera asertiva y humana y generar confianza. Somos una sociedad donde abunda la desinformación. Hay tanta información que buena parte es falsa o es tendenciosa, sí, o es en fin, ¿no? La inteligencia artificial debe entenderse como una herramienta que optimiza procesos y no como sustituto del talento humano, dijeron ayer especialistas en la OPAEP. Y de acuerdo con especialistas de la Universidad de las Américas Puebla, el 15% del Producto Interno Bruto, estimó el académico de la UDLAP Martín Alfonso López Ramírez, sería la utilidad del Mundial de Fútbol para México. Lo asimiló o lo asemejó, mejor dicho, a un aguinaldo de verano. Claro,
1: me encanta.
0: Ay, qué bonita figura. Pues ya que se quede, ¿no?
1: ¡Ah! El aguinaldo de
0: verano. Bueno, Nealtican y Acuexcomac exigen al SUAPAP cumplir el convenio de 1994 y detener la extracción de agua. ¿Se acuerda usted del pleitazo que hubo en 94 con Manuel Bartlett para traer agua de Nealtican?
1: Sí.
0: Y hubo convenios firmados de esto hace 32 años, ¿eh? Muchos de nuestros radioescuchas no habían ni nacido o estaban bebitos. Gobierno del Estado fortalece la productividad, la infraestructura y la economía regional de la Sierra Norte, dijo ayer Alejandro Campo. Además, la Cámara Mexicana de la Industria de la Construcción se sumará al México Supply Chain, que se realizará del 12 y 13 de agosto, por lo que pidió a los agremiados sumarse al evento para poder ser proveedores. Y el presidente de la Cámara, Raimundo del Valle, exhortó a las autoridades a tomar acciones sobre Boulevard 5 de Mayo para evitar inundaciones. Indicó que hay varios proyectos para evitar la crecida de agua en la zona. Yo no tengo la menor idea de estas cosas, pero sí me acuerdo. Aquí en la zona de Laboratorios Ruiz había unas inundaciones como sí. La del Bartlett hizo un colector pluvial. Pregúntenle a la gente de que trabajó con Bartlett, muchos poblanos de esa época, ¿qué se hizo, cómo se hizo y qué resultados finalmente dio? Porque yo encharcamientos o inundaciones, como las que se veían aquí, no las he vuelto a ver. Supongo que de algo sirvió el colector pluvial, pero como no tengo ni idea, solamente les comparto esto que recuerdo vagamente, para que acudan a especialistas, pregunten cómo se hace un colector pluvial, se puede hacer en el centro, qué costo tiene, cómo resuelve, qué resuelve, hasta qué grado, etcétera, etcétera, ¿no? Pero aquí sí se notó una disminución. Bueno, en Puebla son las 8 de la mañana con 6 minutos. ¿Qué tenemos en nacional e internacional?
1: La presidenta a nivel nacional, Claudia Sheinbaum, transmite su conferencia matutina desde Michoacán, donde en compañía de funcionarios del Gabinete de Seguridad está dando los avances del combate a la delincuencia tanto en la entidad como a nivel nacional. Además, enlazó en un inicio con el gobierno de Guerrero para reportar avances en la construcción de infraestructura hospitalaria y sanitaria, y es así como inició la mañanera Claudia Sheinbaum desde este estado.
18: Le daría la palabra al gobernador, después daría el informe breve de algunos indicadores de seguridad, la maestra Marcela Figueroa, después el secretario Omar García Harfuch y después primero la secretaria de Gobernación y después los demás secretarios para dar cuenta de los avances y en qué vamos.
1: Y eso es lo que va a tener como contenido la mañanera. Por otra parte, malas noticias. Ucrania atacó un mercado público ruso dejando 5 muertos. Y con respuesta, el Comité de Investigaciones de Rusia ha publicado imágenes del mercado Tokmak en la provincia de Zaporizhzhia, que fue atacado este viernes por las Fuerzas Armadas de Ucrania. En el video difundido se observan fachadas destruidas y restos de un dron en el lugar del impacto. Según los últimos datos, como resultado del ataque, 5 civiles han muerto, tras 18 personas resultaron heridas y han abierto ya una causa penal por terrorismo. Moscú acusa que Zelensky desató una sangrienta guerra contra civiles con el aval de los custodios occidentales y que Kiev atacó a quienes acudieron en ayuda a los heridos en el mercado. También María Zarajova, vocera del Ministerio de Relaciones Exteriores, ha condenado el ataque de Kiev contra este mercado, que dejó al menos 5 muertos, y la vocera afirmó que todos los implicados responderán por este acto terrorista. Es lo que advierte Moscú en respuesta a este acto, Fer.
0: Bueno, ahí estamos en Puebla, 8 de la mañana con 8 minutos, es la hora Chevrolet Peregrina Centro. Sigamos, márquenos, póngase en contacto con nosotros, a favor, en contra de los distintos temas que son polémicos, vivimos tiempos polémicos, merece todo esto que usted tenga una opinión, pero que no quiera asesinar a nadie por tener una opinión distinta.
1: Quitémosle la violencia y bogacho.
0: Metámosle más inteligencia y menos hígado.
1: Eso.
0: ¿No? O más corazón, pasión. Pero no hígado
1: con... Y consideración al otro, ¿no?
0: Sin... Sí, pues a ver.
1: Que sean las ideas.
0: Todos somos mexicanos para festejar la selección. Encontremos cómo convivir mejor siendo todos mexicanos. Y cómo hacer un país más justo, por supuesto. Un país donde hay gente que no llega a fin de mes literalmente, y no tiene para medicinas y no tiene nada. Es un país injusto.
1: Y tenemos algo bien bonito ahorita, el mundo está enamorado de nosotros. Entonces tomémoslo eso positivamente.
0: Ahí está el mundo viendo a México... Bueno, pues, y ojo, tampoco nos engañemos. Cuando pase el Mundial, se nos van a echar encima los problemas que tenemos y que no han desaparecido. Madres buscadoras, desapariciones, extorsiones, y tenemos que resolverlo. Sí. Y tenemos que resolverlo para todos. Así que sigamos, ¿no? Son las 8:09. Esta es la Chevrolet Peregrina Centro.
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0: Dios, en otros lugares del mundo, pero la primera canción de los Doors que llegó a México fue esta. ¿Eh? Habrá sido 67, 68, algo así, no lo sé. Algo así. Y deslumbraba porque con órgano, así declaradamente, había dos canciones. Dos catedrales.
1: Procol Harum.
0: Procol Harum con una pálida sombra. Whiter Shade of Pale. Qué canción, qué bruto. Yo la sigo oyendo y me sigue deslumbrando como el primer día. Sí. Y esta, con introducción de órgano, no era muy popular en el pop ni en el rock porque era un instrumento muy usado por la iglesia.
1: Sí.
0: Te sonaba.
1: Sobre todo el Hammond, sobre todo el de Procol Harum, porque este órgano es diferente, es un poco más agudo, ese es un box.
0: Pues ahí está. Sí, sí, pero es órgano, ¿no? Sí. Bueno, en Puebla son exactamente las 8 de la mañana con 11 minutos, 8 con 11. Vamos a platicar con gente de este partido nuevo en Puebla. Bienvenidos los partidos nuevos. Una democracia sin partidos no es una democracia. Los partidos no nos gustan, pues hay que exigir que sean más austeros, que cumplan más sus promesas y demás. Pero una elección sin opciones no es elección. Se lo digo, muchos no lo vivieron, en 76 cuando terminó Echeverría, había un candidato, José López Portillo. Ni el PAN presentó candidato. Hay quien dice, Valentín Campa, no había Partido Comunista. Podías poner otras opciones que no valían. Te abrían un hueco para que sintieras que estabas votando por alguien. Pero jamás podía ganar si no estaba registrado en un partido. Era López Portillo.
1: Nada más.
0: Fue tan frustrante para mí.
1: Con que votara su mamá ya.
0: Ya.
1: Con que votara un mexicano.
0: Y obviamente ganó con el 98% de los votos. Perdón, o es un dios, o eso estuvo sesgado. Digo, un solo candidato. Entonces, ahora tampoco se vaya con la finta. Porque todos los fans de Morena dicen, no. Bueno, no todos, pero algunos dicen. Es necesario nuevos partidos para la democracia. No, pero ese partido no son los mismos de siempre. Ese no, son puros desconocidos. Ninguno les gusta, pero todos son necesarios. Claro, ellos cuidan lo suyo. Pero bueno, un país no puede estar representado, todo el país en un solo partido.
1: Por eso son partidos.
0: Parten las preferencias, ¿no? Bueno, dicho lo cual, vamos con un par de notas y luego seguimos con esto. Cravioto, vamos con la UAP y la doctora Cedillo.
1: Así es, y es que la rectora de la UAP presidió la graduación de 8 egresados de la maestría de comunicación, donde destacó la importancia de que sean capaces de comunicar de forma asertiva y humana, además de generar confianza donde está abundando la desconfianza y la desinformación. Destacó que son una generación que proviene de un cambio donde llegan con una preparación sólida que les dio la universidad y los instó a utilizar todo esto para fomentar todos estos valores y pues ahora sí que remar contracorriente contra esta tendencia desinformativa. Y también en ese contexto la directora de la facultad, Verónica Vázquez Valdés, externó el orgullo del esfuerzo del crecimiento académico y personal de cada uno de estos egresados de maestría y los conminó a seguir superándose. Y a la ceremonia también asistieron coordinadores de dicha maestría y especialidades como Olivia Castillo y José Luis Gallegos Barc, son maestros muy queridos ahí en la facultad, y este es parte del discurso y el exhorto que les hace la rectora Cedillo ante esta época infodemia.
2: A veces, y hablo en el caso de la especialidad en comunicación de la ciencia parece ser muy árida y cuando la comunicamos mal, y eso hace que la gente, en lugar de entusiasmarse y enterarse y empaparse de todo ese conocimiento, pues se aleje. Pero cuando ustedes la saben comunicar y le dan ese rasgo humano que todos necesitamos, pues entonces seguramente van a convencer a muchos jóvenes de ser científicos, van a hacer que muchos adultos aprecien lo que la ciencia nos da en el día a día. Sé que son una generación que van a promover un cambio importante en esa área. Y en el caso de la maestría.
0: Bueno, muy bien, esto es una sola de las universidades que tenemos hoy para usted. Arturo, vámonos ahora, no es cierto, Caroline, vamos con inteligencia artificial también. Y un punto de vista de la UPAEP.
3: Gracias, Flash, te saludo con gusto a ti, a todo el auditorio de Ultra 92.5 y efectivamente, pues, especialistas de la UPAEP y de la Universidad Católica de Córdoba en Argentina, pues, coincidieron en que la inteligencia artificial está revolucionando la forma en la que las organizaciones están gestionando su talento, pero lejos de sustituir justamente a las personas, se tiene que redefinir las competencias que serán indispensables para profesionales del futuro. En este sentido, pues, la doctora Harumi Parra Sánchez, catedrática de la UPAEP, subrayó que la inteligencia artificial debe de entenderse como una herramienta que está optimizando procesos y no como un sustituto del talento humano. Explicó que actualmente pues nos ayuda a facilitarnos tareas como el análisis y la clasificación, en su caso de miles de currículums, permitiendo agilizar así el reclutamiento. Sin embargo, pues enfatizó que siempre será necesaria la intervención de personas capaces para interpretar justamente la información y tomar decisiones. En su turno, el doctor Alejandro Gabriel Fernández de la Universidad Católica de Argentina afirmó que la mayor transformación en la gestión del talento consiste en dejar de valorar únicamente el conocimiento acumulado por una persona para enfocarse en su capacidad de aprender, desaprender y adaptarse rápidamente a los cambios constantes. Explicó que las organizaciones ya no operan únicamente en entornos volátiles o inciertos, sino en contextos mucho más impredecibles donde los cambios tecnológicos modifican constantemente las reglas del mercado. Escuchemos.
4: Herramienta muy buena que podemos utilizar para mejorar nuestros procesos, ¿no? Gracias a esta revolución de la tecnología, pues obviamente ya no tenemos esos paquetes enormes de CVs para revisar, sino más bien ya podemos utilizar esta inteligencia artificial también para empezar a filtrar los trabajos, ¿no? Todos los perfiles que nosotros queremos, hacia dónde los queremos llevar. Entonces, yo creo que es una herramienta bastante útil, ¿no? Que nos va a servir. Y al final de cuentas, es eso, saber utilizar.
3: Es el reporte.
0: Bueno, y cerramos rápidamente, estamos sobre tiempo con Universidad de las Américas Puebla y la derrama del Mundial.
1: 15% del PIB estimó el académico al Martín Alfonso López Ramírez la utilidad del Mundial del Fútbol para México, lo cual asimiló también a un aguinaldo de verano. Esto como parte de una estrategia de divulgación detrás del balón, donde están analizando todos los pormenores del Mundial en la UDLA, por lo que en este caso el académico se pronunció por desmitificar el alcance macroeconómico real que tendrá esta justa, señalando que aunque positivas, las estimaciones más realistas sitúan el impacto entre el 0.14 y el 0.15% del Producto Interno Bruto. Realmente no es un pico tan fuerte, y así se compara con todo lo del año. Detalló que mediante rigor científico y análisis de datos se llegó a esta estimación, y si existe un impacto económico, pero es relativamente destacar que es momentáneo, es lo que destaca, por lo que dice que

0: para ganar votos cuando Morena ha estado arrasando en las últimas elecciones? ¿Cómo encontrar un lugar en la sociedad? ¿Cómo contactar con gente que a lo mejor no está muy contenta con Morena o que quiere otra opción? ¿Cuál sería esa opción? Bueno, con eso seguimos, son las 8:19.
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0: Bueno, esta vida angustiosa del enorme Franz Kafka, y hoy es nuestro personaje en la literatura. Ahí le va. Escribir significa abrirse hacia la desmesura. Lea a Kafka. A lo mejor la sufre, pero esa carta al padre es un monumento a la literatura, no al papá, por supuesto. Tiene una muy mala relación con su papá. Son las 8:24.
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1: Hoy es el aniversario de Jim Morrison, pero obviamente este no es Jim Morrison, son los Doors. Pasa que hoy va a haber un concierto como hay los viernes con nuestra orquesta sinfónica. Y van a tocar esto que está usted escuchando, precisamente esto, lo van a tocar hoy. Es el concierto número 3 para piano de Beethoven. Los dos primeros son más bien en el mundo clásico. Beethoven es una transición del clásico al romántico. Ya este es un concierto romántico. El último, el quinto, es el emperador, es un monumento. Para los expertos el más perfecto es el 4. Para los aficionados el más conocido es el 5. Y a mí la que más me gusta es el tercero. La verdad, este es un concierto que me gusta mucho, pero en fin, es Beethoven. Y hoy van a tocar en San Pedro Museo de Arte, Paso hacia la incertidumbre, de Sol Silvina Agramont, que no conozco, el concierto 3 de Beethoven, que es bellísimo este que está escuchando, y la Sinfonía 2 en si bemol mayor de Schubert. Schubert y Beethoven coincidieron en Viena. Schubert era un hombre muy tímido, murió muy joven, y cuentan que andaba siguiendo a Beethoven, lo veía pero nunca se atrevió a hablarle. Schubert llegó a pagar con obras suyas, con canciones escritas en una servilleta, la comida. Y murió muy muy joven, si no me falla la memoria, 1897, 1831, por ahí así. Bueno, hay partidos nuevos, ya los autorizó el INE, está con nosotros Rubén Macías, consejero nacional de Somos MX, Alejandro Millén, que siempre ha estado metido en temas de anticorrupción. Les doy la bienvenida, me da mucho gusto que estén aquí.
2: Hola, ¿qué tal, Fernando? Buen día.
1: ¿Cuáles serían las diferencias específicas de Somos MX respecto a lo que hay? Morena, PRI, PAN, todo lo que hay. ¿Cuál es su sello identitario? ¿Por qué se definirían o se definirían ustedes cómo?
2: Nosotros hemos definido que el partido no será un partido de ideologías. Lo que nos va a mandar son las causas ciudadanas. Eso es lo primero que nos empezaron a cuestionar, ¿no? Es decir, bueno, van a ser de izquierda y algunas personas de la izquierda y algunas personas de la derecha, pero se definió en los estatutos que nosotros seremos una representación de las causas ciudadanas. Porque además recordemos que nosotros venimos de estos movimientos que después se les dio el nombre de la Marea Rosa.
1: Ajá.
2: Estas manifestaciones en donde la ciudadanía decía, queremos primero defender al INE, después defender al Poder Judicial y defender en términos generales las causas, ¿no? Lo que en ese momento se consideraba como una causa asediada por el gobierno. Entonces, de ahí nuestro origen, y por eso cuando tomamos la decisión de pasar de los movimientos ciudadanos a la formación de un partido político, lo que dijimos es, vamos a mantener esta intencionalidad de representar causas.
1: Ahora, ¿no lo ven un poco difícil cuando del otro lado Morena, que tiene un gran poder de narrar desde la mañanera, desde su misma publicidad y demás, ha identificado la Marea Rosa con la derecha? Ah, estuvo fulanito, estuvo menganito, son de derecha que quieren regresar los privilegios. Esa es una bandera que le ha funcionado muy bien a Morena. ¿Cómo desmarcarse de eso, Rubén? Es una tarea difícil.
2: Sí, por supuesto, porque además es una narrativa que lo repiten tanto que hay gente que lo cree. Pero afortunadamente la realidad va desmontando ya esa narrativa. Esa narrativa de que todo lo anterior era malo y hoy todo es felicidad. La realidad ya nos dice que no es cierto, ¿no? Se ha documentado en cualquier cantidad de veces todas las mentiras de las dichosas mañaneras. Entonces, afortunadamente esa narrativa empieza ya a perder fuerza, ¿no? Y entonces consideramos nosotros, de hecho, una de las principales cuestionamientos que nos daban a nosotros es, ¿van a poder, les van a dar la autorización de registro? Pues bueno, el INE con todo y lo que conocemos del INE de Tadei, nos otorgaron el registro como partido
1: político. ¿Desconfiaban de ese INE? ¿Pensaron que no lo iban a lograr?
2: Sí, por supuesto. Sí, no había certeza a pesar
1: de que... Entonces es una ventaja que se haya logrado el reconocimiento, ¿no?
2: Ya, por supuesto.
1: Ahora, ¿no ves contradictorio, Rubén, el decir somos ciudadanos que atendemos causas pero están atendiendo casos, tratando, y si no hay otra manera de atenderlas, de llegar al poder político. En ese momento ya se vuelven poder político. Se empiezan a parecer en algo a los que están y han estado siempre en poder político, a funcionarios, a diputados. ¿Cómo evitar o cómo mantener esa diferencia si ya se volvieron lo mismo que estaban criticando, un diputado, un senador? Porque hubo gente, perdón que lo diga, se van a enojar los morenistas, que era bien popular, bien no sé cuánto, y ahora te dice, tenemos derecho a los privilegios. Lo dijo Luisa María Alcalde. Ah, bueno, yo nunca dije que no, si te puedes comer un filete, cómetelo. Los que dijeron de la austeridad y no los privilegios fueron ellos. Pero ahora ya dicen que sí tienen derecho a la Suburban, a los restaurantes de lujo. Sí. Bueno, ya hasta filetes con capa de oro ya son fregaderas, ¿no? Porque ya es surrealista. Pero en ese momento, en el momento que ustedes lleguen a cualquier cargo, ya empezaron a parecerse, aunque sea un poquito.
2: Sí, mira, en nuestros estatutos está establecido que todo dirigente de partido de ninguna manera podrá ser candidato a ningún puesto de elección popular.
1: No van a dar el madrazo de madrazo.
2: Sí, o sea, de ahí ya estamos marcando la línea, ¿no? O sea, quienes quieran trabajar por los objetivos del partido estarán separados de los cargos de elección popular. Una. Otra. Mínimo el 20% de los puestos de candidaturas para elección popular tendrán que ser para líderes sociales.
1: Ok.
2: Entonces, nuestros representantes en los congresos, en los ayuntamientos o en los gobiernos estatales tendrán que venir de la sociedad civil. Entonces ahí empezamos a marcar ya una diferencia. Nuestras candidaturas no van a ser designadas por la cúpula partidista. ¿Sí? Nuestras candidaturas tendrán que venir de una elección primaria abierta a la ciudadanía. Es decir, la ciudadanía va a elegir al candidato que
1: posteriormente... Un poco como en Estados Unidos, que hacen su convención republicana para ver quién va y su demócrata.
2: Exacto. Más o menos ese esquema, ¿no? Entonces, desde ahí nosotros ya estamos diciendo, esto tiene que ser diferente. ¿Por qué? Porque ya aprendimos de la historia, ¿no? Ya sabemos que López Obrador llegó al poder porque había una demanda social no atendida. O sea, eso nos queda claro, ¿no? O sea, entonces decimos, a ver, él llegó de una manera legítima, con algunas irregularidades en el proceso, pero legítimamente, ¿no?
1: A los miles de votos, pero además, ¿cómo no iba a llegar la izquierda a un país que tiene 50 millones de pobres? Eso es lo que nunca me había explicado.
2: Por supuesto.
1: Por eso, la ilusión que fue la llegada de López Obrador, porque un país con 50 millones de pobres no puede crecer armónicamente, ni puede... Bueno, es un país decente, no lo es.
2: Por supuesto. Sí, por supuesto. Entonces, nosotros sabemos eso, hemos reconocido eso. Entonces, decir, a ver, si no aprendemos del por qué hoy en día los partidos políticos es para la sociedad una institución desgastada, que no da confianza, después de las policías, los partidos políticos son los que más desconfianza generan, ¿no? Entonces, cuando tomamos la decisión de dar este paso para convertirnos en un partido político, fue porque previamente en la elección del 24 nosotros participamos apoyando a la oposición. Recordemos que la elección de Xóchitl Gálvez no surgió del acuerdo entre las cúpulas partidistas, surgió del impulso que nosotros como Marea Rosa habíamos querido hacer que los candidatos fueran elegidos en primarias, ¿no? Finalmente no se dio como tal, pero sí surgió una cierta apertura. Después de ese acuerdo, de esa elección de Xóchitl, vimos que las cúpulas nuevamente se cerraron, dejaron sola a Xóchitl y a los candidatos, y entonces nosotros, un mes después de la elección, en julio del 24, nos reunimos y dijimos, bueno, ¿y ahora qué hacemos? Como sociedad civil ya vimos que estamos limitados. El sistema mexicano, el sistema político mexicano, está reservado para quien tiene un registro de partido político. Entonces teníamos que acceder a esa puerta, la de los partidos políticos, pero sin los vicios de los partidos, ¿no?
1: Y fíjate que en esa elección, al margen, la interna de ustedes, que acabó no siendo elección sin un acuerdo, creo que tenían una estupenda candidata con experiencia política, con experiencia diplomática y sin señalamientos de corrupción, que era Beatriz Paredes. Nunca oí que Beatriz tuviera fortunas, ni nunca la señalaron por eso. Sí, no, y es una mujer, la verdad, muy inteligente,
2: sí,
1: y con mucho callo. Xóchitl podía ser todo lo espontánea que quisieras, pero ahí llevaban una en contra. Un hombre muy espontáneo, muy simpático, muy dicharachero. Hubo quien votó por él, yo no. Y no cumplió, Vicente Fox no cumplió.
2: Claro.
1: Hizo cosas como, digo, ni modo que seas presidente con esos recursos y no hagas nada. Todos hacen algo. Uh-huh. Pero se quedó corto, creo
2: sí.
1: yo.
2: Sí, sí, sí. Pues
1: ahora, las prioridades. ¿Para qué quieren el poder? Ya le habían pedido a López Obrador, estuve de acuerdo, separar el poder político del poder económico. Hoy hay voces que piden separar el poder político del narco. Terrible, pero hay indicios de que podría haber narco metido en Sinaloa, metido en Tabasco, metido en Tamaulipas. Chiapas, metido en Tamaulipas, no, metido en Michoacán.
2: Claro.
1: ¿Cuál sería su prioridad? ¿La salud, el combate al narco? ¿Qué? Número uno.
2: Restablecer el Estado de Derecho. Regresar a este marco institucional, ¿no? Bien que mal, las instituciones que había en México daban cierta norma de convivencia, daban confianza para la inversión. Hoy tenemos una economía parada porque no hay confianza, ¿no? Hoy tenemos una Suprema Corte que le da instrucciones a los congresos estatales, violentando toda idea de
1: soberanía,
2: de soberanía,
1: los estados, ¿no? Son libres y soberanos.
2: De federalismo.
1: Bueno, mira, la Suprema Corte, hay discusiones por la ignorancia de algunas ministras. Así abiertamente, Yasmín Esquivel, con todo lo cuestionada que fue por lo de la tesis, cada rato le dice a Lenia Batres, ministra, el artículo 25 no dice eso. Ah, caray, no. Luego una ministra, pobrecita, pero confunde los niños in vitro, no sabe lo que son. Y se aventó una que dices, dijo, tendrían que ser expertos y tener un poco más de cultura elemental para poder manejar una Suprema Corte.
2: Sí.
1: Entonces,
2: sí,
1: bueno, creo que tienen razón. ¿Cómo van a convencer al electorado? Primero no pueden hacer alianzas. En una primera elección tienen que ir solos. ¿Cómo van a sacar el mínimo para sobrevivir, que sería la prioridad número uno? Bueno, me dices que sería el Estado de Derecho, pero para llegar tiene que sobrevivir.
2: Claro. Mira, afortunadamente hace cosa de 30 días más o menos, Consulta Mitofsky hizo una encuesta acerca de la intención de voto en todo el país.
1: Uh-huh.
2: Y pues esperaba que únicamente la gente respondiera acerca de los partidos políticos tradicionales. Para sorpresa de muchos, y entre ellos nosotros mismos, apareció Somos México como una organización sin tener registro, sin haber hecho campaña, sin tener representantes en ningún puesto del poder. Resulta que apareció con el 6.7% de preferencia del voto en el 2027.
1: Eso de por sí ya les garantizaría la supervivencia, ¿no?
2: El si 3% en teoría, pues ya está cubierto, uh-huh. En teoría.
1: En teoría.
2: Por eso creo yo esta intención del poder de quitarnos el nombre y el logo, ¿no? Porque
1: ahora,
2: porque
1: lo de
2: finalmente
1: México no se justifica, no usen México porque es una palabra para todos, no nomás para ustedes.
2: Claro, pero mira, el decir Somos México tiene infinidad de interpretaciones, uh-huh, ¿no? Uh-huh. O sea, somos parte de. De uh-huh. hecho, la selección mexicana de fútbol, si recuerdas, hace 2 meses más o menos, cuando empezaron a promover el Mundial, uh-huh, utilizaban Somos México.
1: Ajá. Uh-huh.
2: Y nosotros decíamos, oye, pues nos están ayudando, ¿no? O sea, nos están ayudando. Porque
1: una lana por usar nuestro... Pues, no lo piensan cambiar, piensan rebatir eso, porque ya hay un dictamen del INE, me parece.
2: El INE.
1: ¿Qué van a hacer?
2: Tenemos 60 días para impugnar ante el Tribunal Electoral.
1: Okay.
2: Ya hay antecedentes, porque esto no nos surgió hoy.
1: Okay.
2: Aun cuando no estaba en el dictamen del Consejo General del INE, ¿eh? O sea, esto lo presentaron de última hora, okay, y sin que ninguno de los 11 consejeros explicara el por qué estaban planteando esa, uh-huh, esta condición, pues lo aprobaron 6-5. Bueno, pero a mediados del año pasado, una organización que en Tlaxcala tiene su registro como Fuerza por México, que utilizan el color rosa, un rosa pálido como un rosa pálido. Ellos dijeron, oigan, deben cambiar el nombre de Somos México porque nosotros también somos en rosa y nosotros tenemos el México. lo llevaron al Tribunal Federal Electoral. Y el Tribunal Federal nos dio la razón diciendo, pues es un tono de rosa distinto y México pues no es una palabra exclusiva de un partido, ¿no? Entonces, bueno, ya tenemos el antecedente, ¿no? Eso por un lado del Tribunal Federal Electoral.
1: Okay.
2: Y la otra es, el mismo INE, cuando nosotros presentamos nuestra solicitud para registrar o para obtener el registro de partido, presentamos logo, nombre y todo. Está en el artículo 1.
1: Lo aceptaron así.
2: Y lo aceptaron. Entonces, tenemos 60 días para ello, ¿no? Y lo vamos a pelear. Ahora, ¿qué pasa si al final de cuentas nos dicen que no?
1: Algo inventarán, digo, tampoco es que se queden sin recursos. Ustedes verán, recursos de ingenio, ¿no?
2: Al final de cuentas, bueno, algo vamos a tener
1: los
2: que
1: los invitamos, Rubén. Este es un primer encuentro. Espero que nos veamos dos veces. Me hiciste recordar con lo del color. Una vez me invitaron a moderar un debate para la presidencia municipal. ¿Sabes qué es lo que más trabajo me costó? Que tengo pocas porque no uso. Encontrar una corbata. No, pues una corbata amarilla, que me encanta el color amarillo. No, pues van a decir que estoy tendido al PRD. Una roja, no, pues PRI. Una verde, el verde ecologista. No, acabé encontrando una corbata blanca con unas tiras diagonales de un verde que no usaba ningún partido político, de un moradín que tampoco usaba. Una corbata rarísima, pero me costó trabajo para que no hubiera la mínima sospecha, porque luego ya ves que el sospechosismo, corriente filosófica fundada por Santiago Krill, cundió, ¿eh? Nos volvemos a ver, Rubén, Alejandro. Muchas creo gracias. Que es interesante. ¿Quieres decir algo, Alejandro?
3: Sí, solamente agregar que creo que los retos que tiene Somos México son muchos. Y uno de ellos, como lo comentaba Rubén, es cómo le van a hacer, como ya ahora como instituto político, y el dar el paso de, sobre todo quienes llegan a formar parte de este partido, que vienen de sociedad civil. ¿Cómo dar ese paso, precisamente lo que tú preguntabas? Uh-huh. ¿Cómo dar ese paso a ahora buscar cargos de elección popular? Yo creo que un elemento que se les va a reclamar es precisamente ese, el buscar gente nueva, caras nuevas, compromisos éticos, en fin, con todo aquello que de alguna manera hemos venido viendo cómo se ha deteriorado a lo largo de estos últimos 30 años durante la transición, y que hoy estamos en una situación crítica. Sí. Hoy en día estamos en una situación crítica.
1: Y es un reto, Alejandro, porque a ver, traer gente nueva, pues ¿quién los conoce?
3: Exacto.
1: Claro. Ahora, traer otra gente, ya oyes a la presidenta, son los mismos de siempre, por Guadalupe Acosta Naranjo, por algunas figuras, pues en Morena son los mismos de siempre, porque Bartlett no surgió...
3: Exacto.
1: En los años 90.
3: ¿No? Exacto, ¿no? Y además, además, Fer, ahí dime, ese intento por monopolizar la palabra izquierda, es que nosotros somos la izquierda y todos los demás son derechas. Bueno, ahí tú.
1: Sí, lo han logrado, ¿eh?
3: Todos, a mí me han criticado todos los aquí, adversarios, ¿no?
1: He dicho, hay muchas izquierdas. No es cierto, nomás hay una.
3: No,
1: bueno, pues hay tantas que Monsiváis, y eso sí lo dijo, está grabado con Sabina Berman. Dijo, yo no creo que Fidel Castro sea la panacea para América Latina. Así y no es. Confío en Hugo Chávez.
3: Así es.
1: ¡Bulas! Uh-huh. O sea, le pegó a dos ídolos de la izquierda, porque él era otra izquierda, la izquierda de Monsiváis.
3: Claro.
1: Su concepto del mundo. Y tenía derecho. ¿O alguien le va a pegar a Monsiváis?
3: No, claro. Y en nuestro caso, Fer, un elemento fundamental que precisamente busca la igualdad, o sea, dentro de todo el debate de la modernidad, la igualdad, la fraternidad y la libertad, ¿no?
1: La los valores francesa.
3: De la modernidad. Bueno, en esa tensión, sobre todo entre libertades e igualdad, creo que el instrumento fundamental, o creemos, creo que muchos que lo creemos, que el instrumento fundamental para buscar la igualdad es la educación. Mira cómo hicieron, cómo están echando a perder la educación en este momento.
1: Y miren nada más lo que hizo Corea. Desde que yo era chiquito y era un paisito que ni pintaba, a lo que es hoy Corea. Uh-huh. Y si comparamos, en lo que quieran, por ejemplo, coches, las marcas coreanas, lo que están haciendo ellos con su tecnología, así y es. Nosotros en la línea, pues la verdad, es un solo modelo, es chiquito, está bonito, pero no es la variedad y la tecnología que tienen otros. Nos estancamos, realmente nos estancamos.
3: Exacto.
1: Nos estancamos, no solo con Morena, sino llevamos años con una educación mediocre. Nuestros niños terminan la primaria sin saber leer ni escribir.
3: Entonces, un tema fundamental para Somos México es la educación y la salud y todo lo que se ha deteriorado, las instituciones, el Estado de Derecho.
1: La vida institucional. En fin. Pues nos volvemos a ver, ¿no? ¿Les parece?
3: Sí, claro.
2: Bien, digo,
1: aquí
2: gracias.
1: Son bienvenidos todos, tú lo sabes, Alejandro, y lo saben en Puebla. Desde que Bartlett gobernaba aquí venía Felipe Calderón, venía Andrés Manuel, venían los de la derecha poblana, los de la izquierda poblana, venían todos, porque un noticiero tiene que tener todo eso. Hay, aunque sea un radioescucha, que es marxista-leninista radical, pues platicamos con él. Claro. Ya hay otro que es de extrema derecha, siempre y cuando no promuevan el asesinato, la intolerancia y demás, uh-huh. Órale.
3: Exacto.
1: Los fanatismos, no. Pero todo lo demás. Gracias por venir, señores.
2: Muchas gracias.
3: Gracias, Fer.
1: Bueno, nos extendimos un poco. Son 8:44. Dios mío, nos extendimos un mucho. Una disculpa, les debo un corte comercial. Tenemos Tech de Monterrey, así que seguimos. 8:44. 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

0: Esta gran canción se llama Interpuesto. Welcome through to the other side. Atravesado, interpuesto. Bueno, en Puebla son exactamente en este momento las 8:49. Perdón, nos extendimos, pero creo que vale la pena abrir el debate público, enriquecer. Pues mire, al que le guste le entra y al que no, no, no. En Puebla son ya, como le decía, las 8:49. 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
0: Bueno, Carla Victoria Cárcamo Villatoro. ¿Qué es esto? Cárcamo Villatoro. Qué apellidos tan interesantes, tan poco frecuentes, ¿no?
2: Buenos días, Fernando.
0: Buenos días. Tenemos el campamento del TEC.
2: Es correcto, estamos iniciando estas inscripciones para Campamento TEC, que es una iniciativa a nivel nacional donde 26 campus de la República abren las puertas para recibir niños y niñas y vivir esta experiencia TEC de lo que viven nuestros estudiantes, tanto de universidad como de prepa.
0: ¿Niños y niñas de qué edad?
2: De 6 a 14 años.
0: 6 a 14. ¿Los dividen en grupos o están todos juntos?
2: Los dividimos por rango de edad para que justo las actividades las puedan aprovechar al nivel que tienen que hacerlo.
0: ¿En cuántos grupos?
2: Somos ahorita de 6 a 9 años, de 10 a 11 y de 12 a 14.
0: También adolescentes, preadolescentes y niños, ¿no? ¿En qué consiste? ¿Qué temas ven? Porque no es nada más ir a jugar y divertirse más. Es también, como una universidad, está vinculado con enseñanza-aprendizaje.
2: Justo vamos captando este amor por la pasión y la creatividad que hemos visto como en el desarrollo de nuestros estudiantes, donde los niños vivan y exploren a través de la tecnología, del arte, el deporte, pensando un poquito a través de Ken Robinson, que habla de descubrir tu talento, lo es todo. Entonces justo buscamos que dentro del soccer, el vóley, el básquetbol, la robótica, la animación, el arte, la plástica, la danza, el teatro, podamos nosotros tener esta experiencia bastante redonda y acompañar a los niños y niñas. Y también ahorita estamos vinculando un poquito nuestro campamento hacia el cuidado del océano, que puedan ver el recurso tan importante que es y cómo estas diferentes líneas se pueden converger en esto. Y tenemos una colaboración muy bonita con el Acuario Michin, donde vamos a terminar ahí nuestro campamento.
0: Me encantan los acuarios, de veras me encantan. Y además me da la impresión de que es muy, muy versátil, Carla. ¿Cómo te dicen, Carla o Victoria?
2: Carla.
0: Carla. Me da la impresión de que como es educación informal, es decir, no tiene horarios, ni exámenes, ni nada, puedes aprender más fácilmente, pero más versátilmente, un rato una cosa, otra, porque combinas la diversión también.
2: Es correcto. Y otra cosa que veo como muy importante de esto es cómo son los especialistas en cada materia. Nuestros formadores del TEC son los que nos acompañan en campamentos, guiando a los estudiantes, y siempre va a ser muy diferente que un educador sea el apasionado de esa materia, el experto de esa materia. Entonces, eso es un plus en el campamento.
0: ¿Cómo se acercan a ti, Carla? ¿Cómo se acercan al TEC los interesados? Que sean padres de personas que tengan de 6 a 14 años, ya les cuadro cada grupo, ¿y de qué día van a estar ahí?
2: El campamento se da del 20 de julio al 31 de julio, son solo 2 semanas que regalamos esta experiencia, porque creemos también que es muy importante el tiempo de descarga, el tiempo de descanso. Entonces son 2 semanas intensas para que también puedan disfrutar de las vacaciones. 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
0: ¡Ay, qué bien!
2: Que generosa. Lo pueden aprovechar.
0: ¿Qué horarios tiene?
2: Vamos a estar de 9 a 2 de la tarde.
0: De 9 a 2. Ahí en las instalaciones del propio
2: TEC. Todo sucede en las instalaciones del TEC, en cada área especializada para cada materia.
0: Créame que yo nunca vi una cosa así, pero sí he visto gente, conozco gente que las han vivido, sé gente muy cercana a mí. Son padres de esos campamentos, haces nuevos amigos porque llega gente, no son los de tu escuela de siempre, llega gente, no sabes quién es.
2: Así ¿no? es.
0: Y gente nueva, actividades distintas. Puedes descubrir un montón de cosas ahí. Incluso empezar a hablar de una vocación que no habías descubierto y que sí tenías por ahí guardadita, ¿no?
2: Y lo importante que es la creatividad, ¿no? Para las nuevas generaciones, los empleos nuevos que se generen van a venir a partir de esta gran creatividad y descubrirlo a través de una forma muy divertida.
0: De maravilla. Oye, no, espero que no te ofendas con tus apellidos. Es que nunca había oído Cárcamo Villatoro. Los dos son castellanos, ¿no? Vienen de España.
2: Los dos son castellanos y, bueno, uno viene... El Villatoro viene de Chiapas.
0: Ay, mira.
2: Sí, es correcto.
0: Que Cárcamo a lo mejor sí lo había oído, pero Villatoro jamás.
2: Es correcto.
0: Bueno, pues algo nuevo se aprende siempre y más viniendo de una universidad.
2: Claro, muchas
0: gracias. Oye, mil gracias, Carla. Otra vez los datos para acercarse a ti y poder inscribir a nuestros chavos.
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0: Perfecto. Gracias por venir, Carla. Nosotros nos vamos a una pausa, regresamos, tenemos todavía mucho material. Faltan 5 para las 9, pero bueno, cumplido con el Tec, nos vamos a la pausa y hay más. Volvemos.
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3: Hola Fer, buenos días, seguimos con información deportiva. La lluvia, ayer fue el invitado incómodo e impidió la celebración del tercer juego de la serie entre los Pericos de Puebla y los de Yucatán, serie que se quedó empatada a un juego. Este partido se reprogramó y se va a jugar cuando la novena poblana visite próximamente el estadio Cuculcán, ya para ajustar números y los Pericos de Puebla traten de quedarse con la serie. A partir de hoy los Pericos de Puebla viajan a Oaxaca para enfrentar una vez más a los Guerreros, en esto que será la segunda serie de la segunda vuelta de la Liga Mexicana de Béisbol. Y en el ámbito del fútbol local, mencionarles que el Puebla de la Franja este fin de semana viajará a Pachuca para enfrentar a los Tuzos en el tercer partido de preparación que tendrá el Puebla a 2 semanas de arrancar el torneo de apertura 2026 del fútbol mexicano. El equipo de la Franja enfrentó al Coyote de Tlaxcala, los que derrotó 3-1, y hoy van frente a los Tuzos del Pachuca en lo que será un encuentro ya con equipos de la Liga MX. Anteriormente fue un equipo de la Liga de Expansión, 2 equipos de la Liga de Expansión, y ahora serán los Tuzos del Pachuca. Y ya de esta manera el Puebla está formándose para el siguiente torneo. Por el momento es todo, Fer. Más adelante, más información deportiva.
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0: Son en Puebla a las 9 de la mañana en punto. Ahorita vamos al corte a las 9. Perdón, sé que tengo que ceñirme a los cortes, pero de pronto interrumpir una entrevista.
1: Sí, no.
0: Le bajas al contenido.
1: No.
0: Perdóneme usted. Violeta, ni Altica ni a Cuescoma, que exigen al SOAPA cumplir el convenio del 94 y detener la extracción de agua. La verdad es que no sé cómo está el convenio del 94, perdóneme usted, pero sí me acuerdo que hubo hasta un muerto cuando Bartlett trajo agua de Nealtican, porque en Puebla ya no había y en Nealtican sobraba. Hubo protestas, hubo muchas fricciones. No me acuerdo en qué quedó aquel convenio, pero tú nos dirás. Adelante, Viole.
2: Estoy hablando de nueva cuenta, te saludo a ti y a toda la auditoría de Ultra 92.5. Informarles que con amparos y resoluciones judiciales a su favor, habitantes de Nealtican y Santa María Coexcomac exigieron al Sistema Operador de Servicios de Agua Potable y Alcantarillado de Puebla cumplir con el convenio firmado en 1994 para frenar la extracción de agua de 9 pozos que abastecen a la capital del estado. Y es que advirtieron que no van a permitir una prórroga de la concesión PUE 100-304, cuya vigencia concluye el próximo 12 de diciembre. Y es que en conferencia de prensa, los representantes comunitarios señalaron que no van a permitir que continúe la explotación del recurso hídrico de sus localidades para abastecer a la ciudad de Puebla, ya que estos pozos aportan alrededor del 40% del agua que se consume en Puebla capital y en su zona metropolitana. Detallaron que la concesión comprende 4 pozos ubicados en Nealtican y 5 en Santa María Acuescomac. De acuerdo con la información de la Comisión del Agua y del propio SOAPAP, la prórroga no fue solicitada dentro del plazo legal establecido, por lo que consideran que el organismo perdió el derecho de renovarla. Yesenia Popoca Castillo, quien es integrante del Comité en Defensa del Agua de Nealtican, detalló que el tercer tribunal colegiado en materia administrativa del sexto circuito ordenó, mediante el recurso de queja 281 de 2026, que las autoridades actúen conforme a la cláusula octava del convenio celebrado el 6 de octubre de 1994. Hasta aquí la información, Fernando.
0: Bueno, y ahora vamos contigo, Violeta. Otra vez, Gobierno del Estado fortalece la productividad. Estamos hablando de la Sierra Norte. ¿Qué están haciendo allí?
2: Así es, pues en este sentido comentarte que el gobernador en una gira de trabajo, Alejandro Armenta, señaló que recursos para obra comunitaria, así como apoyos por afectaciones climáticas, además de maquinaria agrícola y drones y también implementos para fertilizantes, incentivos para los cafeticultores y registros de marca, bueno, pues los entregó a los productores y, por supuesto, a las comunidades de esta microrregión como parte de una estrategia integral para fortalecer el campo, impulsar el desarrollo regional y mejorar el bienestar de las familias poblanas. Estuvieron presentes más de 3.000 personas, donde Alejandro Armenta reafirmó que su gobierno es de territorio y no de escritorio, además de que dijo que el dinero del pueblo es para el pueblo, en congruencia con la política de transformación que encabeza la presidenta de México, Claudia Sheinbaum. Pero vamos a escuchar parte de lo que dijo durante esta reunión o gira de trabajo, que no solamente fue en Zacapuastla, sino que también estuvo en otros municipios. Escuchemos.
3: Estos drones fumigan, fertilizan, con las cámaras que se les instalan, verifican qué tipo de enfermedades hay en el suelo o en la planta. Son técnicos que los mueven, sus hijos estudiantes de robótica, ingenieros, mecatrónicos, hijos de ustedes, son los que mueven los drones en el campo. Es la revolución del campo que se merece Zacapuaxtla y que se merece la Sierra Norte de nuestro estado.
2: La información, Fernando.
0: Gracias, Violeta, muchas gracias. 9:05, hacemos una pausa, regresamos con más y vamos correteados porque tuvimos mucho contenido hoy, ¿eh? Mucho contenido. Y sentí maduros a los de este partido nuevo. Sentí gente que no está en la delirancia, queriendo.
1: No, ni en el saboteo, ni no, no es en la crítica. Guillén es así, el maestro Alejandro Guillén es un hombre muy cerebral.
0: ¿Es un académico?
1: Sí, es un académico. Yo lo entrevistaba cuando cubría la Fuente Educativa.
0: Es un hombre muy ecuánime, la verdad es que yo he hablado con él de muchos temas y no es un hombre así de derecha, de izquierda. Es un hombre de análisis.
1: Pero bueno, hace falta.
0: Estamos, son las 9:06, es la hora Chevrolet Perina Centro y ahorita venimos que tenemos mucho todavía.
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0: Bueno, revisemos la temperatura más actual que tenemos, más actualizada que tenemos en este momento. Ya le habíamos dicho que no es que vayamos a tener un día muy, muy iluminado. Más bien, habrá nubladones. Vamos a tener lluvia, al menos en probabilidad, de 4 a 6 de la tarde y de 8 a 9 de la noche. La máxima para hoy es de 25 grados, la mínima es de 12. Y en este momento estamos a 17, 16 grados centígrados, dependiendo del punto de la ciudad en el que usted se encuentre.
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0: Creo que uno de los momentos claves para la humanidad es cuando ocurren desgracias. La Cruz Roja China está apoyando las labores de socorro en Venezuela con cientos de miles de dólares. El gobierno venezolano valoró el sustento económico como complemento valioso para el despliegue humano que la comunidad china residente en el país lleva a cabo en el terreno. La sociedad de la Cruz Roja en China, y fíjese, en China hay Cruz Roja. Es Cruz Roja por el símbolo cristiano, porque
1: sí, es lo que es,
0: por eso islámico es media luna.
1: Es una media luna.
0: Pero la Sociedad de la Cruz Roja China, con el apoyo de la Embajada China en Venezuela, otorgará 300 mil dólares para labores de socorro tras los terremotos del miércoles 24 de junio, según un comunicado de la Embajada de la República Popular China en la República Bolivariana de Venezuela, citado por medios venezolanos. Estados Unidos puso lo que quiso poner. México está poniendo algo que puede poner muy bien, los topos. Somos
1: lo mejor que tiene para eso.
0: Y nuestros perros, acuérdese de Frida.
1: Sí.
0: Creo que en un momento así, ¿qué ideologías ni qué caramba? Son seres humanos sufriendo.
1: Sí, no.
0: Y un ser humano que perdió a su familia o que está debajo de escombros, sufre exactamente la misma angustia, el mismo dolor, si es venezolano, si es chino, si es argentino, si es canadiense, si es
1: gringo. El dolor no tiene patria.
0: De veras, no importa.
1: El dolor es físico, punto.
0: Y agradece con la misma intensidad y se alivia ese dolor con la misma intensidad si la ayuda le llegó de China, de México, donde haya sido. Es un ser humano sufriendo que necesita ayuda. Si no podemos resolver eso, no tenemos futuro como humanidad. Afortunadamente, por lo que se ve, todavía por esa rendijita, sí tenemos futuro como humanidad, sí. Porque la solidaridad se manifiesta inmediatamente. Y ojalá hagamos de la solidaridad no un evento extraordinario, sino un hábito.
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0: Gracias, Orsa Godínez, que está bien pendiente el noticiero. ¿Qué crees que hay en la Catedral de Colonia, de la que habló Waldo muy temprano? Sí. Ahora ya van a cobrar. ¿Qué tumbas famosas están ahí?
1: Ah, pues a ver, échale. No, no, tengo, magos. ¿Los reyes magos?
0: Ahí está. Acaban de hacer una peregrinación para darle.
1: Sí, gracias. No, por tanto juguete para reclamar. El 6 de enero.
0: Oye, pero de veras están ahí enterrados. Esa es, dice, la tradición. Es una catedral maravillosa. Véala, es el barroco, pero perdón, el gótico, pero en pleno. Bueno, un día como hoy, en 1808, Napoleón cedió los reinos de España a su hermano José, que era bien briago, le decían Pepe Botella. Pone Napoleón a gobernar a su hermano en España. Esto a los españoles se cayó en la tabla de los churros.
1: Sí, pues sí.
0: Por no decir que en el mostrador de las gladiolas. Y resulta que esto fue un detonante para la independencia. Hubo criollos que dijeron, depender de España está bien, pero de Francia, nanay. Y detonó. Un grande de México, 1851, nació José Guadalupe Posada. Nació en Aguascalientes, un grabador, ilustrador, litógrafo, caricaturista mexicano maravilloso. Famoso por sus imágenes populares y desde luego por sus calaveras que personifican nuestro Día de Muertos. 1854 nació un gran músico checo, se llama Leos Janáček. Nació en Moravia, parte del Imperio Austrohúngaro, y es muy famoso por varias obras. Una vez, ¿se acuerda de Sergio Berlioz, el director de orquesta? Fuimos a Europa, Lidia y yo, y me encargó la partitura de la misa glagolítica. Y ahí se le encontré en Viena y se la traje, ¿eh? No crea, pues me costó. Tiene música de cámara, tiene esta música glagolítica y tiene esto que se llama sinfonieta, lo va usted a oír y si conoce a cierto grupo de rock gracias progresivo lo va a identificar. Ahí le va, es Leos Janáček. Sí, la versión más para acá es de Emerson Lake and Palmer. 1863 se dio la batalla de Gettysburg. El sur intentó separarse del norte cuando el norte intentó imponer la supresión de la esclavitud. Es la guerra de secesión en Estados Unidos. Un día como hoy, 1883, nació Franz Kafka. Hace poquito hablábamos de él. Y en 1932 nace Adolfo Suárez, un político español. Fue él en buena medida el garante de la transición española. A pesar de haber trabajado con Franco, es impresionante. Si lee una novela sobre el golpe de Estado que intentó dar Tejero, la portada es todos los diputados escondidos porque entró Tejero disparando a la Cámara de Diputados y Adolfo Suárez de pie, solito. Es imponente, ¿eh? Un día como hoy, en una de las grandes salvajadas de la historia, en 1933, Alemania excluyó a los judíos de las funciones públicas. Por ahí empezar. Ningún judío puede ejercer funciones públicas. ¿Cómo alguien que sufrió eso? Hoy le hace eso y peor a los gazatíes. Un día como hoy, en el año de 1935, muere Andrés Citroën y en 1943 nace Susana Alexander.
1: ¡Ay, buenísima!
0: Hombre, amiga de este noticiero, siempre que venía a Puebla pasaba por aquí. En 1955 se da el primer voto de mujeres mexicanas. 1962 nace Tom Cruise, que es un gran actor. 1969 muere un Rolling Stone, Brian Jones. Murió también, se supone que por excesos, ahogado en la piscina de su casa. Y en 1971 nacen dos grandes. Uno de la libertad de prensa, que lo tuvieron a mal traer, Julián Assange. Reveló secretos del poder y eso al poder pues no le gusta. ¿Cuánto tiempo estuvo asilado en la Embajada de Ecuador en Londres?
1: Como un año más.
0: No, yo creo que más. Finalmente ya se fue a...
1: Cambió de régimen en australiano, Ecuador y que lo sacan.
0: Luego, en 1971, moría Jim Morrison. Grande, un gran poeta, un hombre que empezó estudiando cine. Tenía antepasados escoceses, irlandeses, ingleses. Y abandonó su carrera para formar junto con Ray Manzarek esta banda. A Ray Manzarek lo había conocido en la universidad. Fue muy conocido como poeta, poeta de vocación. Tuvo problemas legales, era una época donde desgraciadamente se popularizaron muchísimo las drogas. Y debo decir que los jóvenes no hacían dinero con las drogas, lo hacían los adultos. Pero decían, hinchis drogadictos los jóvenes. Y mercaban con eso, pero quedaba gusto. Está enterrado, como le decían, en el Père Lachaise, cementerio precioso de París. Y en su epitafio está escrito en griego antiguo. Y una serie de garabatos que dicen, fiel a su propio espíritu. Es una de las interpretaciones. Y así fue, lo conocían como el Rey Lagarto. Hoy, invitado de lujo porque fue un gran músico y un gran poeta. Hoy con la música de los dos en el noticiero. Son ya las 9:18. Vámonos al minuto de música. Hay más.
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0: Lo primero que voy a hacer es preguntarle a Edge 1 si está bien dicho este nombre que él usa para presentarse públicamente. ¿Está bien dicho Edge 1?
1: Efectivamente, Fernando, ese es mi nombre.

0: artístico.
1: Perfectamente. Este hombre, nacido en Calpulalpan, eres muy joven. ¿Cuántos años tienes, Ech?
0: Tengo 38 años.
1: 38 años. No te vayas a ofender, lo que quiero es distinguir entre un acto que puede ser delito y otro que es creación artística. Tú haces murales en bardas, en espacios públicos. ¿Qué diferencia hay entre tu arte y los que vandalizan? Desmárcate de los que vandalizan para que entremos a lo que tú sí estás haciendo de modo creativo.
0: Efectivamente, estoy haciendo pintura mural y graffiti mural. La principal diferencia es el desarrollo de la técnica a través del uso del aerosol, en el cual nosotros vinculamos nuestro trabajo a tradiciones, cultura, historias, mitos, leyendas y todo aquello que genere identidad para nuestro pueblo.
1: Así empezaste y así sigues con una identidad. ¿A qué identidad te refieres? A la identidad, entiendo, porque la verdad es que no sé gran cosa, identidad prehispánica.
0: Efectivamente, todo aquello que tenga acervo cultural, que nos pueda generar empatía con lo que somos como pueblo, lo que tenemos en nuestro territorio nacional, y efectivamente, principalmente, obra prehispánica, que sin duda alguna todos creamos arraigo con este tipo de gráfica.
1: Ahora, Edge, ¿dónde hay obra tuya? ¿Dónde podemos ver lo que tú estás haciendo? Porque entiendo que tienes obras en Polonia, ¿no?
0: Efectivamente, he tenido la oportunidad de pintar inicialmente en el estado de Tlaxcala para posterior visitar varios estados de la República y también he podido representar a la gráfica popular mexicana a nivel internacional. Tengo obra en España, en Portugal, en Italia, en
1: Órale.
0: Alemania, en Polonia, en Austria, en Lituania, Letonia, Estonia, Finlandia, Noruega, Suecia, Dinamarca, Países Bajos, Bélgica, en los Estados Unidos de Norteamérica, en Ecuador, en Brasil, en Argentina, en Chile, en Uruguay, y
1: Oye,
0: sin duda, dígame usted.
1: no, no, me tienes asombrado, es un montón de países.
0: Sí, ha tenido muy buena recepción el proyecto que nosotros tenemos y afortunadamente los festivales internacionales, las residencias artísticas en el extranjero nos han dado cabida para poder llevar nuestra obra gráfica a sus recintos y a su vez a los distintos espacios públicos, porque muchos de ellos también se encuentran en vía pública, en andadores, en parques y en función de ello pues hemos ido teniendo una mayor conexión con más artistas a nivel global.
1: Oye, es extraordinario, extraordinario. Finalmente, yo entendería que lo que tú haces en pintura es tan universal como la música. No importa el idioma que hables, porque el
0: Los
1: que
0: símbolos
1: estás viendo,
0: culturales.
1: los símbolos son distintos. Es decir, son símbolos que entiende todo el mundo, ¿no?
0: Efectivamente, la gráfica que yo propongo es muy digerible, ya que me ocupo mucho de hacer figura humana y complementarla con elementos gráficos icónicos de México, como son algunas de nuestras tradiciones. Y fíjate que para el público extranjero, pues es muy llamativo porque inmediatamente identifican que es alguien de México.
1: Sí, el colorido y demás tiene mucho que ver. Oye, no tienes nada en Puebla.
0: En Puebla tengo obra en Cholula. En Cholula fue de las últimas veces que intervine el Estado de Puebla.
1: Oye, a ver, tienes que haber residido, porque no es que llegues, es media hora en cada lugar. Vas a un lugar, ¿quién te invita o cómo se hace para que tú tengas obra plasmada en Portugal y luego en Estonia y luego en Finlandia? Y en fin, ¿cómo se da esto?
0: Inicialmente fue a través de convocatorias internacionales en donde uno manda su portafolio de arte y en función de ello hacen una selección para que distintos artistas de diferentes partes del mundo puedan llegar a estos festivales.
1: Órale.
0: Pero actualmente ya gozamos con una poquita de trayectoria y ya recibimos las invitaciones por parte de estos festivales. Entonces, ya no pasamos un filtro, ya que pues ellos evidenciaron que efectivamente somos personas que tienen las habilidades de poder llevar a cabo este tipo de instalaciones artísticas.
1: ¿Y quién te invita, Hech? ¿El ayuntamiento, es el poder público o privados, o ambos?
0: Ambos. De hecho, hay festivales públicos que son gubernamentales y que a través de ellos nos mandan la carta de invitación y pues nos hacen, nos realizan el apoyo logístico para el traslado tanto de México al país en específico al que vayamos a pintar, y pues nos brindan todas las atenciones correspondientes una vez estando allá.
1: Digamos que es el nuevo muralismo mexicano, según entiendo, porque fíjate, yo he visto murales de Diego Rivera en lugares privados en San Francisco, e incluso en Nueva York, pero también en espacios públicos. Espacios como la Secretaría de Educación tiene murales mexicanos, el Hospicio Cabañas, en fin, de Orozco, Siqueiros, Rivera. ¿Qué te liga y qué te diferencia de nuestros grandes muralistas?
0: Pues principalmente me liga el hecho de que son promotores de nuestra cultura, que sin duda alguna nos siguen motivando a las nuevas generaciones a poder realizar obras tan grandes como las que realizaron en su momento ellos, y nos diferencia tal vez el uso de las herramientas, ya que ellos no utilizaban aerosol, nosotros, o yo en lo específico, utilizo técnica mixta, que es aerosol, pintura acrílica, vinílica, óleo, y las fusiono de tal manera que creen un lenguaje visual atractivo y agradable.
1: Y lo creas, vaya que si lo creas. Oye, ¿tienes alguna dirección electrónica? Además, yo quisiera que el auditorio viera tu obra, viera en dónde está cada una de las cosas que has ido haciendo, y que algún día tengamos algo tuyo en Puebla a nivel público. No sé si conozcas, seguramente sí, hay en Praga una pared destinada a hacer este tipo de arte. Hay un John Lennon inolvidable ahí, nunca se me olvidará. Primero lo vi en una fotografía, pero lo vi en vivo. Y ya hay muchas ciudades del mundo que han destinado espacios públicos, bajo puentes, bardas, en fin, para este arte.
0: Efectivamente, sí ubico lo que tú me estás haciendo mención, y sin duda alguna es fundamental el que las grandes ciudades cuenten con espacios públicos para que los artistas podamos ir y dejar acervo cultural, y en función de ello pues demos una mejor imagen y traslademos un poco de nuestro conocimiento hacia toda la ciudadanía.
1: Oye, ¿de dónde viene el Hech 1? ¿Qué significa?
0: Proviene de la palabra Ejecalt, que es una deidad mexica asociada con el viento. Entonces, la libertad que tiene el viento, yo la asocié con la libertad que tiene el arte. Entonces, viene del vocablo Ejecal, solamente que modifiqué el ATL al final por una H adicional, y en función de ello nace Hech.
1: Pues felicidades, Hech, la verdad es un gusto saber de ti, saber lo que estás haciendo y que nos hayas aceptado esta breve pero sustanciosa plática. ¿Dónde vemos tu obra? ¿En alguna página de internet? ¿En dónde podemos verla remotamente? Ya luego cada quien irá al que le quede más cerca.
0: Tengo mis redes sociales en Facebook, Instagram, TikTok y X como @Hech-1.
1: Hech es H-E-C-H, guión bajo, sí. 1, pero no con número, sino con letra.
0: Efectivamente.
1: Hech 1. Ahí véalo, Hech guión bajo, véalo, aprécielo y nos volveremos a ver, Hech. Ojalá que Puebla te contrate para en algún espacio tener obra tuya. Eso es arte público, es arte popular que puede tener acceso a todo mundo, y arte muy, muy mexicano. Felicidades, maestro.
0: Muchas gracias, Fernando.
1: Un gusto tenerte aquí, que no sea la última.
0: Que sean muchas más. Que
1: gracias.
0: Tengas un excelente día.
1: Excelente. 9:34. Bueno, ya vamos ajustándonos, ¿no, Jaime? Ya poquito a poco. Vámonos con cita.
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0: De Bolón nos preguntan por qué está detenido el tráfico en el periférico a la altura del C5 yendo hacia el 11 Sur.
2: Arturo. Es un accidente en periférico pasando Cuautlancingo con dirección a Volkswagen a Cholula. Se trata de un accidente vial de un camión de carga que se estrelló contra la barrera de contención. Al parecer no hay bajas, solo daños materiales. Evite la zona porque sigue la conglomeración afectando la vialidad.
0: Seguimos.
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0: Roadhouse Blues. Yo no me acordaba el nombre, si no me recuerdas. Bueno, pues son los Doors en plenitud, el sonido Doors. Hemos dicho aquí muchas veces que si algo distingue a un buen escritor es la creación de personajes. ¿Por qué es inmortal Cervantes? Pues por Don Quijote. Y García Márquez, sí su lenguaje, sí su fantasía. Pero la familia Buendía, los personajes de los Buendía son Mauricio Babilón y sus mariposas. Sí, sí, sí. En fin. Y en los músicos, su sonido particular. Son las mismas notas. Pues sí, pero la guitarra de Santana suena a guitarra de, claro, Santana y punto. Hay una canción de Sabina, 19 días y 500 noches, donde un día le dije a Joaquín, suena a Santana. Pero es que le estoy haciendo un homenaje a Santana.
1: La guitarra.
0: Bueno, dicho lo cual, y los Doors tienen un sonido personal, y los Beatles y los Rolling. Hay quien dice, el estilo es el hombre, ¿eh? Caroline, la Cámara Mexicana de la Industria de la Construcción, se sumará al México Supply Chain, que se realizará 12 y 13 de agosto. Ahora dinos, ¿qué es eso?
2: Esa es la expo de proveedores más grande, pues internacionalmente, ver por qué vienen proveedores justamente de 6 a 7 países. Y bueno, esto pues traerá mucha derrama económica, porque justamente, y tomando en cuenta pues el reacomodo actual que hay debido al T-MEC, pues será una gran oportunidad para las empresas poblanas, justamente pues para hacer relaciones y poder pues ahora sí que amarrar más clientes. En este sentido, pues la Cámara Mexicana de la Industria de la Construcción se sumará al México Supply Chain, toda vez que la industria pues articula muchas cadenas de valor. En este sentido, el presidente del organismo, Raimundo del Valle Zafón, pues detalló que no pueden ser ajenos a este evento, ya que un parque industrial, las naves logísticas, ductos, vialidades, redes eléctricas o sistemas hidráulicos requieren justamente de construcción. Por lo anterior, recalcó que este evento representa una gran oportunidad para los constructores, ya que les permitirá vincularse con empresas compradoras de distintos sectores industriales, identificar oportunidades de negocio nacionales e internacionales, ofrecer capacidades de construcción, mantenimiento, infraestructura, obra civil e instalaciones, así como ingeniería especializada, fortalecer la proveeduría nacional en un momento clave para la relocalización de empresas e integrar a micro, pequeñas y medianas empresas de constructores a pues empresas y proyectos de mayor escala. Del Valle de Afón sostuvo que la industria mexicana debe estar donde se están definiendo las nuevas cadenas productivas. Escuchemos.
3: Los días 12 y 13 de agosto en el Centro Expositor de la Ciudad de Puebla. Este encuentro no es solamente una exposición industrial, es una plataforma de vinculación, de integración productiva y generación de negocios. Desde la Cámara Mexicana de la Industria de la Construcción, siempre hemos expresado con claridad que nuestra industria debe participar activamente en este encuentro, porque la construcción no es un sector aislado, es una industria.
2: Ese reporte.
0: Carlos, rápidamente dinos, el presidente de la Cámara de la Industria de la Construcción, Raimundo del Valle, pide a las autoridades tomar acciones sobre las inundaciones del boulevard. A lo mejor un colector pluvial, lo decíamos hace rato, aquí en la 43 se inundaba como locos frente a los ríos.
4: Ya no tanto.
0: Bartlett hizo un colector pluvial ahí. No sé de qué tamaño, no sé qué, pero desde entonces ya no se inunda tanto. A lo mejor es una alternativa, y si no, los ingenieros sabrán de otras, ¿no?
2: Es que el presidente de la CEMIC, Raimundo del Valle Alafón, urgió a un estudio integral del drenaje urbano, revisando las zonas donde se hacen inundaciones. En entrevista, el representante empresarial sostuvo que al ser obra que no es visible regularmente, pues se le relega a las obras hídricas, y de allí que con el paso del tiempo pues se generen problemáticas, por lo que insistió, deben de tener un plan pronto. Precisó que una estrategia podría ser que haya obras de retención de agua en la zona de la Malinche, un tanque regulador en el Boulevard 5 de Mayo, entre otras estrategias, sobre todo también en el vaso regulador de la zona del santuario al norte de la capital. Indicó que la CEMIC apoyará si se les requiere para hacer programas para atender la situación, y agregó que es importante también hacer conciencia en la sociedad para evitar que se tire la basura en las calles o también pues con esto se hagan taponamientos. Escuchemos.
3: Se llama un tanque tormenta que regula, hace la función que hace el puente negro, el vaso regulador. Pero tal vez la solución sea ahorita en la zona del Boulevard 5 de Mayo para soportar los picos que son los que provocan las inundaciones de estas precipitaciones que son extraordinarias totalmente.
2: Es el reporte, Fer, buenos días.
0: Yasmil, le informamos que ya retirarán los sellos de comercios en Plaza Dorada en próximos días, dijo la titular de finanzas, Daniela Pérez Calderón. Y hagamos rápidamente un recorrido de información por municipios. Arturo San Andrés Cholula.
1: Con el propósito de fortalecer el cuidado del medio ambiente y fomentar la participación ciudadana de las escuelas, Lupita Cuautle, la alcaldesa encabezó jornada de reforestación en la primaria Emiliano Zapata, y ahí en su intervención destacó que cada árbol sembrado representa una inversión en el futuro del municipio.
0: En Atlixco, la presidenta Ariadna Ayala inició la segunda etapa de la construcción de la calle Independencia en la Junta Auxiliar San Juan Ocotepec, una obra que fortalecerá la movilidad y mejorará la calidad de vida de más de 2,000 habitantes.
1: Y en Cuautlancingo, el alcalde Omar Muñoz supervisó los trabajos de pavimentación con concreto hidráulico que se realizan en la calle Tlaxcala, que es una vialidad de importante circulación para los habitantes, comercios y transporte en la zona. Hay un avance del 50% tras 8 semanas de trabajo. Se prevé que concluya en 8 semanas más.
0: Pues ahí está, estamos listos. Hay mucho en deportes, pero qué cantidad de notas tienes. Da para un programa solito.
1: No, aparte es noticias deportes, porque ahorita está la geopolítica clavadísima con el mundial.
0: Pues estamos en el pleno mundial, ya hay definiciones. Vámonos con Isra Valero.
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0: ¿Cómo te va, mi querido joven Valero?
5: Muy bien, Fer, pues ya con el ánimo para esperar el partido del próximo domingo a las 6:00 p.m. entre la selección de México e Inglaterra, correspondiente a los octavos de final. México, que espera hacer prevalecer la condición de local ante una selección inglesa que estará llegando pues en el transcurso de las próximas horas, estará entrenando en las instalaciones de los Pumas de la UNAM, y de ahí pues esperar que este sueño continúe, que se siga celebrando con la selección mexicana, o bien si el resultado es adverso, pues también ya tomar en cuenta que la vida sigue también y el mundial va a seguir, ¿no?
0: Claro. No, y cuando acabe el mundial, el dinosaurio va a seguir ahí, nuestros problemas van a estar. Es padre este relax. Es padre que nos unamos sin distingos, todos, porque nos da gusto que vengan a la selección. Nada más aguas con los festejos.
5: Sí, ya está.
0: Nadie dice que no festejar, ¿eh?
5: No.
0: Pero no excesos, porque puedes lastimar a otras personas o lastimarte.
5: Y tú. Además, pues ya la prueba fehaciente de que el exceso en los festejos tiene consecuencias funestas, pues está lo más reciente después del partido contra Ecuador. Entonces, pues que nos sirva de un ejemplo de que a veces el exceso también puede tener consecuencias.
0: Sí, los manteos y todo esto. Ahora, ¿qué chance realmente ves de que gane México? Ayer había un crítico que decía, si México logra meter un gol en el primer tiempo, la altitud, la temperatura y la presión del estadio va a empezar a influir en los ingleses y podríamos ganar el partido.
5: Bueno, a Inglaterra ya lo tuvieron contra la pared en el pasado juego, también ya se fue en cero con otras selecciones, entonces Inglaterra lo que tiene es que le cuesta mucho trabajo hacer goles, sobre todo en los partidos de Estados Unidos, pero aquí, en efecto, un gol tempranero de la selección mexicana, como los que nos tiene acostumbrados, por lo menos ahorita, el caso de Julián Quiñones, que anotó en el minuto 22 o en el 9, cuando fue el primer partido contra Ghana, pues sí, puede resultar clave para el resto del desarrollo del partido, con las condiciones que bien comentas, Fer, es decir, la localía, la afición, que se va a meter de lleno a apoyar al equipo mexicano, la altitud, que es un tema no menor, para muchas selecciones y incluso para equipos locales, es decir, siempre equipos que juegan a nivel del mar y cuando van al Estadio Azteca sufren. Entonces imagínate una selección que no está acostumbrada a jugar a tanta altura y que ya también ha perdido en la Ciudad de México, en sus dos partidos que ha sostenido con la selección. Estamos hablando de la época de los 60s y también de la época de los 80s, previo a la que se inauguró el Mundial del 1986. Yo creo que
0: no estamos tan altos como Perú.
5: No.
0: Pero fíjate, una vez que fuimos a Perú, hicimos escala en Lima, dejamos Lima para el final, cambiamos avión y nos fuimos a Machu Picchu. Uh-huh. Al llegar a Cusco, llegas al hotel, lo primero, vienes bajando del avión, te dan té de coca. Uh-huh. No es la cocaína no es la droga,
5: no.
0: Pero sí la coca tiene una sustancia que te dilata un poco las arterias para que te oxigenes mejor. Uh-huh. Y hay como salvavidas y dulcecitos y esto de hoja de coca. Uh-huh. No el alcaloide, no confundamos, ¿eh? Uh-huh. Perfectamente legal, no intoxicante, pero sí te ayuda a respirar mejor.
5: Sí.
0: Antes había lo que se llamaba jet lag, yo creo que todavía existe. Subir y bajar de aviones, tomar un avión a tantos metros de altitud sobre el nivel del mar, bajarte a 2,000 metros en la Ciudad de México, algo afecta. Es gente joven, resistente, entrenada, deportista, pero algo te afecta.
5: Y a diferencia de la selección mexicana, que ha tenido un trabajo de prácticamente 2 meses en la Ciudad de México, sí. Lo único que ha salido es en esta etapa es cuando ha ido a Guadalajara y ha regresado. Entonces, es el, digamos que es un factor que está a favor de la selección mexicana.
0: ¿Pero cuándo fue a Guadalajara y cuándo regresó?
5: Pues en prácticamente un día nada más, o sea, estuvo...
0: Ya lleva varios días.
5: Sí, ya en la Ciudad de México.
0: Ya se aclimató, sí, ya se adaptó.
5: Está en esa etapa. Y algo que también está siendo muy emotivo quizá, y a lo mejor no está en, digamos, la letra de la canción Aquí No Es Así de Caifanes, y que ahorita se está volviendo tendencia, es porque la letra habla, que hizo Alejandro Markovich, por cierto, la letra,
6: y viene desde allá,
5: pero no habla propiamente de la selección inglesa, sino de la etapa de la conquista de América, es decir, no solamente de España a México, bueno, en este caso a los mexicas, sino también de todo lo que pasó en Estados Unidos, en Sudamérica, en Centroamérica. Esa etapa es la que habla la canción de No, Aquí No Es Así. Se le da un contexto ahorita con el tema de que Inglaterra viene a jugar.
6: Donde
5: no sale el sol. Y eso hace referencia o una analogía de que pues, todo el tiempo llueve en Inglaterra. Entonces vamos a escuchar un fragmento de esta canción de Aquí No Es Así, de Caifanes, que del Nervio del Volcán, canción de los 90s.
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0: Esa es la frase, aquí no es así, ¿no? Y hablan de también los sacrificios, bueno, algo que se hablaba o que se practicaba antes de la conquista, pero ahora se le está dando ese mensaje. Entonces, es el himno que tiene para el partido la selección mexicana frente a Inglaterra, y ojalá pues también pues se prevalezca durante los 90 minutos que le restan al juego, y también pues el tema de que si México califica, pues no nos volvamos locos, ¿no? Yo creo que sería la recomendación. Sí hay que disfrutarlo, festejarlo, pero hay que decir, al día siguiente hay que seguir trabajando, hay que seguir con toda la vida,
1: sí,
0: ¿no?
1: Sí.
0: Entonces, gane o pierda la selección mexicana, lógicamente nuestro corazón nos
1: dicta. Queremos que gane y queremos que haya fiesta. Sí. Lo que no queremos es que hubiera ningún desmán, ningún, ya no digas muertos, ningún herido, uh-huh. ningún ofendido, ningún, no, festeje sin insultar a otros. No hagan, estos manteos son espectaculares, pero aguas, ¿eh? Uh-huh. Ha habido gente que incluso no la cachan bien y se lesiona la columna para toda la vida. En fin, tanto el manteador como el manteado pueden lesionarse.
0: Sí, eso
1: de... Festeje de otro modo.
0: Del quiere volar, ¿no? Que es una que se ha puesto de moda y que, bueno, se ve en las bodas y en otros eventos, pero sí, que pero siempre cuidado. Ha tenido consecuencias, ¿no? Cuando no se pone atención al tema. Y ya estaremos platicando del partido del próximo domingo. Recordarles que ayer el equipo de España y Portugal ganan sus respectivos partidos y se van a encontrar en la ronda de los octavos de final. España vence prácticamente sin problemas, 3-0 a Austria, mientras que Portugal, en un partido que también estuvo lleno de polémica, derrota a la selección de Croacia, una selección de Croacia que estuvo peleando, fue un equipo guerrero, pero que desafortunadamente vino esta jugada polémica en la que le anulan un gol y después viene la anotación que le da el triunfo ya en el tiempo de compensación. 18 minutos le agregaron, fue una barbaridad lo que fue el tiempo de reposición. Y también anoche el equipo de Suiza vence a Argelia 2-0 y avanza a la siguiente ronda. Hoy tenemos la última jornada de los 16avos de final, a las 12 del día. Australia se enfrentará a Egipto en Dallas, a las 4 de la tarde Lionel Messi y Argentina contra Cabo Verde, de los pocos equipos africanos que están en competencia, y se cierra a las 19:30 horas en Kansas City, Colombia contra Ghana. Ahí saldrán los últimos tres invitados ya a la ronda de los octavos de final, que arrancan mañana con el duelo entre Canadá y Marruecos a las 11 de la mañana en Houston, Francia-Paraguay a las 3 de la tarde en Filadelfia, el domingo, además de México-Inglaterra, Brasil contra Noruega, esto será a las 2 de la tarde, y decíamos del partido de Portugal contra España programado para el próximo lunes a la 1 de la tarde. Tiempo
1: Portugal-España.
0: Es un duelo que, pues, no esperábamos en esta instancia, ¿no?
1: No,
0: porque son dos equipos de, bueno,
1: tienen fronteras, ¿no?
0: Frontera, la península ibérica está de por medio prácticamente.
1: La península ibérica, sí.
0: Sí, entonces ahí es donde se van a enfrentar esos dos equipos, con todo lo que representa una generación como la de Cristiano Ronaldo, con la de Yamal, también Yamal.
1: Va a estar, ¿cuándo es?
0: Es el próximo lunes, Fer, a la 1 de la tarde, entonces... Pues, desde ahora a frotarse las manos para todos los partidos.
1: ¿Lunes a qué hora dijiste?
0: A la 1 de la tarde.
1: Una, ese hay que verlo.
0: Sí, mano, sí, es imperdible. Y va a haber señal por transmisión por televisión abierta. Entonces,
1: el de México
0: también.
1: A las 6 de la tarde, Inglaterra contra México. Nos enfrentamos en 66, me acuerdo, el leoncito, el que era un leoncito.
0: Willy,
1: la mascota de 66 en Wembley.
0: La primera mascota que...
1: Creo que ese fue el primer mundial a color, ¿o fue el nuestro?
0: No, fue el de México.
1: El de México el primero a color, ¿verdad?
0: Sí, sí.
1: ¡Qué tiempos aquellos!
0: Un poquito antes, fue en 66, en 62. No, sí, en 62.
1: Fue Chile,
0: ya empezaron a...
1: 58 Suecia.
0: En Suecia se comenzaron a hacer, a retransmitir, no a pasar en vivo, pero sí a retransmitir los...
1: No, en vivo hasta el satélite Pájaro Madrugador, sí, en 68.
0: Sí, ya coincidió con...
1: Ahí sí ya los veías en vivo.
0: Ajá.
1: La primera vez que vimos algo en vivo, toda la humanidad, fue en 68, el satélite Pájaro Madrugador, y fue en blanco y negro, ¿eh?
0: Mucho de eso tuvo que ver la ingeniería mexicana, los ingenieros mexicanos, porque tanto el Comité Olímpico Internacional como la Federación Internacional de Fútbol exigieron a los comités organizadores, en este caso a México, que hubiera las condiciones tecnológicas para transmitir los partidos.
1: Que gane México, ya nos vamos, gracias Isra, lo dejamos con los Doors unos segunditos porque hay que hacer el ajuste de tiempo con identificación legal y todo eso, para que 10 en punto esté arrancando la siguiente hora o horas de programación en Ultra. Gracias por hoy, nos vamos a redes sociales, página de internet, pendientes de todo lo que suceda, les estaremos informando. Ojalá gane México, ojalá no haya desmanes, todo mundo feliz, y entre tanto, Hoy tenemos resúmenes y el lunes 5:50 nos vemos aquí. Por esta semana, por hoy, un millón de gracias. Que le vaya muy bien. Buen día a nombre de todo el equipo.
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0: 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México lindo y querido. México, les tengo una gran noticia, Puebla. Hoy no viene Lady Salazar, pero a nombre de este programa le agradecemos a Lady Salazar que no venga. A ver, vamos a escucharlos. ¿Ya llegaron audios de qué? ¿De qué llegaron audios? Buenos días, Jimmy. Buenos días, Lady, que no está. Aquí voy a poner una foto. Tráiganme una foto de Lady aquí para ponerla aquí. Qué pesa. Y este... Señores, arrancamos de Mañanero con mucha alegría, diversión, buena vibra a través de Ultra 92.5. Jimmy Mix en los controles, yo soy Lalo Espinosa, me dice el chamaco y es un placer estar con todos ustedes. Manden su nota de audio diciendo buenos días, buenos días, buenos días, buenos días, buenos días, buenos días. Marcador, Jimmy, para Inglaterra, México. Fíjate que los medios de comunicación, 3-2, 3 a favor México, obvio. Yo digo que 2-1, güey, y muchos dicen que empate. ¿Y sabes qué dicen? ¿Sabes qué dicen? Que nos vamos a ir a penales, número uno, que la altura nos ayuda mucho. De hecho, o sea, ¿qué diferencia hay de los de Paraguay, los medios de comunicación de Paraguay, a los medios de comunicación de Inglaterra, güey? Los de Inglaterra están diciendo México está dentro de los 16, son unos buenos jugadores, están dentro de los mejores. Obviamente Inglaterra pues tiene un ranking impresionante, ¿no? Obviamente. Pero repito y lo vuelvo a repetir, ya no es el Inglaterra de los 80s, de los 90s, de los 2000s, ya no lo es. Número uno, número dos, ¿traen un fútbol? Sí. ¿Traen dos jugadores, tres jugadores, cuatro jugadores máximo? Sí. Nosotros traemos a unos chavos con hambre. Como, ¿imaginaste que Cabo Verde iba a pasar? ¿Te lo imaginaste, Jimmy? ¿Y hoy va Cabo Verde contra quién? Contra Suiza, creo, ¿no? O Suecia. Va Cabo Verde. O sea, ¿se imaginaron todo eso el día de hoy? ¿Se imaginaron un mundial así? ¿Contra quién? Contra Argentina. ¡Uy! Va Cabo Verde contra Argentina. Y Argentina no la tiene difícil, ¿eh? ¿A qué hora, mi Jimmy? Ese lo quiero ver. Ese lo quiero ver. A las 4 de la tarde, Argentina, Cabo Verde. O sea, les voy a decir una cosa. Cabo Verde puede traer a Messi. Pero Messi, como todos en algún momento de nuestras carreras, tenemos que decir adiós. Y ya está grande Messi, güey. Y los de Cabo Verde corren, a menos de que Messi en terreno corto, en cancha corta, en cosas, haga magia, ¿eh? A ver, vamos a ver qué dice la gente contra Argentina. Muchas gracias, la chica que me mandó contra Argentina. Gracias, mi amor, te mando un beso. Buenos días. Que tengas el mejor de los días, preciosa. A ver, acá de este lado, vamos a ver qué dice.
1: Lady, a donde estés, vamos a ganar.
0: Lady se fue a la...
2: ¿Te lo imaginas?
1: Se va a escuchar mal, pero yo confío en mi selección. Vamos por un 3-0. Tú le echas un 3-0. Cayendo el primer gol, los demás van a caer solitos.
0: No, no, ¿cuál mal? Está bien, 3-0, vámonos.
3: Hola, chamaco, hola, Lady. Soy Eitan. Ustedes son mi programa favorito y nunca me lo pierdo.
0: Gracias.
3: Cuando no voy a la escuela. Oigan, ¿me pueden hacer un favor muy grande?
0: Dime.
3: ¿Me pueden dar las estampas repetidas para llenar mi álbum del mundial? Es que todavía no lo lleno. Gracias.
0: Según yo, ya hicimos esa dinámica.
4: Buenos días.
0: Todo el mundo diciendo buenos días. Creo que hicimos esa dinámica. Déjame ver si tenemos estampas repetidas para hacer una dinámica express de las estampas del mundial.
5: Buenos días, Lalo Salazar. Ah, qué pesar. Que no va a estar Lady Espinosa. Ah, qué pesar. Buenos días. ¡Saca las caguamas!
0: ¡Es viernes! ¡Saquen las chelas, papá!
6: ¿Hoy sí van a pasar los buenos días o tampoco? Bueno, buenos días. ¡Y arriba el Cruz Azul!
0: ¡Arriba el Cruz Azul, papá! Señores, mándenme su nota de audio al 22-26-53-56-15. Buenos días. Arrancamos con información importante, señores. Arrancamos con muchas cosas padrísimas. Arrancamos con cosas maravillosas. Así que, señores, arrancamos. Señores, con todo. Con todo, suena los pinos también en el chamaco. Jimmy, vámonos con buena música Porque acuérdense que hoy aprovecho para que decirles a todo Puebla que pueden ganar promociones. ¿Con qué? 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De 12 a 1 con Carla Chantres y también este sábado 4 de julio en Avenida Nacional en el Boulevard Margarita de 3 a 4. Así que mantente pendiente de nuestra programación para ganar con Ultra 92.5. Prende tu radio. Aparte, mañana yo voy a estar en control remoto. Mañana sábado voy a estar en control remoto para que estén bien pendientes y vayan a verme. No sean gachos. Vayan a verme mañana en control remoto. Miren, yo mañana voy a estar de 12 a 1 en Chevrolet Valderrama Cerdán. Allá nos vemos. Y el domingo de 4:30 a 5:30 con mis amigos de Friki Plaza. Allá en ¿cómo se llama? En... ¡Ay, Dios mío! Ya se me olvidó la placita de Friki. Friki Cholula y Gran Atrio. Gran Atrio Cholula para ver el partido. Así que por allá nos vamos, señores. ¡Buenos días! ¡Vámonos! ¡Arrancamos! ¡Mi Jimmy!
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0: 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En Ultra son las...
1: ¡Ya son las 17!
0: Alerta roja.
1: Señores, manejen con cuidado, precaución, está nublado el día, rico, delicioso. Por favor, distancia entre coche y coche, intermitentes direccionales y cinturón de seguridad.
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20: Ya son las 10:42.

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0: Jaime Morales, te voy a decir una cosa, Jaime Morales. Te voy a decir una cosa. Y a ti y a toda la gente, ¿eh? Les voy a contar algo porque el otro día estaba con unos amigos, Jaime Morales, Jaime, ¿Cómo te apellidas tú, Jimmy? Moisés León. Estaba con Jimmy Morales y Moisés León. 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
1: 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En Ultra son las...
2: Ya son las 11:16.
1: Alerta roja.
2: Señores, mucha precaución, por favor. Recuerden, cinturón de seguridad, intermitentes direccionales, anticipen su salida a la izquierda o derecha. Y mucho cuidado, cinturón de seguridad, el reporte vial.
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3: Las selecciones de España y Portugal se encontrarán en la ronda de los octavos de final del Mundial 2026 después de superar a sus respectivos rivales en los duelos correspondientes a la penúltima jornada de la etapa de los 16avos de final. España, que sigue con su paso triunfal y cumpliendo el papel de amplio favorito al título, obtuvo la victoria de 3-0 sobre Austria en el partido celebrado en el Estadio de Los Ángeles, que se cubrió de rojo en claro apoyo a la Furia. Con un par de goles de Mikel Oyarzabal en el minuto 36 y 89 y uno más de Pedro Porro al 66, España consiguió este valioso triunfo, en el que también destacó el guardameta Unai Simón, quien mantuvo una vez más en cero su arco.
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20: Ya son las 11:51.

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1: ¡Oe, oe! ¡Qué gran programa hicimos hoy, Jimmy! ¡Qué gran ¿Qué te ríes, Jimmy? A ver si hay audios del gran programa que hicimos hoy. ¿Alguien me puede decir qué gran programa hicimos hoy? A ver, vamos a ver. Hay audios, ¿eh? A pesar de que no que hicimos un gran programa.
2: Buenos días, me encanta escuchar Adulta.
1: Eso, mi amor. A pesar de que hicimos un gran programa, hay muchos audios.
3: Hola, chavaquito. Ojalá puedan ayudar a mi niño. La verdad nos está costando mucho trabajo llenar el álbum. Casi no le compramos y ojalá nos puedan ayudar. Nosotros fuimos al Pambolero cuando fue lo de las estampas y contribuimos.
1: Prometo, prometo que voy a preguntar si sobran estampas y inmediatamente lo diré al aire en mis turnos, en mis espacios, para que venga tu hijo. Lo prometo.
4: Buenos días, chamaco. Hoy sí vas a poder hablar libremente.
1: Y lo hice.
5: Buenos días, Aguante, Cabo Verde.
1: ¡Venga, Cabo Verde! ¡Vamos, Cabo Verde y Rabo Verde también! ¡Buenos días! A ver, ¿qué más quieren decir de este maravilloso programa que hice hoy? Este Israel Tanzanos, que de cronista deportivo. Claro, Israel Valero tiene hartos años de cronista deportivo, de los mejores. No se pierdan sus cápsulas en el Pambolero Best Fest. 11:30, 12:30, 1:30, 2:30, 3:30 y 4:30. El Pambolero Fest. A ver, vamos a ver cuántos audios llegan más de este gran programa que hicimos. Porque hicimos un gran programa el día de hoy. A ver acá. No carga su WhatsApp, Jimmy. No carga terminación 21-92. Es que es viernes. ¿Estás de acuerdo? Es viernes. Hicimos un gran programa. Oigan, síganme. Nos vemos cansados, de hecho. Síganme en TikTok, Chamaco Show. Síganme en TikTok, Chamaco Show. Y van a ver todas las frases bonitas que pongo en TikTok, Chamaco Show. TikTok, Chamaco Show. Síganme en TikTok, Chamaco Show. Porque me restringieron mi cuenta de Instagram, pero por lo pronto hagamos crecer la comunidad de actitud positiva en Chamaco Show en TikTok o @_ultra.
6: Buenas tardes, chamaco. Acá estamos escuchando. Hay sin recores para la bloqueadora. Nada personal.
1: ¿Cuál bloqueadora? Dice, hoy el rating está por los cielos. Eres el dios de la radio, chamaco. Así dice el mensaje, no lo digo yo. Señores, gracias a Jimmy. Gracias a nombre de Ley Salazar. ¡Pico! ¡Pi! Soy la maestra ave de Jimmy Neutrón. ¡Pico! ¡Chao!
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9: La mañana de este viernes fue hallado el cadáver de un hombre en un domicilio de El Capulín, a un costado de las vías del tren, en Sajerón y Mocaleras. El cuerpo presentaba signos de violencia y se presume que lo anterior fue producto de un intento de asalto domiciliario. Para garantizar el derecho de niñas, niños y adolescentes a crecer en un entorno de amor, protección y estabilidad, la presidenta del CEDIF, Ceci Arellano, encabezó la segunda sesión ordinaria del Consejo Técnico de Adopciones, donde se presentó un balance de los avances registrados en la materia. En información nacional, la presidenta Claudia Sheinbaum descartó este viernes que la detención de Hilda N., hermana de Emilio Lozoya, tiene una motivación política y aseguró que hay pruebas de su participación en el fraude de agronitrogenados. Dos importantes incautaciones de cocaína realizadas durante junio en México, incluida una poco habitual en Tlaxcala, sugiere que los cárteles están introduciendo mayores cantidades de la droga en la capital para satisfacer un aumento en la demanda relacionada con el Mundial, según analistas. En información internacional, un autobús de pasajeros que circulaba a exceso de velocidad y con sobrecupo se precipitó desde una autopista hacia un barranco rocoso en el suroeste de Pakistán este viernes, lo que dejó 40 muertos y 8 heridos en uno de los accidentes viales más mortíferos de los últimos años, informaron funcionarios.
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Y pues, chamaco, desde allá, ¿qué onda? Jálate para acá, el buen ambiente con todos aquellos que nos están sintonizando a través de Ultra 92.5, prende tu radio, iniciamos nuestra activación.

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1: En Ultra son las...
3: Las 12:19.
1: Alerta roja.
3: Señores, precaución porque tenemos ligera carga vehicular en Valsequillo, dirección a la 14, cinturones de seguridad intermitentes direccionales. Anticipen su salida. Buena tarde, Puebla.
1: Este fue el monitor vial de Ultra. 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
4: La selección de Portugal salió avante en su compromiso de los 16avos de final, viniendo de atrás y superó 2-1 a Croacia en el partido que se cerró en la cancha de Toronto, donde el drama estuvo hasta el último minuto. Ivan Perisic puso adelante a Croacia con su gol marcado en el minuto 53, pero apareció la figura de Cristiano Ronaldo, que marcó el empate en el 68 por la vía del penal. Con el marcador igualado, el partido se tornó por demás tenso y con un grado de angustia cuando la selección de Croacia le anularon un gol, incluso cuando Cristiano Ronaldo ya había salido de cambio. Todo se definió en el tiempo de compensación, que se prolongó más de la cuenta, y con la anotación de Gonzalo Ramos, quien le dio el triunfo y la clasificación a la siguiente ronda al cuadro lusitano por encima de un guerrero equipo croata. El detalle de este juego fue el abrazo que se dieron dos figuras que jugarán su último mundial, como Cristiano Ronaldo y Luka Modric. El duelo entre España y Portugal, correspondiente a la ronda de los octavos de final, será el próximo lunes 6 de julio a la 1 de la tarde en Dallas.
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24: Eso es todo, chamaco. Amigos de Ultra 92.5, continuamos con nuestra activación. Llega la marea verde aquí en La Margarita. ¿En dónde estamos ubicados? 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Gracias allá en cabina, chamaco.

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3: La mañana de este viernes fue hallado el cadáver de un hombre en un domicilio de El Capulín, a un costado de las vías del tren, en Sajerón y Mocaleras. El cuerpo presentaba signos de violencia y se presume que lo anterior fue producto de un intento de asalto domiciliario. Para garantizar el derecho de niñas, niños y adolescentes a crecer en un entorno de amor, protección y estabilidad, la presidenta del CEDIF, Ceci Arellano, encabezó la segunda sesión ordinaria del Consejo Técnico de Adopciones, donde se presentó un balance de los avances registrados en la materia. En información nacional, la presidenta Claudia Sheinbaum descartó este viernes que la detención de Hilda N., hermana de Emilio Lozoya, tiene una motivación política y aseguró que hay pruebas de su participación en el fraude de agronitrogenados. Dos importantes incautaciones de cocaína realizadas durante junio en México, incluida una poco habitual en Tlaxcala, sugiere que los cárteles están introduciendo mayores cantidades de la droga en la capital para satisfacer un aumento en la demanda relacionada con el Mundial, según analistas. En información internacional, un autobús de pasajeros que circulaba a exceso de velocidad y con sobrecupo se precipitó desde una autopista hacia un barranco rocoso en el suroeste de Pakistán este viernes, lo que dejó 40 muertos y 8 heridos en uno de los accidentes viales más mortíferos de los últimos años, informaron funcionarios.
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2: En el último partido de la jornada del jueves, en la ronda de los 16avos de final, la selección de Suiza venció 2-0 a Argelia y obtuvo su lugar para el siguiente juego, que sostendrá el próximo martes 7 de julio en Vancouver. Para este viernes concluye la ronda de los 16avos de final con los últimos 3 encuentros, con los que se terminaban por redondear los compromisos de los octavos de final. A las 12 horas en Dallas, Australia se mide a Egipto y a las 4 de la tarde en Miami aparecerá Lionel Messi y Argentina contra la sorprendente selección de Cabo Verde, para que a las 19:30 horas en Kansas City se celebre el último partido de esta ronda entre la selección de Colombia y Ghana.
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3: Accidente vial en la autopista México-Puebla en el kilómetro 76, dirección a Puebla, a la altura de Apapaxco. La Guardia Nacional abandera y hay servicio de emergencia en el punto. Equiparan con cámaras corporales a los supervisores de movilidad en la capital poblana, esto tras registrarse constantes agresiones físicas y verbales en su contra durante los operativos viales. En información nacional, madres de niños con cáncer agradecieron irónicamente al delegado del Bienestar y exsecretario de Salud de Veracruz, Roberto Ramos, por las muertes de sus hijos. En el marco de las celebraciones por el triunfo del pasado martes de la selección mexicana en el Ángel de la Independencia, se reportó el fallecimiento de Leonardo Ruiz, pastor de una iglesia cristiana en la Ciudad de México. En información internacional, el Fondo de las Naciones Unidas para la Infancia estima que unos 680 mil niños necesitan asistencia en Venezuela tras el doble terremoto de hace 8 días que ha dejado hasta ahora más de 2.200 fallecidos y 11.267 heridos, dijo este jueves a la EFE la portavoz de comunicaciones de la Oficina Regional de Latinoamérica, Sendai Sena.
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1: 2:03 PM. Iniciamos con todo este viernes para tu playlist en la zona más pop friendly de la radio. Así que nos vamos con el primer temazo. Te presento a Hugger con Right Here, Right Now. En una versión ultra electro que ya sabes, está buenísima para iniciar con todo este fin de semana. Así te doy la bienvenida en Pop Friendly a través de Ultra 92.5. Prende tu radio. ¡Iniciamos!

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1: Qué buena manera de iniciar este viernes para tu playlist. ¿Cómo estás? Espero que te encuentres muy bien. Yo soy Carla Chantres y voy a estar contigo hasta las 5 de la tarde a través de Ultra 92.5. ¡Prende tu radio! Y nuestro WhatsApp de cabina 2226-535615 para que te sumes a esta conversación. Y ya sabes que somos la pionera. Somos la primera estación multiplataforma en Puebla. ¿Qué quiere decir que somos multiplataforma? Bueno, que además de sintonizarnos en el 92.5 de tu FM, también lo puedes hacer a través de puebla.ultralaradio.mx, en Roku TV y en nuestra aplicación disponible tanto para Android como para iOS. Hoy, viernes para tu playlist, día y sección donde te voy a presentar los mejores estrenos para que vayas actualizando tu lista de reproducción y ya tengas nueva y buenísima música que escuchar en este fin de semana y sobre todo para celebrar la próxima victoria de México.
2: ¡Hay muchas cosas!

Ya tenemos los primeros saludos. Saludos aquí, terminación 5966, también para ti, José y el buen Adrián. Prepárate, porque hoy te tengo buenísimos temazos y también en la hora de dar lata se cumplen ya, no lo puedo creer, 19 años de una película de robots alienígenas, y yo creo que con eso tiene suficiente pista. Ya que andamos bien y de buenas en este viernes, nos vamos con el siguiente temazo. Híjole, me encanta esta nueva colaboración de Marshmello porque nos presenta una propuesta muy interesante entre la música electrónica y el country. Así que vamos a escuchar Another Drink aquí en Ultra 92.5. Prende tu radio.

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1: Escucha el monitor vial Ultra. 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En Ultra son las
2: 2:15.
1: Alerta roja.
2: Atención, prevé tus tiempos si vas hacia el Boulevard 5 de Mayo. Incrementa el tránsito vehicular desde la avenida 43 Oriente y hasta la altura de la avenida 25 Oriente. Maneja con precaución.
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2: Dos de la tarde con 20 minutos. 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Vámonos con más música. Es el turno de la tía Thalía, Cariño Mío, aquí en Ultra 92.5. Prende tu radio.
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2: 2:24 PM, iniciamos esta primera parte de La Hora de Dar Lata. Luego van a adivinar la película. A ver, número uno, todos los niños y niñas que me estén sintonizando, háganse presentes al 22-26-53-56-15 con un Chantrés. Yo quiero dar lata, yo soy bastante latosa. Y ahora bien, aquellos que aún conservan su niño o niña interior y que vieron esta película, Dios mío, se cumplen 19 años del estreno de esta producción de Michael Bay. Un 3 de julio, pero del año 2007, hace 19 años, veíamos la historia de un joven que compra un viejo automóvil que resulta ser un explorador alienígena llamado Bumblebee. Este hallazgo involucra al joven en un conflicto ancestral entre los Autobots y los Decepticons. Facciones robóticas que buscan un artefacto capaz de dar vida a las máquinas y dominar el mundo. Ahora, este joven atrapado en una carrera contra el tiempo debe colaborar con los Autobots para evitar la aniquilación de la humanidad bajo el asedio de los Decepticons. ¿De qué película estamos hablando? Que Dios mío, sale aquí de una manera espectacular, despampanante su belleza con esos ojazos azules. Estamos hablando de Megan Fox. Así es, terminación 8054, estamos hablando de Transformers. Transformers, la primera película del año 2007, de hace 19 años, se estrenaba un día como hoy. Así que te pregunto al 22-26-53-56-15, si tú fueras un Transformer, ¿en qué invento electrónico te convertirías? Ay, obvio, puerco terco, yo fácil y sencillo me convertiría en una radio. Te pregunto, si tú fueras un Transformer, ya sea un Autobot, que son por así decirlo los buenos, o un Decepticon, que son los malos, ¿en qué invento electrónico te convertirías? Yo en una radio empiezo a escuchar tus audios al 22-26-53-56-15, que por cierto le quiero mandar un saludo muy especial a alguien que ya nos está sintonizando, el buen Alex Nolasco. Alex, ¿a través de qué plataforma nos sintonizas? ¿En Roku, en página de internet o en tu radio, eh? 2:26 para esta primera parte de La Hora de Dar Lata, nos vamos con Maroon 5. Esto es Heroin y de regreso continuamos con más. 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
1: Este fin de semana arranca la ronda de los octavos de final del 2026, que llega a su tercera semana de actividades. Entre el sábado y domingo se celebrarán los primeros 4 de 8 partidos de la etapa de octavos, por lo que al final de esta ronda solo quedarán 8 equipos en busca del título. La jornada inicia el sábado con el duelo entre Canadá y Marruecos programado a las 11 de la mañana en Houston, mientras que a las 3 de la tarde en Filadelfia se medirán Francia y Paraguay. El domingo a las 2 de la tarde en Nueva York, en lo que puede ser una final adelantada, Brasil se mide a Noruega, y a las 6 de la tarde, en el duelo esperado por todos, en el Estadio Ciudad de México, la selección mexicana contra Inglaterra. Para el lunes será el gran juego entre las selecciones de España y Portugal a partir de la 1 de la tarde en Dallas.
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17: ¡Ay, muchas cosas!
18: ¡Qué emociones! 2:34 PM, ¿qué crees? 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Vámonos con más música. Ahora es el turno de Aitana, la chica perfecta. Y de regreso vamos en esta segunda parte de la hora de dar lata aquí en Pop Friendly a través de Ultra 92.5. 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
1: Dos de la tarde con 39 minutos y ya estamos de regreso en esta segunda parte de La Hora de Dar Lata. Un día como hoy, 3 de julio, pero del año 2007. Hace 19 años veíamos la primera película de Transformers dirigida por Michael Bay y protagonizada por una de las actrices más guapísimas de Hollywood y es la icónica Megan Fox. Así que te preguntaba al 22-26-53-56-15, si fueras un Transformer, ya sea un Autobot, que es el bando de los buenos, o un Decepticon, que es el lado de los malos, esos me gustan más porque sus diseños están más padres, la neta. Bueno, ¿tú en qué invento electrónico te convertirías si fueras un Transformer? Yo ya dije, obvio, yo me convertiría en una radio. A ver, ¿a quién tenemos aquí en La Hora de Dar Lata? ¡Hola!
2: Hola, Carlita, yo me convertiría en una Thermomix.
1: ¡Vamos! ¿En qué?
2: Hola, Carlita, yo me convertiría en una Thermomix.
3: Ajá. Yo en una tableta.
4: Y yo en una computadora.
1: En una computadora. Adiós, adiós chicos, adiós familia. Pásenme sus nombres porque en estos momentos, para La Hora de Dar Lata, les voy a marcar y van a tener que presentar el siguiente temazo, parte de la banda sonora de la película, ¿eh? Pero antes, obvio, Transformers fue un gran éxito comercial. Recaudó cerca de 710 millones de dólares a nivel mundial, lo que dio inicio a una de las franquicias más rentables de Paramount. También, ¿qué películas fueron la competencia de Transformers en el año 2007? Fácil y sencillo. Bueno, compitió contra grandes películas como Harry Potter y La Orden del Fénix, mi favorita de toda la saga, Ratatouille y también contra la película de Los Simpson. Nada más perdió contra Ratatouille. De ahí, sí, Transformers tuvo nominaciones al Oscar. Tuvo tres de estas, ¿eh? Obvio, nominación a Mejor Efecto de Sonido y Mejores Efectos Visuales, aunque lamentablemente no ganó ningún Oscar. Y bueno, ahí te va, Bumblebee y el Camaro. Originalmente, si es que tú conoces los juguetes de Transformers o también la caricatura, recordarás que Bumblebee originalmente era un bochito, era un escarabajo. ¿Pero qué crees? Michael Bay, el director, lo cambió por un Camaro para evitar comparaciones con el coche Herbie. Ya sabes, el de Herbie a toda máquina, el que salía en la película de Lindsay Lohan, el bochito blanco que tiene vida propia. Bueno, para evitar comparaciones, mejor dijo, no va a ser un bocho, va a ser mejor un Camaro amarillo. Y me encantó la idea. Y si algo se destaca de Transformers esta primera película, obvio, son los efectos especiales. Fíjate que estos fueron tan avanzados que, para que te des una idea, se necesitaron aproximadamente 140 terabytes de memoria para almacenar los planos. Es decir, antes del 2007 hubieran tardado miles de años en renderizar toda la película en una computadora normal, en una computadora, digamos, noventera. ¿Y sabes por qué en la película se ve muy real, sobre todo en las escenas de los militares? Porque sí, el ejército de Estados Unidos brindó un apoyo masivo a la película, permitiendo el uso de uniformes, vehículos reales, tanques reales y bases reales para el rodaje. Así que para esta Hora de Dar Lata, obviamente nos vamos con el siguiente temazo que forma parte de la banda sonora, que son los chicos de Linkin Park. A ver, aquí nos está poniendo, saludos Moni, que dice, yo me convertiría en un micrófono. Ok, y tú, Alex Nolasco, si fueras un Transformer, ¿en qué invento tecnológico te convertirías, eh? Yo ya dije, me convertiría en una radio. Para esta Hora de Dar Lata, a ver a quién tenemos por aquí. Hola. Y yo digo, Hora de Dar Lata, ¿quién anda por acá? Uy, no quiere marcar. No puede ser. ¿Qué hacemos, Puercoterco? ¿Qué hacemos? A ver, vamos a intentar nuevamente marcar a los latosos que me están pidiendo aquí en la Hora de Dar Lata. A ver, ¿a quién tenemos acá? Hola. Híjole, no quiere. Así que, a ver, vamos contigo. Terminación 7337. Si fueras un Transformer, ¿en qué invento tecnológico te convertirías? Hola.
5: Hola, Charlita. Soy Rodrigo.
1: Hola, corazón.
5: Yo me convertiría en un dron.
1: ¿En un dron? ¡Ay, me encanta tu idea, eh! Oye, ¿sí? ¿En un dron? A ver, también tenemos por aquí a... Hola.
6: Hola, Carlita. Definitivamente, como buen amante del café, me convertiría en una cafetera. Saludos.
1: Amamos, saludos, Nolasco. Y también saludos a Sofi, terminación 5116. ¿Cómo estás? Vamos a intentar nuevamente marcarte a ti, terminación 3180. Para esta hora de dar lata, no, nada, no quiere. ¿Qué hacemos, puerco terco? A ver, vamos a intentar nuevamente. Hola. Mientras, nuevamente te pregunto al 2226-535615, si tú fueras un Transformer, ya sea el Autobot, que es el bando de los buenos, o los Decepticons, que es el lado de los malos, ¿tú en qué invento tecnológico te convertirías? Te escucho al 2226-535615. Y ahora sí, esperemos que esta sea la buena, y yo digo Ultra 92.5, hora de dar lata. ¡Ay, sí se pudo! Ultra 92.5, ¿quién anda por ahí? Ultra 92.5, ¿quién anda por ahí?
7: ¡Yo! ¡Aitana!
1: ¡Aitana! ¿Aitana y quién?
7: Santino.
1: Santino, Aitana y Santino. ¿Cuántos años tienen, corazones?
7: Siete.
1: Siete años. Siete y ocho años. Ok. Aitana, si tú fueras un Transformer, ¿en qué aparato electrónico te convertirías?
7: En una tableta.
1: Pues sí, ¿verdad? En una tableta. Me encanta. ¿Y tú, Santino?
8: En una computadora.
1: En una computadora. Muy bien, chicos. Me ayudan a presentar el siguiente temazo de la película de los Transformers. La agrupación, la banda se llama Linkin Park. Así se llama la agrupación, ¿ok? Linkin Park. ¿Cómo se llama la agrupación?
9: Linkin Park.
1: Eso. Así que 2:45 para celebrar los 19 años del estreno de Transformers, la primera película. Nos vamos con la siguiente agrupación de pop rock. Y ellos son, ¿cómo se llama la banda?
8: Linkin Park.
1: Eso, y los escuchamos a través de
10: 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Ven de tu radio.
1: Eso, chicos, échenme un grito. Vámonos.
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Yo soy Optimus Prime y envío este mensaje a todos los Autobots sobrevivientes que se refugian entre las estrellas. Aquí estamos y estamos esperando.

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10: Dos de la tarde con 52 minutos. En este viernes para tu playlist nos vamos con esta efeméride pop. Un día como hoy, 3 de julio, pero del año 2024. Hace ya 2 años, Billie Eilish lanzaba Birds of a Feather. El título de este temazo proviene del dicho en inglés, Birds of a Feather Flock Together, que en español sería el dicho, Dios los hace y ellos se juntan. ¿Sí o no, Nolasco? Y bueno, este temazo hace referencia a cómo las personas con intereses o personalidades en común o muy similares suelen terminar juntas. Así que vamos a escuchar a Billie Eilish, 2 años de Birds of a Feather, aquí en Ultra 92.5, prende tu radio.

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3: Accidente vial en la autopista México-Puebla en el kilómetro 76, dirección a Puebla, a la altura de Apapaxco. La Guardia Nacional abandera y hay servicio de emergencia en el punto. Equiparan con cámaras corporales a los supervisores de movilidad en la capital poblana, esto tras registrarse constantes agresiones físicas y verbales en su contra durante los operativos viales. En información nacional, madres de niños con cáncer agradecieron irónicamente al delegado del Bienestar y exsecretario de Salud de Veracruz, Roberto Ramos, por las muertes de sus hijos. En el marco de las celebraciones por el triunfo del pasado martes de la selección mexicana en el Ángel de la Independencia, se reportó el fallecimiento de Leonardo Ruiz, pastor de una iglesia cristiana en la Ciudad de México. En información internacional, el Fondo de las Naciones Unidas para la Infancia estima que unos 680 mil niños necesitan asistencia en Venezuela tras el doble terremoto de hace 8 días que ha dejado hasta ahora más de 2.200 fallecidos y 11.267 heridos, dijo este jueves a la EFE la portavoz de comunicaciones de la Oficina Regional de Latinoamérica, Sendai Sena.
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1: Tres de la tarde con 5 minutos. Oficialmente iniciamos este viernes para tu playlist con el primer temazo de estreno. Llega esta increíble agrupación de pop argentino. Creo que son de los pocos argentinos que nos caen bien y que queremos aquí en México, puercoteco. Y estamos hablando de Miranda, porque Miranda acaba de lanzar el video musical de su nuevo temazo Despierto Amándote. Y si te suena la canción o si te hace conocida, es porque sí. Se están sampleando con un coro muy particular, muy conocido, de un éxito ochentero. Así que vamos a escucharlos con Despierto Amándote, de Miranda, aquí en Ultra 92.5, prende tu radio.

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1: Tres de la tarde con 8 minutos. Sigue este viernes para tu playlist. Ahora nos vamos con el siguiente estreno. Este es más tranquilo, más tropical y te va a poner de buenas. Nos vamos con Ana Soto, Lo que me das. Aquí en Ultra 92.5, prende tu radio.

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2: Tres de la tarde con 11 minutos. Sigues en Pop Friendly, nuestro WhatsApp de cabina 2226-535615 para que te sumes a la marea verde más rosa de Ultra. Y también, ¿sabes qué? De una vez quiero mandar una felicitación y las mañanitas más rápidas a todos aquellos que están celebrando este fin de semana su graduación, ya sea de la primaria, de la secundaria, de la prepa, de la universidad. De verdad, muchísimas felicidades a todos aquellos que ya culminan, cierran una etapa tan importante en la vida académica. Por ejemplo, tenemos aquí, Ro, ¿cómo estás?
3: Hola, Charlita, soy Rodrigo. Hoy salí de segundo de preescolar, saludos.
2: Mi vida, hermoso. Felicidades por cerrar tu segundo de preescolar, ¿eh? Eso quiere decir que oficialmente vas a ser de los más grandes del kinder, ¿eh? Eso es muchísima responsabilidad. Así que si tú tienes un graduado o graduada, pásame su nombre al 2226-535615 para que también aquí lo felicitemos, la felicitemos, le echemos todas las buenas vibras a la siguiente etapa escolar, ¿te parece? Y ya que estamos hablando de festejos y mucho más, atención, porque te gustaría ganarte las mejores promociones, pues ¿qué crees? 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Ya tenemos algunas felicitaciones. Tenemos aquí a Joss que nos pone: ¿qué onda, Chantres? Mi niña se gradúa apenas de preescolar, pero sé que es un gran logro para ella. Se llama Aitana Yailin. Así que Aitana, preciosa, corazón, muchísimas felicidades. Ahí te van las mañanitas más rápidas. Felicidades, Aitana, por ya culminar tu educación preescolar. Ya te nos vas a la primaria. ¡Qué emoción! Aitana Yailin, muchísimas felicidades. También te manda besotes el puerco terco. Otra felicitación por aquí tenemos a... ¿Cómo estás, Jimé?
4: Felicita a mi graduado Nicolás Espino Aro, que salió del kinder.
2: ¿Cómo otra vez? ¿Cómo se llama?
4: Graduado Nicolás Espino Aro.
2: Nicolás. Nicolás, también para ti las mañanitas más rápidas, Nico. Felicidades, Nico, por culminar esta etapa escolar, ¿eh? Muchas felicidades a todos aquellos que ya cumplieron con un año escolar muy importante. Acá tenemos a...
5: Hola, Carita.
2: Hola, corazón.
5: Hijo, hijito, felicítame porque yo ya salí del kinder.
2: Ay, mi vida hermoso, así que...
6: ¿A primaria?
2: Ya te nos vas a primaria, Jorgito, también para ti. Las mañanitas más rápidas. Para ti, Jorgito, ya por culminar también el kinder, te nos vas a la primaria. Aquí tenemos a el buen Terminación 1926. Dice, el próximo martes 7 de julio se gradúa mi Mía Victoria, pasa primaria. Su mamá Patty Marlene y su papá Gabo, cuñado del Güero, la amamos muchísimo y estamos muy orgullosos de su crecimiento y avance escolar. ¡Qué preciosidad! Así que Mía Victoria también para ti, las mañanitas más rápidas. Mía Victoria, que el próximo martes 7 de julio se gradúa, también pasa primaria. ¡Ay, puerco terco, eh! El futuro de México anda cumpliendo, culminando cada una de sus etapas escolares. Así que felicidades, Mía Victoria, de parte de tu mamá Patty Marlene, de tu papá Gabo y del cuñado del Güero. Acá tenemos a... ¡Hola!
7: Hola, Charlita, soy Rodrigo. Quiero felicitar a mi mamá porque se graduó de su maestría.
2: También de la maestría. Saludos a la mamá de el buen Roque, también se gradúa de la maestría. Chica, eso es todo, ¿eh? Ay, yo también recuerdo esas épocas de la maestría, puerco terco. Esa época de tesis, híjole, ¿cómo amé y al mismo tiempo odié hacer la tesis, pero la verdad es que es un crecimiento increíble, así que felicidades, chica. Acá también, que una chantrea es un saludo para Marcos Piña, que sale de tercero de preescolar. Saludos, Marcos Piña, también para ti las mañanitas. Felicidades, Marcos Piña, por salir de tercero de preescolar. Otro que también se nos va a la primaria, ¿eh? Eso, miren, no cualquiera. 3 de la tarde con 16 minutos. Tú tienes un festejado, un graduado, graduada de la primaria, del kinder, de la secundaria, de la prepa. Pásame su nombre al 2226-535615. Yo soy Carla Chandrés y continúas en la zona más pop friendly de la radio a través de Ultra 92.5. Volvemos.

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1: En Ultra son las
3: 3:17.
1: Alerta roja.
3: Atención, pruebe tus tiempos y vas hacia la calle 46 Poniente. Presenta ligera carga vehicular desde la calle 15 Norte y hasta la altura del bulevar Carmen Cerdán. Maneja con precaución.
1: Este fue el monitor vial de Ultra. 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
1: Tres de la tarde con 25 minutos y puerco terco. Pues ya, nos tenemos que poner muy mexas, saquen todos los rituales, prendan a la veladora, el cirio y demás, porque este fin de semana otra vez México gana.
2: ¡Hay muchas cosas! ¡Woo!
1: Así que por eso, a ver, atención. Yo te traigo un ultra sticker muy mexicano, muy mexa para compartírtelo. Es un Michi, obvio, con la playera de la selección, con su mariachi, pero ¿qué crees? Está levantando las manos, apoyando a la selección desde una montaña rusa, o sea, el gusanito. El típico gusanito que vemos en todas las ferias de cada una de nuestras juntas auxiliares o pueblitos. Si tú quieres el ultra sticker de este Michi, desde el gusanito, levantando las manos con su sombrero de mariachi y con la playera de la selección, ya nada más me lo pides a nuestro WhatsApp de cabina. 2226-535615, ¿ok? Y también en este viernes para tu playlist, además de desearle toda la buena suerte a nuestra selección, yo te pregunto, si tuvieras todo el dinero del mundo, ¿qué le regalarías a cada jugador de la selección mexicana por este buen desempeño en la fiesta mundialista? ¿Tú qué les regalarías, eh? Porque bueno, un famoso streamer, Steve Will Do It, sorprendió a la selección mexicana con un gesto literal millonario. ¿Sabes qué les regaló a cada uno de los jugadores este streamer puerco terco? Bueno, les regaló un reloj Rolex a todos los jugadores de la selección y personalizado. Cada reloj supera el $1,000,000 en costo, no en pesos, no pesos mexicanos. $1,000,000 en costo cada uno de estos relojes Rolex personalizados. Y bueno, a ver, ahí te va el argumento. El creador de contenido explicó que tomó esta decisión porque ganó una fortuna apostando a favor del equipo mexicano en este mundial y sintió que debía compartir parte de sus ganancias con los protagonistas de su victoria. ¡Ay, puerco terco! Y entonces también, para motivarlos en este futuro próximo enfrentamiento contra Inglaterra, les prometió que, si logran derrotar a la selección de Inglaterra, pues les entregará un premio todavía más costoso y exclusivo. Pues yo no me imagino, chance, no sé, pues a lo mejor un coche, una casa, qué sé yo. Y ya están rolando las fotografías y los videos donde los jugadores de la selección, tras elegir personalmente sus modelitos carísimos de reloj, y bueno, para agradecerle al streaming por los lujosos regalitos, el equipo decidió hacerle el clásico ritual de ahora quiere volar, y lanzaron al streaming entre todos. Y de esta manera, pues celebrando el buen desempeño de la selección, Tú, si tuvieras todo el dinero del mundo, ¿qué le regalarías a cada jugador de la selección mexicana para seguir motivándolos y también premiándolos por su buen desempeño? 3 de la tarde con 28 minutos, yo sigo pasando el ultra sticker muy mexa para seguir apoyando a nuestra selección. Ahí está Mike, terminación 9587 también para ti. ¿Cómo estás, DNC? Pásame tu nombre, al menos así sale tu username 0465. Órale pues, ahí tienes tu Michi bien mexa. 3 de la tarde con 28 minutos, ya que andamos con vibras mexicanas. Pues sí, obvio, tenemos que lanzar un buen temazo y más que sea mundialista. Así que nos vamos con uno de los temas oficiales de este mundial, Danny Ocean, partidazo, porque el próximo domingo veremos un excelente partidazo con México. Y lo escuchas aquí, en Ultra 92.5, prende tu radio. 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
2: El del próximo domingo será un capítulo más y quizá el más importante de los enfrentamientos que tendrán las selecciones de México e Inglaterra que buscan el pase a los cuartos de final del Mundial 2026. Además de estar de por medio el boleto a la tercera ronda, hay datos a considerar, como que en 40 años después el equipo de los Tres Leones, como se le conoce a Inglaterra, volverá a pisar el Coloso de Santa Úrsula en un duelo a vencer o morir. Pero también un antecedente que vale la pena comentar es que Inglaterra no ha vencido a México en suelo azteca, y es que aunque la historia favorece a los ingleses en muchos resultados, incluso con un marcador 8-0 que originó el apodo de los Ratones Verdes, Inglaterra nunca ha podido derrotar a la selección mexicana cuando han jugado en suelo mexicano, y eso fue en dos ocasiones. La primera, el 24 de mayo de 1959, cuando México venció 2-1 en el Estadio Olímpico Universitario. Aquella tarde, Salvador Reyes y Raúl Cárdenas firmaron una de las victorias más importantes del fútbol mexicano al derrotar por primera vez a los inventores del fútbol. La segunda llegó 26 años después, el 9 de junio de 1985 en el Estadio Azteca, como parte de la preparación rumbo al Mundial de México 86. El tricolor volvió a imponerse a los ingleses, esta vez de 1-0, con el gol de Luis Flores.
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1: 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Aquí se juega, se disfruta y se celebra la magia del fútbol. 3:39 y nos vamos con el siguiente estreno porque hoy es viernes de qué.
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1: Yo te presento a las integrantes de Almas. Almas, esta agrupación mexicana con una inspiración del K-pop, acaba de lanzar su nuevo sencillo y esto es Crush. Las escuchas aquí en Ultra 92.5. 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
14: 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Ahora es el turno de Jason Derulo, Mi Chico, aquí en Ultra 92.5. Prende tu radio en nuestros 54 años contigo.

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1: Tienes la tarde con 53 minutos y en este viernes para tu playlist nos vamos con la siguiente efeméride pop. Un día como hoy, 3 de julio, pero del año 2013. Hace 13 años, este increíble DJ y productor de Países Bajos, Martin Garrix, lanzaba el que sería su más grande éxito y lo catapultaba a nivel mundial. Y estamos hablando de Animals. Para que tú te des una idea, Martin Garrix tenía tan solo 17 años cuando lanzó este exitoso tema, convirtiéndolo en uno de los productores más jóvenes en alcanzar la cima de las listas musicales a nivel mundial. Así que vamos a escuchar Animals, que ya se cumplen 13 años de su lanzamiento, aquí en Ultra 92.5, prende tu radio.

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3: El gobierno estatal alista un programa de vivienda para policías en Puebla, que también incluirá a bomberos, personal de protección civil, policía turística, guardia forestal y otros cuerpos de seguridad, que durante años han quedado fuera de las prestaciones laborales, como el acceso a una casa propia. El presidente municipal, Pepe Chedraui, informó que se dispone de una bolsa de 2.8 millones de pesos para respaldar a 32 establecimientos comerciales y 16 familias afectadas por las lluvias registradas en la zona de la 2 Oriente y Boulevard 5 de Mayo. En información nacional, la secretaria de Gobernación, Rosa Isela Rodríguez, pidió disculpas públicas a colectivos de búsquedas y madres buscadoras luego de declarar que habría sido transportadas mediante pagos desde Jalisco hasta la Ciudad de México para las protestas que se registraron en la primera semana de la Fiesta Deportiva 2026. La senadora de Morena, Julieta Andrea Ramírez, solicitó al Senado de la República licencia para competir en el proceso interno del partido rumbo a las elecciones de Baja California del próximo año. Y en información internacional, el gobierno británico anunció este jueves que los pubs en Inglaterra y Gales podrán permanecer abiertos durante la madrugada para permitir que los aficionados puedan reunirse para ver el partido de octavos de final de la Fiesta de Fútbol 2026, que enfrentará a la selección inglesa contra México.
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4:05. Y ya para cerrar en este viernes para tu playlist oficial, en estos momentos se nos está casando Taylor Swift. Mientras yo te estoy platicando y tú me estás sintonizando, Taylor Swift está dando el sí a su, pues ahora prometido, el jugador de fútbol americano Travis Kelce, allá en Nueva York, y dicen por ahí que es una boda muy costosa, muy lujosa, de más de $20 millones, y se está realizando en el Madison Square Garden allá en Nueva York. Y bueno, ya sabemos que todo mundo, paparazzis, fans y demás, quieren conseguir siquiera una foto, la más pixeleada, la más borrosa, pero aunque sea una sola foto de Taylor Swift ya vestida de blanco. Para que te des una idea, el nivel de seguridad que tuvo que implementar la pareja para evitar filtraciones, las invitaciones digitales para la boda de Travis Kelce y Taylor Swift contienen marcas de agua con los nombres de los invitados, y vienen estas invitaciones acompañadas de acuerdos de confidencialidad. Ay, puerco terco, no nos llegó nuestra invitación. No nos llegó nuestra invitación con nuestra marca de agua y nuestro contrato de confidencialidad. También las fuentes no revelaron la cantidad en dólares que se pagaría por si alguno de los invitados filtran detalles de la boda, a lo mejor también una fotografía y demás, pero eso sí, dicen que la multa superaría los más de $20,000 por filtración. También dicen que Taylor Swift en estos momentos ya está muy emocionada por cambiar su nombre legal a Taylor Kelce una vez que contraiga matrimonio con su jugador Travis Kelce. Taylor, eso sí, mantendrá el Swift para su carrera profesional y su nombre artístico. Sin embargo, Taylor Kelce sería ya su nombre legal y el que usará en su vida privada. Ay, yo no sé, pero eso de estar usando el apellido del esposo o del fulano me parece tan del siglo XIV o tan de la Edad Media, pero bueno. Pero ya es más que oficial, mientras tú y yo estamos aquí platicando en la zona más pop friendly de la radio, Travis Kelce y Taylor Swift se están dando el sí allá en Nueva York. Lo que sí ya se están, digamos, no filtrando, pero sí ya están publicando fotografías, son de los famosos que han sido invitados a esta espectacular boda. Ya tenemos la fotografía de una de sus mejores amigas, que es Selena Gómez. Sale, híjole, guapísima, en un chonguito muy retacado, en un vestido muy lujoso de color negro. Ya también se filtró la fotografía de otra de las mejores amigas de la infancia de Taylor Swift, también de Gigi Hadid con su ahora novio Bradley Cooper, y dicen que la lista de invitados es de más de 1,000 personas, y ojo, los novios no van a recibir ningún regalo, no están pidiendo regalos, nada más están armando tremendo bodón para celebrar el amor. Ay, me está dando tanto fomo, puerco terco. Ojalá sí ya tengamos próximamente, al menos en esta semana, una fotografía de Taylor Swift vestida como novia. ¿Tú cómo te la imaginas? Tú que me estás sintonizando, ¿cómo te imaginas el vestido de Taylor Swift de novia? Fíjate que yo, conociendo un poco a la chica, siento que va a ser uno muy entallado, tipo corte sirena. Blanco, con encaje. Siento que va a ser sencillo. Sencillo, muy Taylor, muy ella, nada de corte princesa, nada ampón, nada de crinolinas, no, todo lo contrario, como que entallado, corte sirena, carísimo. También otro dato curioso sobre esta boda que se está llevando a cabo en estos momentos es que Taylor Swift, para confundir a los paparazzis, mandó a hacer 6 vestidos de novia, por si es que alguno se filtre, todavía no se confirme si ese es el que está usando. 4:09, así que felicidades a los novios que ya se están casando en Nueva York, en el Madison Square Garden, que tú dirías, ¿por qué en un estadio? ¿Por qué en ese rencito se están casando? Bueno, porque es el único recinto que puede tener más de 1,000 invitados y tiene estacionamiento subterráneo, esto para evitar que también los paparazzis estén fotografiando, entrevistando o molestando a sus invitados. Así que para celebrar las nupcias de la industria musical, la llamada Taylor Swift, nos vamos con uno de sus más grandes temazos, que esta es una manera de manifestar, ¿eh? Nos vamos con You Belong With Me de Taylor Swift. ¿Por qué? Porque en este video musical, que tiene más de 15 años de su lanzamiento, la chica Taylor se enamora de un jugador de fútbol americano. Vaya manera de manifestarse. Así que nos vamos con You Belong With Me. Felicidades a los novios. Aquí en Ultra 92.5, prende tu radio.

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1: 4 de la tarde con 14 minutos. Acabamos de escuchar You Belong With Me de Taylor Swift, porque oficial en estos momentos, mientras tú y yo estamos platicando, se nos está casando con su chico Travis Kelce allá en la ciudad de Nueva York. Y no nos llegó nuestra invitación, puerco cerco. Como sea, ahí no iban a bailar la víbora de la mar ni iban a aventar el ramo. Ni siquiera va a haber azulitos y a lo mejor chilaquiles. Que hablando de celebraciones, de festejos, mira, aquí tenemos a una pequeña mía. Victoria, ¿cómo estás?
2: Hola, Carlita, voy a salir. Preescolar.
1: Felicidades, mía Victoria, por salir del preescolar. Ahí te van las mañanitas verdes más rápidas. Muchísimas felicidades, corazón. Eso quiere decir que oficialmente ya te nos vas a la primaria, ¿eh? Felicidades, mía Victoria, a ti y a todos los pequeños que pues ya se gradúan del preescolar o también de la primaria. ¿Tú tienes algún graduado para este fin de semana? Pásame su nombre al 2226-535615. Mientras aquí seguiremos celebrando pues ya que dieron el sí. Taylor Swift y Travis Kelce. Sigues aquí en Ultra 92.5. Prende tu radio.

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1: 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En Ultra son las
2: 4:15.
1: Alerta roja.
2: Atención, prevé tus tiempos si vas hacia la avenida 24 Sur, porque presenta asentamientos desde el bulevar Los Pilares y hasta la altura del circuito Juan Pablo II. Maneja con precaución.
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1: 4 de la tarde con 22 minutos. ¿Y qué crees? Seguimos sorprendiéndote porque esta segunda parte del 2026 llega con grandes sorpresas aquí en Ultra 92.5. 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Ahora sí, 4:24, llegó el momento del desgreñe.
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1: Y bueno, para este Amarranavajas, ya que este fin de semana tenemos un importante e histórico enfrentamiento contra Inglaterra, bueno, yo no voy a traer aquí cantantes mexas porque obviamente la nacionalidad

está bueno, ¿verdad? Pues bueno, ¿qué crees? Del otro lado del ring, también opción número 2, igual que Dua Lipa, cantante-compositora británica, e igual tiene una buenísima colaboración de pop y música electrónica con el DJ escocés Calvin Harris. Ella es Ellie Goulding. Opción número 2, haciéndole frente a One Kiss de Dua Lipa, te traigo a la guapetona Ellie Goulding con tremendo temazo con Calvin Harris. Esto es Outside.

¿Te gusta más? ¿Qué cantante británica te gusta más para calentar la boquita y empezar con todo este fin de semana? Porque bueno, haciéndole frente a la guapísima y talentosa Dua Lipa, también traemos a esta guapetona, a Ellie Goulding, la chica rubia con Outside. Ahí está nuestra marranavajas. Empezamos a recibir votos al 22-26-53-56-15. ¿A ti qué temazo pop británico fresa te gusta más? Nuevamente, opción número 1, Dua Lipa. ¿O tú prefieres a la rubia británica, opción número 2, a Ellie Goulding? Ay, por Cotarco, con estos temazos, ambos me recuerdan buenísimas épocas en la universidad, ¿eh? Cuando ya arrancábamos el fin de semana, la conectábamos hasta en domingo. 4:27, ya sabes que el interventor legal Puerco Terco es un puerco muy terco y dice que los votos son válidos únicamente por audios a nuestro WhatsApp de cabina. Esto para que tú, yo, todos escuchemos los audios y vean que aquí no hay mano verde. Mano verde como la del Puerco Terco. 4:28, ya que andamos con buenísima música electrónica, ahora es el turno de David Guetta. Nos vamos con esta nueva colaboración con Hugel, esto es Shiny, y de regreso vamos a conocer a la cantante pop británica ganadora en esta marranavajas. Yo soy Carla Chantres y sigues aquí en Pop Friendly a través de Ultra 92.5, prende tu radio.

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2: La afición mexicana adoptó la canción Aquí no es así de Caifanes como himno para el duelo de Inglaterra en octavos de final del Mundial 2026 para el próximo domingo en el Estadio Ciudad de México. Ante la popularidad que ha tomado la canción de Caifanes, las redes sociales de la selección mexicana también adoptaron la rola, sumándose a una emoción que ya se siente en las calles, en las casas y en cada rincón donde late el amor por el tricolor. En el TikTok oficial del Tri publicaron un video con la melodía con imágenes de los seleccionados como Gilberto Mora, Paco Memo Ochoa, Edson Álvarez, Raúl Jiménez, Johan Vázquez y el técnico Javier Aguirre, así como de los entrenamientos y juegos del combinado nacional. Y no podían faltar los extractos de los símbolos de México como el ángel, el trato degollado, la catedral metropolitana, el museo de antropología, el estadio Azteca y por supuesto la afición mexicana expresando su amor, orgullo y alegría por el seleccionado.
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0: Finish him. Pues ya tenemos suficientes votos a raíz de que México se va a enfrentar este domingo, pues, contra Inglaterra. Ya sabemos que el pop británico tiene lo suyo. Es muy fresa, es muy pop, es muy chicloso y muy elegante. Y entonces yo dije, ok, que se desgreñen entre estas dos icónicas cantantes británicas. Nuevamente, ahí te va. Ambas han tenido buenísimas colaboraciones con este DJ escocés, con Calvin Harris. Así que opción número uno, te recuerdo, ella es Dua Lipa, Calvin Harris con One Kiss.

en la opción número 2, también con Calvin Harris, te traigo a otra guapetona cantante-compositora británica. Ella es la rubia, Ellie Goulding, con Outside.

0: tremendos temazos de música electrónica con grandes divas del pop británicas, ¿eh? ¿Qué temazo te incita de una vez a sacar la fiesta, a conectar ya la bocina y agarrar ese líquido vital? Para iniciar en este fin de semana, 22, 26, 53, 56, 15, ya tenemos suficientes votos por Coterco. Hagamos esto, ya saben, escuchamos tu voto y hacemos el conteo, ¿ok? Ay, algo me dice que van a votar por Dua Lipa. No solo por la canción, porque los conozco. Conozco a los caballeros de Pop Friendly, pero aún así esperemos que Ellie Goulding no salga tan humillada. Iniciamos contigo, Raz. ¿Cómo estás, Raz?
1: Ni se piensa eso con mi bizcochito bebé bombón. ¿Ves? Sabrosita de la Lua Lupita.
0: Ya, con eso, con tu Dua Lupita, primer
1: saludos
0: voto.
1: Saludos al licenciado Puerco Terco.
0: Ay, te van a tus besotes el Puerco Terco. Les dije. Ay, Ellie Goulding, de una vez me disculpo contigo por esta probable humillación, la misma que México le dará a tu tierra, Inglaterra.
2: Hola, Carlita, buenas tardes, Puebla.
0: Chico, ¿cómo estás?
2: Ah, qué buen viernes y ya buen enfrentamiento. Voy por la casilla 2.
0: Ay, no, mira, primer voto para Ellie Goulding, eso es todo, ¿eh? No me vayan a pelucear tanto a Ellie Goulding. No, sí tiene buenos temazos. Ha flopeado en los últimos 2 años, pero tiene buenos temazos. ¿Cómo estás, Armando?
3: ¡Voto por Dua Lipa! ¡Oh, Dua Lipa, Dua Lipa!
0: ¡Claro que sí, chicos!
4: ¡Hay muchas cosas!
0: Ahí está su segundo voto para Dua Lipa. Saludos, familia. Acá tenemos a...
5: Carlita Chantres, vamos por Dua Lupe no y manches. El Calvin Harris.
0: Tu Dua Guadalupita, tercer voto le das. Acá tenemos a...
6: Carlita, por Dua Lipa.
0: ¡Ay, chicas!
6: Y mándale un saludo a mi sobrina Jimena, que se va a graduar la próxima semana de la primaria.
0: ¡Ay, saludos a la sobrina nuevamente! Es Jimena, ¿verdad?
6: Jimena.
0: Sí, saludos a Jime, muchísimas felicidades, Jime, también por tu graduación. Y saludos para ti, guapetona, terminación 8577. Le das el quinto voto a Dua Lipa. Acá.
7: Carlita, buenas tardes.
0: Chico, buenas.
7: Yo voto por Dua Lipa.
0: No, ma. Ay, qué humillación.
7: Dua Lipa va a ganar.
0: Sí, pues ya me di cuenta. Saludos, chico, ya me di cuenta. Híjole, perdóname, Ellie Goulding. A ver, aunque sea que te vayas con otro voto para que no sea tanta arrastriza.
8: Carlita, Chantres.
0: ¿Qué onda, Gabito?
8: Muy buenas tardes. Yo reportándome antes de que te vayas.
0: Eso.
8: Pues, híjole. No debería de votar porque van a decir malinchista, pero... Bueno, vámonos por Dua Lipa.
0: Dua Lipa, saludos, chicos. Séptimo voto a tu Dua Lupita. Saludos, terminación 0615. ¿Cómo estás?
9: Por Ellie Goulding.
0: Eso, chica, tú sí sabes.
9: Saludos.
0: Saludos, guapetona. Pásame tu nombre, guapetona mía. Segundo voto apenas para Ellie Goulding. Y cerramos con...
10: Carlita, muy buenas tardes.
0: ¿Qué onda, Luis?
10: Esta vez yo tengo muy claro mi voto y es para Dua Lipa, Carlita.
0: No, pues ya más claro imposible. Ay, Ellie Goulding, discúlpame. Serás una increíble cantante, compositora británica, muy talentosa, con esta buenísima colaboración con Calvin Harris. Ay, pero se veía venir. ¿Qué te digo? Eres la rival más débil. Adiós. Ni modo. Pero aún así, celebro. 4:41, nos vamos con tremendo temazo de esta cantante compositora británica, Dua Lipa, quien con el DJ escocés Calvin Harris lanzan tremendo temazo de One Kiss y la escuchas aquí en Ultra 92.5, prende tu radio.

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0: 4:50. ¿Sí que crees? 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Llegó el momento de la reflexión, llegó el momento del Ponte Pilas.
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Para este Ponte Pilas, pues sí, me estoy inspirando en este próximo duelo contra Inglaterra, porque este duelo, este enfrentamiento, no es solo un partido, es la oportunidad perfecta para recordarnos que el valor no depende del origen ni de la historia del rival. Depende de la convicción con la que entras al campo. A lo largo de este mundial, nuestra selección ya ha demostrado que el talento mexicano tiene la calidad y el corazón suficientes para enfrentar a cualquier potencia mundial, sin importar su etiqueta o prestigio. No hay rival grande cuando se juega con identidad y se confía en la capacidad propia. Esta misma lección aplica para nuestra vida diaria. Muchas veces nos limitamos al compararnos con perfiles, trayectorias o éxitos extranjeros, olvidando que nuestra visión y preparación son igual de valiosas. No permitas que el miedo o un supuesto complejo de inferioridad frenen tus aspiraciones. El talento no tiene nacionalidad y tú tienes todo lo necesario para destacar en cualquier escenario donde decidas participar. Cree en lo que has construido y en la fuerza de tu trabajo, porque el respeto se gana demostrando de qué estás hecho en los momentos donde todo parece estar en contra. Sal cada día con la seguridad de que tu capacidad no tiene fronteras y que estás a la altura de cualquier desafío que se te presente. Confía en tus capacidades. Te recuerdo, no permitas que el miedo o un supuesto complejo de inferioridad frenen tus aspiraciones. El talento no tiene nacionalidad y tú tienes todo lo necesario para destacar en cualquier escenario donde decidas participar. Así que ya sabes, ¿eh? Cree en lo que has construido y en la fuerza de tu trabajo, porque el respeto se gana demostrando de qué estás hecho en los momentos donde todo parece estar en contra. Confía en tus capacidades, cree en ti mismo, en ti misma, y así que ¡ponte pilas!

4:53. Llega el momento de despedirme, pero yo regreso en punto de las 8 de la noche con tu par nocturno con Los Solucionistas. Yo soy Carla Chantrés y me despido recordándote que en esta vida hay que tener más ganas que miedo. 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
3: El gobierno estatal alista un programa de vivienda para policías en Puebla, que también incluirá a bomberos, personal de protección civil, policía turística, guardia forestal y otros cuerpos de seguridad, que durante años han quedado fuera de las prestaciones laborales, como el acceso a una casa propia. El presidente municipal, Pepe Chedraui, informó que se dispone de una bolsa de 2.8 millones de pesos para respaldar a 32 establecimientos comerciales y 16 familias afectadas por las lluvias registradas en la zona de la 2 Oriente y Boulevard 5 de Mayo. En información nacional, la secretaria de Gobernación, Rosa Isela Rodríguez, pidió disculpas públicas a colectivos de búsquedas y madres buscadoras luego de declarar que habría sido transportadas mediante pagos desde Jalisco hasta la Ciudad de México para las protestas que se registraron en la primera semana de la Fiesta Deportiva 2026. La senadora de Morena, Julieta Andrea Ramírez, solicitó al Senado de la República licencia para competir en el proceso interno del partido rumbo a las elecciones de Baja California del próximo año. Y en información internacional, el gobierno británico anunció este jueves que los pubs en Inglaterra y Gales podrán permanecer abiertos durante la madrugada para permitir que los aficionados puedan reunirse para ver el partido de octavos de final de la Fiesta de Fútbol 2026, que enfrentará a la selección inglesa contra México.
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1: La estación número uno de Puebla. 55 la 55, señores. Márquenme, ya es viernes y el cuerpo lo sabe.

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Señores, se mantiene el horario oficial a las 6 de la tarde. Inglaterra contra México. ¿Qué hice? Se mantiene el horario, señores. Inglaterra contra México, 6 de la tarde. ¡Paren las prensas! ¿Cómo se llama? A las 6 de la tarde se mantiene, según nuestro informante Israel Valero. A las 6 de la tarde nos tenían con el sí, nos tenían con el no. Decídanse, por favor. Israel Valero, nuestro especialista en fútbol, en deportes, 6 de la tarde. ¡Paren las prensas! Porque Israel Valero dice que a las 6 de la tarde el partido contra Inglaterra. ¡Paren las prensas! ¡Paren las prensas! Entonces ya, ¿ok? Ya está. A las 6 de la tarde. A las 6 de la tarde. Entonces, ¡paren las prensas! 6 de la tarde, el partido Inglaterra contra México.

0: Ahora sí, señores, marquen la cabina porque empieza el pase de lista, señores.
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0: 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Márquenme que viene 482-0925, 482-0939 y díganme, ¿cómo nos tenían con el horario? ¿Quién va a ganar? No. Nada más díganme cómo nos tenían con el horario, quién eres, de dónde eres. Márquenme en este momento. 482-0925, 482-0939, 482-0925, 482-0939, 482-0925, 482-0939, 482-0939, 482-0925, 22-26-53-56-15, 22-26-53-15, ¡Paren las prensas, señores! A las 6 de la tarde es el horario, pero para más información con el señor Ari Fernández al ratito y un servidor en los 45 minutos peormente deportivos escuchados en la radio en Puebla. Así que, nosotros lo decimos, peormente escuchados de deportes en Puebla, porque te lavaste la cara y el mono, ¿no, papá? ¿Ok? A ver, ¡vámonos! Llamadas en cabina 482-0925. 482-0939, que marquen ahora.
2: Es un defecto muy

0: Te lavaste la cara y el mono no. Te lavaste la cara y el mono no. Bueno. Bueno. Bueno, la pregunta es, ¿te lavaste la cara y el mono no?
1: Hola, más.
0: ¿El puro qué? Quita el altavoz, quita el manos libres. Te lavaste la cara.
1: El puro mono nada más me lavé, la cara no.
0: Me parece perfecto, qué bueno que te lavaste el puro mono, porque es lo más importante.
1: Ante todo la higiene.
0: Exactamente, mira, la cara no importa, pero el mono...
1: Exacto.
0: Imagínate, vamos a bailar. El mono de alambre, es que no lo baila. ¿Qué? Oye, ¡buenos días, señores! Dijo Doña Chucha. Todos los radio escuchas, vamos a ver.
1: Oye, chamaco.
0: ¿Qué pasó?
1: Información de último minuto.
0: ¡Paren las prensas!
1: Por buenas fuentes.
0: Pero espérate. ¡Paren las prensas! Tenemos información de último minuto. Espérame, como buen reportero. Espérame. ¡Paren las prensas! ¿Cómo te llamas?
1: Rafa,
0: paren las prensas. Tenemos información de Rafa. Paren las prensas. Y si tú tienes información, marca 482-09-25, 482-09-39 y 22-26-53-56-15. Adelante, Rafa, con tu reporte. ¡Paren las prensas!
1: Reporte de último minuto por fuentes altamente calificadas.
0: ¿Qué fuentes? ¿La fuente de los frailes? ¿La fuente de la Diana Cazadora?
1: La fuente de los niños.
0: No, con los niños no. Con los niños no. Ay, sí. A ver, ¿qué pasó?
1: Pues se dice que el partido se va a adelantar para las 12 del día, ya 12 de la tarde, por cuestiones de posibles tormentas eléctricas.
0: Por fin va a ser a las 12 o a las 6, güey. Ya no confundan a la gente. A ver, le voy a marcar a Israel Valero.
1: Se va a adelantar.
0: A ver, espérame, saludos para Miranda y para el buen July. ¡Saludos, July! ¡Te mandamos un abrazo! Le puedes poner Golden de Huntrix. Ok, ya te la ponemos. Saludos para tu hija, mi amigo July. A ver, vamos a marcar a Israel Valero, que es el mero mero de deportes. A ver, ya no estoy confiando en ti, güey.
1: A ver. ¿Ya te puse a pensar, sí o no?
0: Ya me puse a... ¡Paren las prensas! Vamos a marcar a Israel Valero.
1: Está bien, por un lado, que sea ese horario del mediodía, porque así no van a aguantar el horario o el clima de ese horario los ingleses, y pues tenemos todas las de ganar, la verdad.
0: Sí, ahí sí vamos a... También a las 6 tenemos todas las de ganar.
1: No, pero no es nada como jugar al mediodía, chamaco.
0: Sí, no, pues a esos güeyes les gusta el frío.
1: Esos güeyes nos las van a
0: A ver, paren las prensas. Déjenme le marco. Israel Valero, contesta. ¡Mta mano! Cuando uno quiere Israel Valero aquí a la mano.
1: No quiere contestar porque no tiene esa información de último minuto. No quiere quedar mal.
0: No, la debe de tener. Él acaba de decir que a las 6 de la tarde. ¡Paren las prensas! Tenemos a Israel. Tenemos a, ¿cómo se llama? A Martinoli. Ay, sí. A ver, que marque la gente. 482-0925, 482-0939.
1: Está durmiendo Israel Valero, porque yo creo que se metió una peda de aquellas en la noche.
0: Pero pues no tenía nada que festejar.
1: Mejor márcale a... ¿Cómo se llama?
0: A Larry Fernández.
1: A Larry Fernández.
0: No, ahí tendrían que aguantarse. Tendrían que aguantarse hasta las 6:30.
1: ¿Igual está durmiendo o qué?
0: También, todos están dormidos. Yo porque acabo de despertar. A ver, ¡paren las prensas! Tenemos llamada telefónica. Este es cuando marcan al celular de cabina. Al celular. Uno es el celular, que es el 2226-535615. Los otros son los teléfonos normales, los de antaño, los de cabina. 482-0925, 482-0939. A ver, ¡bueno!
2: ¡Bueno!
0: ¿Quién habla?
2: Ceci,
0: paren las prensas, Ceci. ¿A qué hora se va a jugar?
2: A las 12, como dice Rafa.
1: Ya ves, dije.
0: Yo
1: eres necio.
0: Jamás dudé de ti, Rafa. Solamente quería corroborar. Jamás dudé de ti. O dudé de Rafa, Ceci.
2: No, jamás.
0: Jamás, yo jamás dudo de las personas con el pueblo todo, sin el pueblo nada. Por el bien de todos, primero a las 12. Por el bien de todos, primero a las 12. Bueno, aprovechando que están aquí, Rafa, ¿de dónde eres?
1: Yo soy de San Pablo del Monte del Polvo.
0: Arriba San Pablo del Monte, ni van a venir. ¿Tú, Ceci, de dónde eres?
2: Voy para Plaza Dorada.
0: ¿Y a qué vienes por acá? ¿Qué me vas a traer? ¿Una agüita de horchata? un pollito restirado,
1: un camote.
0: O un camote, porque dicen que es bueno en proteína.
2: Voy a unas clases, Lalo.
0: ¿Clases de qué, mi amor? Si estás bien sabrosa. Si tú eres como... Tú eres como una galleta María.
2: ¿Cómo?
1: A lo mejor va a clases de pole dance.
0: No. A lo mejor va a las clases de pole dance. Tú eres como una galleta María. Eres corrientota, pero bien sabrosa, mi amor.
1: Y al final de este año, ¿no?
2: Te pasas, Lalo.
0: Mi Ceci, te mando un abrazo.
2: Un beso, Lalo. Cuídate mucho.
0: Haz mucho pole dance. Me mandas video.
2: Ok.
0: Adiós.
2: Adiós, Lalo, adiós.
0: Es que ya hay clases de pole dance, ¿verdad, Isra? ¿O tú cómo te llamas, Pepe? ¿O cómo era?
1: Ari
0: Fernández. Oye, Ari, ya está, ¿verdad?
1: Entonces, ¿cómo ves? ¿Sí es cierto o no?
0: Pues que marque el público, que el público nos diga. Con el pueblo.
1: Eso es lo que dijeron.
0: Pues sí, a ver, ¿pueden marcar al 482? Ah, es que se... Ah, tú estás en el 39. Pueden marcar 482-09-25 y 22-26-53-56-15. 482-09-25 y 22-26-53-56-15. ¡Señores! ¡Porque hoy es viernes! ¡Y te lavaste la cara! ¡Y el mono no, señores! ¡Hoy es viernes! A ver, vamos a ver qué dice la gente. Porque le creemos al... Le vamos a creer al pueblo. El pueblo todo, sin el pueblo nada. Vamos a ver. Vamos a ver, buenas tardes, ¿quién habla? Buenas tardes, habla Chamaco Cobrador, ¿cómo está? ¿Cómo te llama?
3: Enrique Chamaco.
0: Seguro eres opositor. Oye, ¿a las 12 o a las 6?
3: Se va a jugar a las 6 de la tarde.
0: Ya ves, güey, tenemos una controversia. A las 12 dice este carnal, a las 6 dice este otro carnal. Decídanse, güey, no podemos confundir en un programa tan importante y tan menos escuchado y tan basura. Mira, si el programa es basura, si el programa es una porquería, es un cascajo, y luego desinformamos a la gente, peor tantito. ¿Qué vamos a hacer?
3: Así es, chamaco, pero te tengo información de último momento.
0: ¡Paren las prensas! ¡Paren las prensas! A ver qué.
3: Efectivamente, por una amenaza de tormenta eléctrica, se había reprogramado el juego para las 12. Pero las dos federaciones, tanto la inglesa como la mexicana, ajá, no estuvieron de acuerdo y la FIFA ya echó para atrás la decisión. Ay, se sí. Juega a las 6 de la tarde.
0: Si mis dos viejas me tienen amenazada y no les hago caso. A ver, vamos a ver.
3: Pero acuérdate que Doña FIFA,
0: ajá,
3: es otra cosa.
0: Sí, Doña FIFA es como Doña Pelos, que le dices, ¿sí?, que le dices sin salsa y le echas un chorro de salsa.
3: Exactamente.
0: Bueno, pues les mando un abrazo a los dos, cuídense, no me contestes, Israel, vale, a ver si me contestas en un ratito.
1: Oye, estamos entonces.
0: Y a todo esto, ¿de dónde eres, carnal?
3: De Mero Carmen, del centro de la ciudad.
0: Ay, güey, traigo una nievecita, ¿no? De esas que son de 1900 Carranza, de queso. Esto.

0: llegar.
1: ¡Si nos organizamos! ¡Quiere volar! Dale, ¡quiere volar! ¡Adiós, amigos!
2: Ahí te mando tu helado de queso, mamá.
1: ¡Órale, mándamelo! ¡Adiós! A ver, venga, más llamadas, señores, más llamadas. 482-09-25-482-09-39. Porque hoy es viernes y el cuerpo lo sabe.
3: De una cosa se olvidó, de la prisa que llevaba.
1: Ay, sí, esas paletas de Loma Bella, no sé si ya le han dicho. Díganles que les mando muchos saludos y que voy muy seguido a comprarles.
3: Te lavaste la cara y el mololo.
1: Y las del Carmen, las de 1710, 1701, quién sabe de qué año. También tan buenas la de queso, ¿eh?
3: No le hace que esté sucio el morro, mija. Venga, chepacá.
1: ¡Échale!
3: Venga.
1: A ver, márqueme a cabina 482-09-25. 482-09-39. 482-09-25. 482-09-39. 482-09-35. Márquenme en ese momento. Márquenme en ese momento y díganme. ¿Quién eres? ¿De dónde eres? ¿Quién eres? ¿De dónde eres? 482-09-25. 482-09-39, 22-26-53-56-15. Aquí está Israel Valero. Tenemos a Israel. ¡Paren las prensas! ¡Paren las prensas! Tenemos a Israel Valero en la línea. ¡Joven Israel Valero! ¡Paren las prensas! ¡Joven Israel Valero! A ver, la gente está confundida. Está aturdida. ¿A qué hora se juega, Israel Valero? Por favor, adelante con este reporte especial, Israel Valero. Enviado especial de Noticieros La Lovisa.
4: Se juega a las 6 de la tarde, se queda en el mismo horario. Porque hubo inconformidad de ambas federaciones, la inglesa y la mexicana, de esta propuesta de la FIFA, que ya les había notificado de que se iba a mover el juego. Por eso tomó mucha fuerza la versión de que sí se iba a mover el partido.
1: O sea que estaba alcoholizado y a la mera hora se rajó.
4: Exactamente. Sí, recularon. Y ya sabes que la persona que se echa hacia atrás, pues...
1: recula. Básicamente recula, ¿no? Quien se echa para atrás recula, ¿no?
4: Exactamente. Entonces, ambas federaciones se le protestaron ante la FIFA y pues tuvieron que echarse para atrás y mantener el horario de las 6 de la tarde del próximo domingo.
1: Oye, Israel, y a tu punto de vista, tú que si eres el profesional en deportes, ¿nos conviene más a las 6 o a las 12?
4: Pues había una ventaja el que jugara a las 12, porque el factor del clima, del smog, de jugar en un de esta magnitud como se siente ahora en la capital del país, hubiera sido otro factor a favor de México.
1: Okay.
4: Y hay que recordar que Inglaterra suele jugar sus partidos ya después, en las tardes, después de las 3 de la tarde, ¿no? Entonces en Europa se juega siempre, o hay una norma de que no se puede jugar antes de las 3 de la tarde por cuestión del clima, aunque hay ocasiones que sí se juega antes por temas de con televisión.
1: Oye, Israel, ¿y qué de cierto es de que ellos fueron los que los pidieron, no nosotros? ¿Ellos lo pidieron, no?
4: No, fue la FIFA, porque comenzó a analizar el escenario de la tormenta que pudiera retrasar el juego, como pasó contra Ecuador.
1: Ajá.
4: Y la otra, pues, es que querían también colocar el partido en horario estelar en Europa, no en Inglaterra.
1: Sí, claro, porque allá serían las 7 de la noche.
4: Así es, y es horario prime, ¿no? Es horario estelar.
1: Claro.
4: Entonces, por eso lo habían considerado, les decíamos que se estaban acomodando muy bien las cosas, pero ahora ya no, ya mejor se mantiene a las 6 de la tarde, y eso también hubiera obligado incluso que se traslapara el partido de Brasil contra Noruega, porque en el calendario estaba programado el partido de Brasil-Noruega a las 2 de la tarde, entonces perfecto. hubiera sido un conflicto por temas de televisión.
1: Okay.
4: Que hubiera juntado también el tema de el partido de Brasil contra Noruega, que está se va a jugar en
1: Miami.
4: Miami, donde son los mayas. Entonces, hubiera sido un conflicto. Entonces, pues por eso pues rectificó la FIFA. Y entonces ya el partido se queda a las 6 de la tarde.
1: Perfecto, Israel Valero. La gente me está preguntando que por qué no contestabas. ¿Acá estabas dormido o te andabas justicia con tu propia mano?
4: No, es que

0: entre estar viendo el fútbol, que Argentina y Cabo Verde que van 1-1,
1: Ajá.
0: y también viendo algunos temas para un evento del fin de semana, no podía contestar tu llamada,
1: Ah, muy
0: pero aquí estoy.
1: ocupado, muy ocupado, muy ocupado, Israel
0: No,
1: Valero. Muy
0: es que
1: ocupado.
0: bueno, tú sabes de las chambas del fin de semana, ¿no? Entonces.
1: Muy bien, amigo Israel Valero. Muchas gracias por su reporte. Despídase de toda la gente que está escuchando este cascajo de programa, por favor.
0: Saludos a todos y pendientes y oye, pues
1: Mande.
0: en honor al, bueno, más bien para seguir prendiendo el ambiente, no sé si ya pusiste la canción de Caifanes.
1: ¿Cuál?
0: Así, aquí no es así.
1: A ver, Caifanes. Aquí no es así. Mira, en honor de que te la andabas jala, la voy a poner.
0: Pero ¿sabes por qué la historia?
1: ¿Por qué la historia de Caifanes, joven Valero? A ver, dígame.
0: La canción, en efecto, la canción en específico.
1: Ay, ¿por qué? ¿Por qué?
0: Porque se comenzó a hacer viral en redes sociales este tema que del grupo Caifanes, del disco El Nervio del Volcán, que salió en 90 y 92, 93,
1: Sí.
0: y pues, habla del tema de la invasión y las conquistas que hubo no solamente en México, sino en toda en América, ¿no?
1: Okay.
0: Lo que pasó en el mismo Estados Unidos, aquí en México. Entonces, según el autor, que es Alejandro Markovich, pues hablaba de que esta canción hablaba de que no hubiera sido tan fácil la conquista de europeos a América. Entonces, ahora, pues con el tema de que va a jugar México contra Inglaterra, le vino bien acomodar la canción y sobre todo la frase de aquí no es así. Tú vienes desde allá donde no sale el sol. Y además, pues habla de temas de donde el sacrificio es amor en relación a lo que hacían los mexicas. Pues entonces, así como que se fue acomodando todo y entonces la canción pues se hace viral. Y ahora es el himno que va a poner la selección mexicana o que la gente está adoptando para el partido contra Inglaterra.
1: Ahorita mismo lo voy a subir a mi TikTok. Síganme todo mundo en TikTok. Síganme en TikTok, Chamaco Show o Lalo-Ultra. Chamaco Show o Lalo-Ultra en TikTok. Síganme ahorita y la voy a dejar homenaje a mi amigo Israel Valero, chingado. Para que escuchen, aprovechando que escuchen tus cápsulas deportivas. 11:30, 12:30, 1:30, 2:30, 3:30, 4:30. Cápsulas deportivas del joven Israel Valero. Que por supuesto ahí nos pasa todos los datos de la información, ¿no, amigo?
0: Así es, y la de 5:30 de hoy, mira, una excepción, haciendo una excepción.
1: Ah, de veras, una excepción hoy a las 5:30, que es esta o tengo que pasar una. Ay, sí.
0: No,
1: Ah,
0: esta.
1: esta.
0: Digo, digamos que es se complementa la cápsula de que ya habíamos dejado grabada con esta información, ¿no? Lo del partido, cómo va ahorita Argentina contra Cabo Verde y la canción de Caifanes.
1: 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Ya de una vez aproveché, güey, para decirla y así ya no la digo al rato. Señor Israel Valero, vamos a dejar la canción, preséntela, porque usted, mire, qué gran conocedor, preséntela, amigo Israel Valero, preséntela.
0: Bueno, les presentamos lo que está siendo adoptado como himno previo al partido de México contra Inglaterra, la canción Aquí no es así de Caifanes, del disco El Nervio del Volcán de los años 90.
1: Adiós, amigo. Muchas gracias por contestar mi llamada. Ya deja de jalar, por favor.
0: No, claro que no, ya no tengo un cabello, por eso ya no jalo nada.
1: Adiós, carnal.
0: No, cuídense. Buenas tardes a todos. Adiós.

0: como que las canciones de Caifanes duran mucho, ¿no? ¡Ah, pero qué buena guitarra! ¡Súbele, solo vino!
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1: Escucha el monitor vial Ultra. 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En Ultra son las...
2: Las 7.541.
1: Alerta roja.
2: Señores, mucha precaución a la hora de manejar, por favor, porque ya empieza a llover en algunas zonas de la ciudad.
1: Este fue el monitor vial de Ultra. 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
14: Las selecciones de España y Portugal se encontrarán en la ronda de los octavos de final del Mundial 2026 después de superar a sus respectivos rivales en los duelos correspondientes a la penúltima jornada de la etapa de los 16avos de final. España, que sigue con su paso triunfal y cumpliendo el papel de amplio favorito al título, obtuvo la victoria de 3-0 sobre Austria en el partido celebrado en el Estadio de Los Ángeles, que se cubrió de rojo en claro apoyo a la Furia. Con un par de goles de Mikel Oyarzabal en el minuto 36 y 89 y uno más de Pedro Porro al 66, España consiguió este valioso triunfo, en el que también destacó el guardameta Unai Simón, quien mantuvo una vez más en cero su arco.
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15: Continuamos. De tu radio, vámonos con las frases del día, señores.
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15: Oye, me encanta el pianito de las frases del día y toda la onda. Oigan, ya es viernes, llegó el momento de disfrutar, llegó el momento de sentir. Fíjense que pasa algo muy curioso. Y esto lo ahorita que estoy ahorita más en TikTok, digo, sí es cierto. Sí es cierto. Registramos, nuestra cabeza registra que el viernes, y no lo digo yo, lo escuché de una especialista psicóloga que se llama Daniela. Esta psicóloga que no es mexicana, de hecho no sé qué nacionalidad es. Y de repente las cosas que yo escucho ahí en TikTok o en Instagram, bueno, Instagram me tienen bloqueado. Pero ahorita que ando mucho en TikTok, ahí pueden ver mis historias, cuando voy a correr, cuando voy al gimnasio, cuando hago absolutamente todo. Así que vayan a mi TikTok. Es más, les voy a mandar saludos. A ver, ya estoy en TikTok. Les voy a mandar saludos a todos los que me sigan en TikTok. Chamaco Show o arroba Lalo-Ultra. Chamaco como la chile chilaca. Chamaco Show me encuentran de volada. Chamaco Show o Lalo-Ultra. Y puse una frase porque eso hacía en mi Instagram y eso hago en mi TikTok. Pongo frases, chistes para que la gente se motive. Y para que la gente pues, se ría, ¿no? 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Bueno, les comentaba que el cerebro humano, cuando llega el viernes, automáticamente se libera, se desestresa. Porque dicen, ya es viernes, el sábado me puedo levantar un poquito más tarde, puedo ver más a mi familia. De hecho, los que están solteros pueden decir, me puedo echar unos traguitos y para ver más tarde, puedo echar fiesta. Como que el viernes es de relajación, ¿no? Eso produce el viernes y eso produce el cerebro en tu cabeza. De hecho, los viernes incluso también son los peores días cuando ya no tienes a tu pareja a tu lado. Porque recuerdas momentos, porque recuerdas salidas, cine, teatro, conciertos, fiesta, momentos en que te la pasaste bien con él, con ella. Y puse una frase en TikTok, que es lo que estoy poniendo mucho cuando me voy a correr. Y espero que me sigan en TikTok para que vean las frases, los chistes y todo lo que estoy subiendo. De hecho, una broma... que le hice a uno de los call center de ¿cómo se llama? Pues sí, los güeyes estos de call center de telefonías. Ahí vean la broma que les hice. Comenten, por favor. Y comenten la frase. Por favor, comenten y etiqueten a quien le haga falta esta frase. Por favor, en mi TikTok, Chamaco Show o Lalo-Ultra. Así me pueden encontrar en TikTok, que es la red que ahorita estoy utilizando para estar en contacto con ustedes. Y la frase del día dice así: No todos los amores merecen ser vividos. No todas las batallas merecen ser libradas. ¿Qué quiere decir esto? Muy fácil. Que hay amores que valen la pena. Hay amores que valen la pena dar absolutamente todo por ellos y por ellas. Y hay amores que simplemente te vienen a enseñar, te vienen a demostrar lo que es el amor, lo que es vivir, lo que es sentir, lo que es llorar, lo que es enojarte o lo que es estar feliz. Y que hay batallas que algunas vas a ganar y otras no vas a ganar. Y está bien no ganar. Lo importante es la enseñanza que te dejó esa batalla. Y no sé si se den cuenta, pero todos los días tenemos una batalla. Todos los días. En nuestro trabajo, en nuestra familia, con nuestros amigos. Pero la batalla más grande que tenemos es la que está en nuestra cabeza. Que esa es la peor de todas. Entonces, siempre, y lo decía esta psicóloga, siempre deséate la paz, porque aunque duela, prefiere tu paz para que puedan estar en paz los demás. ¿Y por qué digo aunque duela? Porque a veces te tienes que ir de gente que te hace daño. Familia, amigos, esposo, novia, novio, quien sea. Y es por eso que la paz duele. Porque te tienes que ir de gente que no te da paz. Entonces prefiere tu paz que cualquier otra cosa en el mundo. Prefiere ir al cine solo, comer solo, dormir solo, estar solo. Que por supuesto también es maravilloso estar acompañado. Pero si eso te roba tu paz, pues no te lo permitas. Entonces, como puse en mi TikTok, no todos los amores merecen ser vividos. Y no todas las batallas merecen ser libradas. Está bien de vez en cuando no ser amado, no ser amada por la persona que quieres. Y está bien de vez en cuando perder una que otra batalla. Yo soy Lalo Espinosa. Que tengas paz, amor y bendiciones. Échale ganas y nunca dejes de intentarlo. Demuestra quién eres hasta el final. Demuestra absolutamente todo lo bueno que eres. Y no esperes la aprobación de absolutamente nadie. No esperes la aprobación de nadie. ¿Ok? Eres perfecto y perfecta así como estás. No te muevas absolutamente nada. Así eres perfecto. Así eres perfecta. Vive tu perfección imperfectamente correcta. Gracias por seguirme en TikTok. A todos los que me están siguiendo, wow. Chamaco Show o arroba Lalo-Ultra en TikTok para que vean las frases y todo lo que estoy empezando a subir para que se rían, para que se motiven.